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1: ¡Vamos!

0: letra que nos pone los bellos de punta del jerezano Raúl, ¿eh? Un single titulado Pasajero Temporal, y donde cuando marca una fecha con una enfermedad, esa siempre queda marcada. Con tanta pasión nos lo ofrece Raúl, una letra fantástica con un sonido que realmente enamora. Gracias una vez más por conectar con esta radio que también es la tuya. Y gracias por estar ahí.
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Tiene su puntito ese tema musical, ¿verdad? Con la letra de Iván Sevillano y la producción de David Parejo, aquí tenemos presente.

0: también.
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2: Como diría José María García, ojo al dato porque se avecina un temazo. Y aquí está llegando lo que pasó, pasó. Marta Santos y Álvaro Soler.

0: nuevo.
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2: Tiempo ahora para dejarnos llevar por la octava maravilla de este grande Ginés.

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1: No te vayas, quédate porque llega el de Utrera para hacerte un temazo titulado Me fui queriéndote.

0: como los rascas de la ONCE. Rasca que te rasca hasta que te toca. Me toca a mí. Los colombianos Camilo junto a Morat. Me toca a mí. Todo un éxito que aquí y ahora, tú y yo juntitos, rascando que te rascando. Me toca a mí, me gusta, me encanta, todo un éxito.
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0: Continúa innovando en cada una de sus canciones. El de Utrera desde Sevilla, un single, Si tú quisieras, de Marco Flamenco.
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0: Siempre genuino, Carlos Baute, ¿quién mejor que tú?
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0: Hacemos de nuevo un pequeño alto en el camino musical para conectar con nuestro compañero Blas Edo Martín, que lo tenemos como siempre al otro lado del hilo telefónico para contarnos sus historias, las de cada día. Buenos días, Blas Edo, bienvenido de nuevo a los micrófonos de tu casa de Real Betis Radio. Cuéntanos.
2: Hola, buenos días, soy Blas Edo. Hoy les vengo a contar que escuchar la radio debería ser una experiencia relajante. Pones tu emisora favorita, suena una canción que te encanta y justo cuando llega el estribillo, ¡zas!, el locutor te pisotea la canción y entra como un ninja hiperactivo para contarte que ha desayunado cereales sin gluten o a lo mejor te va a contar el resultado de la liga en Mordavia. Pues eso es lo que está pasando en las emisoras de ahora y de eso vengo yo a hablar y a quejarme en el día de hoy. Realicé una llamada telefónica para ver si podía quejarme a la emisora y en lugar de eso me ha saltado una encuesta absurda e inútil con preguntas tan surrealistas como ¿quién quiere que sea tu locutor? O si prefieres cambiar la publicidad por la poesía romántica de las cabras. Pues esta es la experiencia que le traigo hoy. Pongan atención a lo que viene a continuación.
3: Muy buenos días, tardes o noches, según la hora a la que nos estés escuchando. Bienvenidos a Radio Tortura Max, el único programa donde hablamos y... sí, seguimos hablando sin parar. Hoy os voy a contar todo sobre cómo se cultiva el nabo escandinavo en invierno. Y por supuesto, escucharemos solo 7 segundos de cada canción antes de que yo la corte para daros datos que a nadie le interesan, pero que yo creo que son súper importantes para la humanidad. Y esto que suena es uno de los éxitos del momento. Pero atención, porque antes tengo que contaros un dato increíble sobre los calcetines térmicos que usaban los vikingos.
2: Y esto que estáis escuchando, una canción fantástica, pero antes quiero contaros un dato interesantísimo sobre los calcetines térmicos que usaban los vikingos.
4: ¿Pero esto qué es, por Dios?
2: Bueno, pues motivado por ese contenido, hice una llamada telefónica para hacer una reclamación a la emisora de radio.

0: Gracias por llamar a tu radio Tortura Max. Sabemos que odias el programa, pero antes de denunciar al locutor, debes responder una breve encuesta.
1: Pregunta 1. ¿Qué locutor te gustaría que sustituyera al actual? Pulsa con tu teclado una opción. Marca con tu teclado. 1. Pepe Navarro. 2. Pepe Carmona. 3. Pepe Domingo Castaño.
2: Pero por Dios, que yo no quiero ningún Pepe, que lo que quiero es silencio, un tema entero, una canción completa, por favor. ¿Pero esto qué es, por Dios?
3: Gracias. Has elegido la opción 3, Pepe Domingo Castaño. Nos pondremos en contacto con el más allá para gestionar su contrato.
1: Ahora, pregunta 2. ¿Qué contenido del programa deseas que se modifique? Pulsa con tu teclado una opción. Marca. 1. Sustituir la música actual por música clásica con flauta de pan. 2. Reemplazar el parte meteorológico por consejos sexuales del siglo XVII. 3. Sustituir toda la publicidad por poesía romántica recitada por cabras.
4: Gracias, has elegido la opción 3. Recordad, querida doncella, que el mejor afrodisíaco es un buen plato de lentejas templadas al anochecer.
5: Pero antes de seguir disfrutando de esta joya literaria, permitidme compartir una historia curiosa. La del primer hombre que, absorto en su móvil, acabó cayendo de cabeza en una zanja. Imperdible, de verdad. Y después, atentos, porque os dejaré con nada más y nada menos que 4 gloriosos segundos del nuevo éxito de Rosalía. Y seguimos, queridísimos radioescuchas del universo conocido y por conocer. En unos instantes os leeré la lista completa de mis 72 primos. Sí, sí, 72. Y todos con nombres más raros que un pato con patines.
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2: ¡Basta, por Dios! ¡Me voy de esta emisora! ¡Me voy a Radio María, aunque me pongan a cantar el rosario en bucle! ¡Buenos días! ¡Tengan ustedes!
6: La memoria más disparado. Ya no.
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0: pues lo estamos como siempre disfrutando, pero a lo grande. Yo
1: cambiaré. Nicolás Carmona en FM.
0: Porque la vida es una fiesta y así hay que vivirla. Y así, pues tenemos que tomarnos las cosas siempre. En aspecto siempre positivo. Vivir es una fiesta.

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2: La balada fantástica desde el país de la bota con Laura Pausini. Chao.

0: casi nada.
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0: Si hay ganas de liarla, pues puede que nos liemos. Alma Cort y Lérica, juntos, suena muy bien, porque nos liemos...

0: Toñito Molina.
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0: Con sonidos como este y con información puntual, siempre te estamos acompañando desde primera hora de la mañana hasta última hora de la tarde, con buenos sonidos, buena música y buena compañía, como la que llega ahora del sevillano Nolasco, un single titulado ¿Tienes sed? Sí, la tenemos, Nolasco, sed de buena música, como la tuya.
2: ¿Tienes

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Buenas noches, sean todos bienvenidos. Gracias por acompañarnos una semana más en este espacio que ya es vuestro, Noche de Historia y Misterio. Un programa producido en los estudios de Real Betis Radio y compartido por todas nuestras emisoras autorizadas. Prepárense porque la noche que tenemos por delante promete y mucho. Esta es una noche especial, una noche intensa, una noche dedicada a uno de los capítulos más oscuros, inquietantes y controvertidos de nuestra historia, la brujería. Hablaremos de hechos, de juicios, de personajes y de actos, de sucesos tan difíciles de explicar como de justificar, aunque seamos sinceros, hubo mucho más injustificables que justificables. De eso, por desgracia, sabían mucho los antiguos inquisidores. Y resulta curioso, o quizás inquietante, que hoy, en pleno siglo XXI, sigamos asistiendo al acoso de nuevos inquisidores. Ya no visten hábito ni capucha, ahora llevan traje y corbata, y desde esa posición pretenden decirnos qué comer, cómo vestir, a quién adorar, y sobre todo, cómo, dónde y en qué debemos gastar nuestro dinero. Eso sí, siempre bajo un control absoluto de nuestras finanzas. Si eso no es inquisición, que baje Dios y lo vea. Pero vamos a lo que nos reúne esta noche. Juicios, personajes, hechos que marcaron vidas y épocas. Y como segunda parte del programa, continuaremos con la segunda entrega de 5 del audiolibro El Señor de los Anillos. Una obra preparada con enorme cariño y de forma exclusiva para nuestro espacio de audiolibros, leída por nuestra compañera Aurora. Así que, sin extenderme más, porque la noche es larga y hay mucho que contar, les invito a acomodarse, a abrir la mente y a acompañarnos en este viaje. Damos paso al programa número 653 de Noche de Historia y Misterio. Comenzamos.

enviadas al ejército de Satanás y dándonos a él, en la noche del viernes al sábado, asistimos con libertad y deseo al gran Sabbat, que en compañía de hombres y mujeres sacrílegas libramos todo tipo de excesos que a cada uno de ustedes les inspiraría horror. A él hemos llegado nuestras varas de madera, untadas de un ungüento que nos entrega el mismo amo. Nos ponemos la vara entre las piernas y volamos sobre pueblos, ríos y montañas. Nuestras mesas están cargadas de vino y manjares recibidas por nuestro amo en forma de macho cabrío. Oblación y homenaje a su majestad, y les entregamos nuestras almas y, por supuesto, nuestros cuerpos, ya que les pertenece como un palacio a un rey. Escupimos a la cruz, enseñamos el trasero al cielo y al firmamento en menosprecio de Dios, y hacemos unos con otros sodomía, homosexualidad y crímenes hediondos. Somos brujas escobáceas y pecaminosas, y este es nuestro mandato. Arrodillaos todos ante el amor.

0: Como diría muy acertadamente don Julio Caro Baroja, en el mundo antiguo, como en otros observables hoy, la magia, considerada en la forma objetiva como se consideraba a comienzos de siglo, no constituía en sí un sistema al que se podía recurrir como recurre a una ciencia particular. En cada caso, la magia es una respuesta peculiar que da al hombre a un grupo de hechos concretos, y acaso nosotros pretendemos determinar, más que los antiguos mismos, cuando interviene un pensamiento de tipo mágico en los hechos. Buenas noches, Aurora.
1: Buenas noches, Javier. Buenas noches a toda nuestra querida audiencia. Y sí, es verdad que la brujería es un tema profundo y duro de analizar, y más desde nuestro tiempo, porque en esos tiempos la historia de la brujería estaba ligada a un asunto excepcional para el hombre, que es de cómo se fijan los límites entre la realidad exterior y su mundo de representaciones y deseos. Juan de Salisbury, en el Polycraticus, dice lo siguiente: el espíritu maligno, con permiso de Dios, dirige su malicia a que algunos crean falsamente real y exterior, como ocurrido en sus cuerpos, lo que sufren en la imaginación y por falta propia.
0: Una noctiluca o Herodiade convoca como soberana de la noche asambleas nocturnas en las que se hace festín y se libran los asistentes a toda clase de ejercicio, y donde son castigados unos y otros recompensados según sus méritos. Creen también que ciertos niños son sacrificados a las lamias, cortados en trozos y devorados con glotonería. En el teatro de la Colina Verde, el mago Clinsor exige una presencia.
1: Arriba, arriba, ven. Tu maestro te llama a ti, a la que no tiene nombre. Protodiablesa, rosa del infierno, fuiste Herodías, fuiste tantas otras. Gundrigia, allá, Kundri, aquí. Aquí, aquí pues, Kundri, arriba, tu maestro te llama. Rosas blancas, caed, ultrajáis a los dioses. Caed, blancos fantasmas de vuestro cielo ardiente. La santa del abismo es, para mí, más santa. Gerard de Nerval, las quimeras, al bello durmiente.
0: Kundry deja oír un grito que comienza con un lamento desgarrador para acabar en un leve quejido, mientras Clinsor la insta a despertar del todo al mal sueño de su eterna vigilia. La voz ronca y entrecortada de la mujer solo quiere llamar a la muerte. La crítica es unánime al considerar el personaje de Kundry como uno de los más logrados, originales y fascinantes de toda la obra de Richard Wagner, y no deja de ser asombrosa su imponente coherencia, habida cuenta de la gran diversidad de fuentes que inspiraron al maestro de Leipzig para construirlo, desde la mitología y el folclore más tradicionales a las últimas creaciones del romanticismo alemán, pasando por la literatura del medievo y algunos retazos de personajes propios que no llegaron a ver la luz porque las obras para los que fueron concebidos no pasaron del boceto.
1: Al iniciarse el segundo acto de Parsifal, el mago Klingsgor vincula a Kundry con el infierno, mientras que, quizás evocando anteriores reencarnaciones, la llama por los nombres de una reina de Judea y una valquiria, Herodías y Gundrigia. Se diría que estas referencias no tienen nada de ver entre sí, sin embargo, responden a una estricta coherencia simbólica, unida al ancestral mito indoeuropeo de la cacería salvaje, que está en la base de la figura legendaria de las brujas en la tradición medieval de Occidente.
0: La lucha contra la brujería tiene su prólogo a finales del siglo IX, en el Canon Episcopi, en donde un eclesiástico franco, Regino von Prun, condena la creencia popular en ciertas mujeres diabólicas que, dirigidas por la diosa Diana, nombre latino de Artemisa Hécate, la divinidad griega ligada al mundo de las sombras que preside la magia y los hechizos, cabalgan en grupos atravesando los cielos nocturnos. Aproximadamente dos siglos más tarde, en 1159, el nombre de Herodías, nieta de Herodes el Grande y esposa de Herodes Antipas, que reinó en Galilea del año 4 a.C. al 39 d.C., y mandó encarcelar y cortar la cabeza al Bautista, hace su aparición en un texto de Juan de Salisbury, basado en el canon, junto con el ya citado de Diana y uno nuevo, el de Holda, diosa más del folclore que del panteón germánico, que representa la tierra y la fertilidad, y se asimila tanto a Frigga, mujer de Wotan, como a la escandinava Hel, reina de los infiernos y los muertos.
1: De ahora en adelante, estas van a ser las señoras de la noche que conduzcan las salvajes y demoníacas cabalgadas de las brujas y que merecerán, junto con el hada Abundia, al parecer un avatar de la diosa mortuoria celta Hipona, una referencia extensa en la mitología alemana de los hermanos Grimm, que tanto admiró Wagner. El poeta Heinrich Heine llevará esta tradición popular a la literatura en su obra Atta-Troll, Sueño de una noche de verano, 1841, que sin duda conoció Wagner. En el capítulo 19 nos describe cómo ve a Herodías desde la ventana de la bruja Ucrania, participando en una cabalgada de espíritus errantes durante la noche de San Juan.
0: La magnífica descripción de la reina fatalmente enamorada del Bautista nos recordará, por tres circunstancias, a Kundry. En primer lugar, por su naturaleza ambigua.
1: Si ella diablo era o ángel, yo lo ignoro. O si supiese dónde empieza el diablo en la mujer y cesa el ángel.
0: En segundo lugar, por su condena eterna.
1: La bellísima esposa de Herodes era de Judea la reina, que un día la cabeza del Bautista al rey pidió. Por tal culpa, hasta el día del juicio está condenada a errar como nocturno espectro en la caza nocturna.
0: Finalmente, por su risa.
1: En la noche se alza y sale de caza y lleva en la mano, como se dijo, la cabeza mutilada que, alguna vez, extraño capricho femenino, con grandes risas infantiles, al aire arroja cual pelota y en la bandeja la espera luego caer.
2: No llevamos todos, las víctimas por un lado y los acusados por el otro, las cosas hasta tales extremos de pasión, que el diablo fue bendecido como un cómodo hogar entre nosotros. Cabe la posibilidad de que nuestra ira haya influido no en poca medida a que el demonio se haya instalado entre nosotros.

0: Los procesos contra mujeres por este delito abundaron aquí y allá. Las disposiciones legales, los cánones penitenciales, etc., se multiplicaron con más si cabe regularidad. La pena de hoguera para los hechiceros parece haber adquirido la máxima popularidad entre los jueces de la segunda mitad de la Edad Media.
1: En 1315 fue condenado en Redan de Marigny por los sortilegios hechos por su mujer y su cuñada, acompañadas por un hechicero y de una hechicera con los que habían hecho también figuras de cera para matar al rey. Antes, de 1308 a 1313, sufrió proceso Guchard, obispo de Troyes, prelado no muy ejemplar sin duda, a quienes algunos juzgaban hijo del demonio. Se le acusó, ante todo, de haber dado la muerte nada menos que a Juana de Navarra, reina de Francia, e hija de Blanca de Artois, reina de Navarra, por medio de hechizos, si bien se juzgaba que a la segunda también la mató, pero con venenos.
0: En su proceso, que ha sido estudiado esmeradamente, aparecen declaraciones según las cuales el obispo se había dedicado, en efecto, a las prácticas hechiceriles y en el mayor secreto, con la ayuda de dos religiosos y dos mujeres, siendo la ermita de Saint Flavio el teatro de sus experiencias. Allí, por consejo del demonio, había hecho una figura de cera a la que había bautizado formalmente con el nombre de la reina, pues hasta hubo padrinos en la ceremonia, atravesando luego la cabeza y otras partes de la misma figura con un punzón. A consecuencia de estos y algunos actos más, fue por lo que la reina murió.
1: En el Renacimiento, este tipo de hechicería vuelve a aparecer con caracteres que bien podíamos calificar de canónicos. Claro que también es cierto que el sentimiento de terror que producía no se hallaba separado en absoluto de otro de burla. Las imágenes de hechiceras dan así una sensación de indignidad y de irrealidad, o completamente terrorífica o burlesca.
0: Entre la masa de cánones de concilios y destrucciones que se condena a la magia en todas sus formas, fechados a comienzos del siglo XIV, destacan las bulas de Juan XXIII, por las que se estimulaban a los inquisidores a que abusaran la vista en asuntos tales. Es particularmente famosa la titulada Super Ilius Specula, que, en efecto, parece abrir una era en que se dan novedades. Bastantes historiadores la han considerado como decisiva, aunque no debemos ignorar el Directorium de Nicolás Eymerich, que distingue a los que creen, siguiendo a Santo Tomás de Aquino, que las brujas realmente hacen lo que dicen hacer, y los que, siguiendo a San Agustín, consideran que son meros sueños o ensueños imaginativos. En el siglo XV saldría la bula Summis Desiderante Affectibus del Papa Inocencio VIII y el Malleus Maleficarum, o Martillo de la Bruja, más conocido, escrito por los dominicos alemanes Kramer y Sprenger.
1: En 1357, Eymerich reemplazó a Nicolás Rosell como inquisidor general de Aragón, ya que Rosell había sido nombrado cardenal. Un año después de obtener el puesto, Eymerich obtuvo el título honorífico de capellán de su santidad como reconocimiento por su diligencia persiguiendo herejes y blasfemos. El gran inquisidor de la Corona de Aragón y Cataluña, maestro de inquisidores y figura significativa de la Iglesia, fue Fray Nicolás Eymerich. Nació en el 1322 en la ciudad de Girona y en 1334 ingresó en la Orden de los Dominicos. Se doctoró en teología en el año 1352 en París. Después retornó a Cataluña y se instaló en Barcelona. Por sus conocimientos y habilidades fue nombrado por primera vez inquisidor general de la corona catalana aragonesa en 1356 y rápidamente se distinguió por su ánimo represor contra todo sospechoso. Persiguió con durísimo rigor a los partidarios de Ramón Llull. Actuó incluso entre las propias autoridades, hasta que por una turbia implicación en el proceso seguido contra el alcalde, fue destituido de su cargo en 1360 por el padre general de la Orden Dominica desde Perpiñán.
0: Su habilidad con el trato de los altos miembros de la Orden le permitió obtener, en 1362, el cargo de vicario general, ascendiendo rápidamente y padre provincial, pero el Papa Urbano V le descubrió irregularidades ordenando su fulminante destitución, ya van dos destituciones. No obstante, 4 años después, nuevamente, consiguió ser inquisidor, repitiendo en Aragón y Cataluña, pero nuevamente tuvo conflictos. Su espíritu represor provocaba tantos conflictos en el reino que por tercera vez fue expulsado del territorio, esta vez por el rey Pere III. Encontraría exilio en Aviñón, donde estuvo al servicio tanto del papado como de los antipapas. Instalado definitivamente en un alto cargo en la curia de Roma, continuó ejerciendo su oficio inquisitorial, atacando y persiguiendo hasta la muerte en la mayoría de los casos a todos los astrólogos, alquimistas, nigromantes, joaquimistas, espiritualistas, lulistas, herejes, ocultistas y heterodoxos de todo tipo y condición.
1: En Aviñón escribiría su famoso Directorium Inquisitorium, que sería que, si todo acabe, el auténtico manual del inquisidor, en el cual se enseñaba el método para acabar con todos los enemigos diabólicos de la Iglesia, especialmente con la brujería. En el mismo libro se incluía un índice donde se relacionaba, entre otras, la obra literaria de Ramón Llull, que resultaba sancionada por herética. Tal fue su empeño que consiguió arrancar de Roma una bula condenatoria para que los heterodoxos fuesen justamente quemados. Al final tampoco pudo quedarse definitivamente en Roma y en su vuelta a Cataluña reinstauró la represión y provocó enfrentamientos con personajes e instituciones de todo tipo. Así que por cuarta vez fue desterrado nuevamente yendo a parar al reino de Valencia.
0: En Levante y durante varios años promovió persecuciones contra todos los que eran considerados sospechosos por la Iglesia y sorpresa, Iván V, de nuevo desterrado. Posteriormente se tiene noticias suyas en el año 1393 y se le ubica refugiado en Aviñón. Allí permanecería hasta el año 1397, momento en que, sabiéndose ya un hombre mayor, quiso ir a morir a su tierra natal y retornó definitivamente a Girona, donde pasó los últimos años de su vida. Su epitafio lo describe como Praedicator Veridicus Inquisitor Intrepidus Doctus Egregius. Estos eran los padres de la Iglesia y sobre todo los que incrementaban su terrible historia. Fue tal la fama de este inquisidor, Fray Nicolau Eymerich, que llegó a trascender en el tiempo. Incluso la mejor literatura da cuenta de su persona. El gran inquisidor aparece citado como negra referencia en el extraordinario cuento narrado aquí en este programa, La caída de la casa Usher, del gran Edgar Allan Poe.
1: Respecto a Ramón Llull, hacia 1267, a sus 30 años, la vida de Ramón sufrió un vuelco trascendental. Él mismo describe cómo tuvo una serie de 5 visiones de Cristo crucificado en 5 noches consecutivas. La profunda impresión que le causaron estas visiones lo llevó a vender sus propiedades y patrimonio para adelantar la herencia de su mujer e hijos, a los que abandonó por sentirse llamado por Dios para predicar en los caminos. Luego se retiró a una cueva en el monte de Randa, Mallorca, donde se entregó a la meditación y la contemplación. Y por último, entró al monasterio cisterciense

Como consecuencia de ello, el beato nunca fue canonizado, aunque el proceso se ha reactivado recientemente. Se desconoce la fecha exacta de su muerte. Se considera que falleció entre 1315 y 1316, cuando regresaba de su viaje desde Túnez hacia Mallorca. Ciertos cronistas afirmaron que fue linchado por una turba de airados musulmanes en Bugia, de lo que no hay prueba formal, aunque padeciera prisión, golpes e insultos. Está enterrado en la Basílica San Francisco de Palma de Mallorca.

0: Úntense todas, que es un opio de beleño, que el demonio les ofrece, de calidad que parece, que es verdad lo que fue un sueño. Pues como el demonio espera solamente en engañar, luego las hace soñar a todas de una manera, y así piensan que volando están cuando duermen más. Y aunque no vuelan jamás, presumen en despertando que cada una en persona el becerro ha visitado.
1: Jenny, encima un tubo mago, asfixiado, mastigado.

0: Toulouse, siglo XIV.
1: Según dos mujeres acusadas de brujería y en juicio oral, se le toma declaración a viva voz confesando lo siguiente: que desde hace 20 años se hallan afiliadas al innumerable ejército de Satanás, dándose a él tanto en esta como en la otra vida. Que muy a menudo, y siempre en la noche del viernes al sábado, han asistido al Sabbat, que se celebraba ora en un lugar, ora en otro. Que allí, en compañía de hombres y mujeres sacrílegos como ellas, se libraban a toda clase de excesos cuyos detalles causan terror. Cada una interrogada por separado, han entrado en explicaciones que nos han conducido a la entera convicción de su culpa. Los relatos que escuchamos ahora mismo, como mínimo, son inquietantes, seguido con estas dos brujas, ahora por separado.
0: Una de estas mujeres dicen que, estando un día lavando la ropa en un riachuelo cerca de su casa, vio venir hacia ella por encima del agua un hombre de talla gigantesca, de muy negra piel, cuyos ojos ardientes semejaban a carbones encendidos, vestidos de pieles de animales. Este monstruo le preguntó si quería darse a él, a lo que ella respondió que sí. Entonces él le sopló en la boca y desde el sábado siguiente fue llevada al Sabbat por el simple efecto de su voluntad. Allí se encontró con un macho cabrío gigantesco, al que saludó y se abandonó.
1: ¿Qué forma de explicar el momento dentro del dramatismo y la oscuridad? No deja de tener también su punto sensual e incluso podría ser hasta romántico. Además, este ser no solo la tomaría como recompensa o premio, si nos fijamos bien se parece esto a una confesión forzada y por supuesto de forma violenta, decíamos que darían como premio toda clase de secretos maléficos, conocimiento sobre plantas venenosas, palabras encantadas y sobre todo de la manera que debía realizar los sortilegios durante las noches que preceden a San Juan, las Navidades y durante la de todos los primeros viernes del mes. Por cierto, el nombre de ambas féminas endiabladas por brujería eran Ana María de

0: Georgiel y Catalina del Orto.
1: La siguiente bruja, Catalina, confiesa que desde hace 10 años practica ritos y prácticas brujeriles debido a la unión en amistad criminal con un pastor de la parroquia de Queen, en una odiosa ceremonia que tuvo lugar a la medianoche en la linde del bosque, en el cruce de dos caminos. En este cruce de caminos se sangró el brazo izquierdo, dejando correr su sangre sobre un fuego alimentado con huesos humanos, robados en el cementerio de la parroquia. Pronunció palabras extrañas de las que no se acuerda, y el demonio Bertie, llamado Bertie, se le apareció bajo la forma de una llama violácea. Desde entonces se ocupa en la confesión de ciertos ingredientes y brebajes perjudiciales que producen la muerte de hombres y rebaños. Cada noche del sábado caía en un sueño extraordinario, durante el cual la transportaban al sabbat.
0: A estas mujeres no les pesaba el castigo o temor que le podrían infligir nuestro Señor. Así, interrogada acerca del símbolo de los apóstoles y acerca de la creencia que todo fiel debe ser a nuestra santa religión, ha respondido como hija verdadera de Satanás, que existía una completa igualdad entre Dios y el diablo, que el primero era el rey del cielo y el segundo de la tierra. Curioso, no dice el infierno. Que todas las almas que éste llegaba a seducir estaban perdidas por el Altísimo y que vivían a perpetuidad en la tierra o en el aire, y que iban todas las noches a visitar la casa que habían habitado, procurando inspirar a sus hijos y a sus parientes el deseo de servir al demonio en preferencia de Dios.
1: Sabemos, gracias a nuestro maléfico hacedor, que el combate entre ambos dura desde la eternidad y durará sin fin, que unas veces lleva uno la victoria y otras veces el otro. Aunque en el siglo XIV, XV, según ellas, las cosas se ponían de suerte que el triunfo de Satanás se hallaba asegurado.
0: Las brujas, por el simple hecho de existir, ponían en entredicho la ortodoxia y el propio Dios. El desarrollo de la concepción cristiana del mundo como campo de batalla entre Dios y el diablo hizo aún más difícil la posición de las brujas. Mientras que los pecadores, por mediación de las brujas, se podían comunicar con el diablo o los diablos para que obrasen el mal, los cristianos invocaban a los ángeles y los santos, que eran espíritus de idéntico sentido, bendita dualidad. Los inquisidores anteponían el dominio diablesco sobre las personas al poder de la oración y no posesión de los santos sobre nosotros a la hora de condenar y ejecutar.
2: ¿Tienes con quién conversas?
3: Con el demonio, que yo sepa.
2: ¿Qué apariencia tiene cuando las hace daño? ¿Cómo es? ¿Qué forma adopta?
3: Ayer, yo estar en el cobertizo y ver una cosa como un hombre que me dijo que le sirviera. Y yo le dije no, no haría esa cosa. A veces, ropas negras. Es un hombre alto, de pelo oscuro, creo. A veces como un puerco. A veces como un gran perro negro. A veces como un puerco. A veces como un gran perro. A veces como un puerco. A veces como un gran perro negro. Negro.
2: Brujería.
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0: Estamos acostumbrados a emplear siempre el femenino, siendo la palabra bruja la más utilizada. Cierto es que la mayoría de las personas dedicadas a estas actividades eran mujeres. De vez en cuando se daban casos de relaciones homosexuales entre el averno y un hombre, pero en su mayor parte aquel prefería a las mujeres. También se pensaba, para predominar las relaciones de este con las mujeres, que eran más fáciles de embaucar. No tenemos que culpar al diablo de ser especialmente machista, pues esa concepción era de la Iglesia en general y está consagrada en el terrible documento antes mencionado y conocido titulado Martillo de Brujas.
1: Las mujeres, se dice en esta obra, son emocionalmente inmoderadas e inmaduras, de apetitos carnales insaciables, más crédulas y charlatanas y menos inteligentes que los hombres, habitualmente embusteras y por ser más débiles que los hombres, más propensas a vengarse, por ejemplo, de un marido infiel o de un amante esquivo. Todo eso mediante la brujería, que por la fuerza física. La culpabilidad de la mujer está demostrada, afirman tajantemente los autores. Por suerte para los cazadores de brujas, también es cierto que en la Edad Media había, por la causa que fuese, una nutrida población de mujeres solteras, algunas de ellas sumidas en la más absoluta pobreza, enloquecidas por la soledad y blanco natural de la sospecha. Haz que los que descansen duerman más profundamente, haz que los despiertos en vela permanezcan. Oh mano de gloria, derrama tu luz, dirígenos a nuestro botín esta noche.
0: El hecho de que casi nunca se haya relacionado a las brujas tradicionales y desde luego los magos con los que se llama magia negra, no significa que esta no exista, que no haya habido personas que han intentado en alguna ocasión aprovechar los supuestos poderes de las fuerzas negras. Como se supone que estas fuerzas tienen su origen en el mal y que su poder procede de él, a veces se han empleado medios maléficos, obscenidades, sufrimientos y muerte de animales e incluso de seres humanos, para intentar dominarlas. La misa negra no era conocida hasta que el rey Luis XIV de Francia ordenó una investigación acerca de las noticias que señalaban que ciertas sociedades secretas utilizaban venenos en grandes cantidades con diversos fines.
1: Ya fuera por la fértil imaginación de los implicados o porque hubiera realmente hechos escandalosos, lo cierto es que los miembros de las comisiones investigadoras comenzaron a oír hablar de sacerdotes que oficiaban la misa sobre el cuerpo desnudo de una muchacha tendida en el altar y participaban en orgías en las que se copulaba ritualmente, se asesinaban a niños de corta edad y se bebía su sangre, así como otras prácticas religiosas. No se sabe con certeza por qué a estas misas blasfemas se le aplicó el calificativo de negra, aunque, según algunas fuentes, para su celebración se vestían de prendas negras. El rey llegó finalmente a la conclusión, mientras se multiplicaban las prolijas descripciones de actos perversos, que todo era mero de mentes calenturientas y en 1682 ordenó detener todos los procesamientos.
0: El primer paso era buscar en la persona sospechosa las marcas del diablo. Casi todo servía: una mancha de nacimiento de forma extraña, o quizás cualquier mancha, un lunar o una cicatriz, cualquier cosa que pudiera confundirse con un pezón adicional del que el diablo pudiera haber mamado, por ejemplo, etcétera, etcétera. El sospechoso era sometido a una prueba. Se le pinchaba por todo el cuerpo con el fin de encontrar un punto en el que el dolor fuera menos intenso. Si el sujeto era de aguantar el dolor, pocas posibilidades de sobrevivir tendría. La prueba de inmersión. Atada de pies y manos, la supuesta bruja era lanzada a una masa de agua profunda. Si se hundía era inocente, aunque a menudo también moría. Si flotaba, o incluso pugnaba por flotar, era culpable y entonces era sacada del agua y sometida a tortura. Para las autoridades, la tortura era estrictamente necesaria.
1: Preguntas de formulario. ¿Cómo había sido reclutada? ¿Qué diablo en concreto había sido su amante? ¿Qué pacto había hecho con él y cómo? ¿Qué sucedía exactamente en un aquelarre donde se reunía con otras brujas? qué conjuros había formulado con otras personas y, por supuesto, la más importante, cuáles eran los nombres de las demás brujas de su conventículo.
0: Unas veces se inventaban los informes, otras se los tenían bajo tortura. El 24 de julio de 1628, por ejemplo, Johannes Junius de Bamberg escribió a su hermana en víspera de su ejecución. Había confesado que rendía culto al diablo, que realizaba actos de magia maléfica, que veía a vecinos inocentes en los aquelarres de las brujas. Confesó que el diablo le había ordenado matar a sus hijos, pero añadía que la había engañado matando en su lugar un caballo.
1: Esto no había satisfecho a sus torturadores, por lo que también confesó que había profanado la sagrada hostia. Todo aquel que entre en la prisión de las brujas debe de ser torturado hasta que su cabeza invente algo, escribió el desdichado Johannes Junius, apenas capaz de sostener una pluma después de haberle sido aplicadas las empulgueras. Las empulgueras eran un instrumento que servía para dar tormento apretando los dedos pulgares.
0: La bruja de Endor es una figura de la Biblia, concretamente del primer libro de Samuel. Según el libro de Pseudofilón, dicho personaje se llamaba Sedecla. Saúl, el primer rey de Israel, fue a la guerra contra los filisteos y al verlos se llenó de temor. Consultó a Dios, pero no le respondió de ninguna manera, ya que había desobedecido el mandato de exterminar el pueblo de Amalek por parte de Dios, y Dios decidió apartarse de él por esta causa. Por ello, en su desesperación, pidió a sus siervos buscar a una mujer que tuviera el don de la adivinación, a pesar de que él mismo había expulsado a medium y adivinos de su tierra, y encontraron a la bruja de Endor, adivina y capaz de contactar con los muertos.
1: Saúl se disfrazó y se dirigió en la noche a ver a esta mujer, acompañado de dos hombres. Ella consiguió del rey la promesa de que no la denunciaría por adivinación, sin saber que era él mismo quien la había prohibido, y convocó a petición de Saúl el espíritu del profeta Samuel. Al ver a Samuel, la bruja supo quién era Saúl y se sintió traicionada, pero tras ser tranquilizada, continuó con el conjuro. La necromante explicó lo que veía: un viejo sacerdote envuelto en un manto, a quien Saúl reconoció como Samuel. De él supo que Saúl, que había sido abandonado por Dios, perdería su reino a manos de David y que Israel caería en manos de los filisteos. La razón de que Dios hubiese abandonado a Saúl fue que éste no había exterminado por completo a los amalecitas.
0: La profecía del espíritu del profeta Samuel es en gran medida una repetición de las palabras de Samuel cuando estaba vivo en 1 Samuel 15. La única información nueva es que Saúl va a morir mañana. Y, sin embargo, si los eventos de los capítulos 1 Samuel 28-31 están en orden cronológico, así Saúl murió después de 3 días más para dar tiempo a los movimientos de las tropas de David para llegar a Siclat en el tercer día, en cuyo caso la única profecía nueva que fue añadida por la bruja era, en realidad, incorrecta.
1: En la Septuaginta, la traducción griega del Antiguo Testamento, la frase «una mujer con espíritu» se traduce como «un ventríloco». Lo consiguiente, Orígenes ha declarado que la voz del fantasma fue de hecho el de la mujer. Las siguientes brujas clásicas podrían ser Medea y Circe. Ya en una época previa a la caza de brujas, los inquisidores medievales señalan en la cabeza de las manifestaciones de brujería la que identifican como Satia, señora del juego, una criatura cuyas características nos llevan a la imagen de la divinidad pagana.
0: Damos por terminado el primero de nuestro bloque, el dedicado a la historia, para dar comienzo a nuestro segundo bloque antes de la segunda parte del audiolibro. En la memoria del misterio seguimos con las brujas, pero con nombres y casos propios.
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0: En España, por poner un ejemplo, y antes de relatar un verdadero caso de endemoniadas, hay brujas que no son tan conocidas, como las...
1: Sorginas, País Vasco. Brujas asociadas a rituales y aquelarres en cuevas como Zugarramurdi. Meigas, Galicia. Hechiceras populares, no siempre malvadas, que dominan la magia blanca y negra. Xanas, Asturias. Criaturas mitológicas que a veces actúan con características de hechicería. La Encorujá, Extremadura. Bruja local extremeña. La Viejuca de Vispieres, Cantabria. Figura mitológica cántabra. Acusadas de Cataluña, mujeres reales enjuiciadas como Cebriana, Polvorera o Eularia, Pellicera, en Toralla y Viladrau.
0: Y siguiendo con los ejemplos, brujas no españolas como...
1: Molly Leigh, Inglaterra, acusada de causar catástrofes en su pueblo. Hécate, Grecia, diosa asociada con la magia, la luna y las encrucijadas. Alewives, Europa, mujeres cerveceras históricamente vinculadas a la brujería. Bruja de la Noche, México, figura siniestra del folclore mexicano.
0: Siglo XVII, convento de Loudun, Francia, territorio dominado por el cardenal Richelieu.
1: Año 1632, la peste acaba de entrar en el condado de Loudun. Solo del mes de mayo a septiembre causó 3.700 víctimas mortales. Entre los supervivientes apareció el miedo, la angustia y, por supuesto, el terror puro. Los médicos abandonaron el lugar, ya que nada podía hacerse. Se echó mano de la magia negra y se hicieron pactos tenebrosos con entidades malignas con el objetivo de salvar la vida de la voraz mancha de muerte. Cuando la peste abandona el condado de Loudun, dejando tras de sí un rastro de muerte y desesperación, incluso entre los muros del convento de las Ursulinas, aparecen las primeras manifestaciones de entidades espectrales en forma de fantasmas que conectaron con el despertar de la libido de las reprimidas monjas, cuyo deseo carnal se fundía bajo sus recatados hábitos.
0: En la noche del 21 al 22 de septiembre, en pleno equinoccio de otoño, varias monjas vieron aparecer la sombra del difunto padre Musot, antiguo director espiritual de las Ursulinas. La noche del 23 apareció otro espectro. Esta vez era el de un religioso que llevaba un libro y quería entregárselo a Sor Marte, pero la monja lo rechazó. Esa noche, de forma increíble, se produjo un lastimero que los llevó a todas las religiosas a llorar con pena y tristeza toda la madrugada. El día 24, entre las 6 y las 7 de la tarde, nuevamente se produjo en el convento otro fenómeno parafísico. Esta vez tuvo lugar en el refectorio mientras las monjas estaban cenando. De repente surgió una aparición en forma de globo negro que se precipitó contra la aterrorizada Sor Maté, que salió despedida volando contra una silla. Mientras tanto, las otras monjas eran golpeadas y sus piernas y muslos manoseados hasta sus partes íntimas. Los golpes producían contusiones y señales rojizas, hechas por inexistentes pellizcos. Las marcas se mantuvieron visibles durante 8 días como prueba evidente.
1: Las monjas no comprendían qué estaba pasando, pero los hechos tenían su explicación. La madre superiora, Sor Jeanne de Sanges, estaba psíquicamente enferma y desde 1629 experimentaba en secreto escisiones de personalidad, paranoia esquizoide. Su psicopatía producía fenómenos parabiológicos en su propio organismo mediante procesos psicosomáticos. Entonces, era interpretado como manifestación de las fuerzas ocultas. Sor Jeanne empezó provocándose una parálisis en las piernas que le impedía andar, complejo de culpabilidad, y acabó produciéndose estigmas en las manos, complejo de santidad. Pero, ¿no sería en realidad un proceso maligno provocado por algún ente desencarnado o por el mismo diablo?
0: Juana de Ángeles antes había estado casada y fue la señora de Belciel, pero en un arrebato místico se hizo monja. Era veintiñera y la sensualidad propia de la juventud le dominaba. Según la madre superiora, el mismo día que esta mujer tomó los hábitos, fue poseída transitoriamente por el diablo. Sus grandes rasgos de inteligencia y capacidad llegaron a manifestarse tan rápidamente y también, por qué no decirlo, con habilidad por la orden que le valió ser nombrada Madre Superiora con tan solo 25 años. En esa época, el furor sexual le dominaba.
1: Al morir el canónico Musat, director espiritual del convento de las Ursulinas, la priora Jean le ofreció el cargo a un apuesto sacerdote con un oscuro pasado. Este sacerdote dejó embarazada a una chica que, además de ser su preceptor, era la hija del procurador público. Y aunque le llevó a la cárcel, se le expulsó de por vida de Ludam y cesado de sacerdote. Fue su gran amistad con el noble Jean d'Armagnan, al que intercedió por él. No cabe duda de que este sacerdote hacía gala de su atractivo, de su orgullo, de la relación con la nobleza y, por supuesto, de la docta capacidad de buen predicador. Urbain Grandier entró en el convento por la sacristía y se introdujo en el alma de las monjas a través del confesionario, llegando hasta el corazón de la libido de las reprimidas ursulinas. Mediante el engaño también llegó a la cama a las religiosas. Así nació el rumor de que el cura había hechizado a las ursulinas.
0: El 11 de octubre de 1632, en estado esquizoide, Juana creyó ser poseída por el diablo a través del olor de un ramillete de rosas. Después, en orarlas todas las monjas, el contagio fue instantáneo. Empezaron a gritar apasionadamente llamando al deseado Grandier. Todas querían ir a su encuentro y poseerlo. Danzaban como si fueran bailarinas tocadas por un furor voluptuoso, mostrando y ofreciendo sus cuerpos. Las monjas arrojaban los bancos por el aire, sansonismo. Sus mentes y sus cuerpos se transformaban, prosopopesis y elongación. La priora se elevaba del suelo, levitación. Adivinaban el pensamiento del sacerdote, clarividencia. Era un cuadro psicopático colectivo. Sin embargo, la iglesia lo interpretó como un acto diabólico, creyendo que el responsable era el díscolo Urbain de Grandier, aunque esta vez no tuviera nada que ver. En marzo de 1633, la iglesia comenzó la investigación.
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1: Se encarga el inquisidor Jean de La Bourdemont, con órdenes explícitas del cardenal Richelieu, que además, para desgracia del joven párroco, era primo de Sor Jean. Diagnostica que están todas poseídas y que sean exorcizadas, incluso el convento, por tres teólogos exorcistas. Curioso es que durante el exorcismo, las monjas blasfemaban, se contorsionaban o acallan gestos deshonestos. Misteriosos humos y extraños olores nauseabundos inundaban el convento. Uno de los teólogos fue presa de súbitos vómitos y dolores. Incluso apareció con la cara marcada por unas garras invisibles.
0: El padre Grandier fue encarcelado acusado de mago, hechicero y pactar con el diablo. Por ese motivo fue cruelmente torturado hasta dejarlo convertido en un desecho de hombre. Durante el juicio apareció documento de pacto con el maléfico firmado por el párroco. Por supuesto que eran falsos. Y el joven religioso confesó que solo se arrepentía de tener contacto carnal con las monjas y de los pactos no podía arrepentirse porque eran falsos. Cuando les llegó el turno a las monjas, casi todas explicaron sus pasiones, aunque fueron silenciadas. Se les obligó a declarar cosas como que, después de haber recibido la comunión, me miró de tal modo que al instante me vi presa de un violento amor por él y sentí escalofrío en todo mi cuerpo. O cuando me dio la mano, de inmediato experimenté una fuerte pasión por él. Y por supuesto, solo al verle, deseé hallarme en la cama con él. A Grandier se le negó el derecho a súplica y a las monjas se le silenció y nunca más se les vio en público.
1: Richelieu y la Bourdemont se salieron con la suya. El arrogante y apuesto Urbain Grandier fue sentenciado a morir en la hoguera convicto de los siguientes cargos: crímenes de magia y posesión diabólica provocada en las personas de algunas religiosas ursulinas de Ludam. En reparación de todos estos crímenes, le condenamos a hacer penitencia en

0: camisa y con la cabeza desnuda, que se dirija a las puertas principales de la iglesia de Saint-Pierre de Marché y Santa Úrsula de esta villa, y que aquí, de rodillas, pida perdón al rey, a Dios y a la justicia. Y hecho esto, sea conducido a la plaza pública de Saint-Croix de dicha ciudad para ser amarrado a un poste y su cuerpo sea quemado vivo, y después sus cenizas sean lanzadas al viento.
1: Y así acabó la historia del párroco de Loudun. El 18 de agosto de 1634 fue quemado vivo con su cuerpo despedazado por la tortura y su mente desquiciada por el sufrimiento. Una vez desaparecido Grandier, los fanáticos exorcistas pagaron las consecuencias de sus actos. El padre lactante murió completamente loco un mes después. La conciencia provocó la locura total en el padre Tranquil, que estuvo arrastrándose por la vida durante 5 años, para acabar muriendo de demencia en 1639. El jesuita Surin fue presa de una posesión demoníaca que le convirtió en un pelele y le dominó hasta la muerte, 20 años después. El implacable inquisidor Laubardemont cayó en desgracia y desapareció. En 1642, el tirano Richelieu murió siendo considerado como uno de los hombres más maquiavélicos y sanguinarios de la Iglesia.
0: Las ursulianas endemoniadas de Loudun siguieron trastornadas. Su estado patológico era la consecuencia de la cristalización de una situación anímica regresiva provocada por el ambiente castrador en el que vivían. Un dolor punzante les perseguiría durante toda la vida, una angustia que desencadenaría en una culpa de síndrome maléfico provocada generalmente por ellas, víctimas con consecuencias fatales para un joven párroco, el cual durante el resto de sus vidas les aullaría en el oído todas las noches una a una de las monjas:
2: soy pecador, pero no hechicero.
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0: figuras femeninas asociadas a la noche, al bosque, a la fertilidad, y más tarde demonizadas por una iglesia que necesitaba enemigos visibles.
1: No eran diosas, no eran demonios, eran símbolos.
0: Y esos símbolos cristalizaron en la figura de la bruja.
1: Una mujer que vuela, que convoca, que seduce, que sabe. Una mujer peligrosa.
0: Por eso, desde que el ser humano aprendió a temer, buscó respuesta.
1: Cuando la razón no bastaba, cuando la ciencia aún no existía, cuando la noche era demasiado larga, apareció la magia. No como una ciencia, no como un método, sino como una respuesta desesperada.
0: Y hasta aquí nuestro viaje de esta noche. Gracias, de verdad, por acompañarnos, por estar al otro lado, por seguir confiando en Noche de Historia y Misterio. Si algo de lo que hemos contado les ha hecho pensar e incluso incomodarse un poco, entonces hemos hecho bien nuestro trabajo. Créditos bibliográficos. Aurora, por favor.
1: 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Del profesor Julio Caro Baroja, sus libros La bruja y su mundo y Vidas mágicas, Inquisición, primera y segunda parte. 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
0: En unos minutos seguimos con la segunda parte del audiolibro El Señor de los Anillos, en la voz de nuestra compañera Aurora. Así que no se vayan muy lejos, ajusten el volumen y déjense llevar. Hasta la

0: semana próxima, Aurora.
1: Hasta la próxima semana y muy buenas noches a todos.
0: Nos reencontraremos dentro de 7 días aquí, en Real Betis Radio. Y como siempre, donde ustedes quieran escucharnos. Buenas noches y que la noche les trate bien. Noche de Historia y Misterio, @gmail.com.
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5: En Noche de Historia y Misterio, Tolkien, el Señor de los Anillos. 3 anillos para los reyes elfos bajo el cielo. 7 para los señores enanos en casas de piedra. 9 para los hombres mortales condenados a morir. 1 para el Señor Oscuro. Sobre el trono oscuro, la tierra de Mordor, donde se tiende la sombra. Un anillo para gobernarlos a todos. Un anillo para encontrarlos. Un anillo para atraerlos a todos y atarlos a la tiniebla a la tierra de Mordor, donde se tienden las sombras.

Frodo y Sam continúan su viaje a lo largo del gran río Anduin, perseguidos por la sombra misteriosa de un ser extraño que también ambiciona la posesión del anillo. Mientras los dos hobbits deben enfrentarse al horror y tomar graves decisiones a las puertas del Pair Oscuro, hombres, elfos y enanos se preparan para la batalla final con las fuerzas del Señor del Mal. Aragorn trepó rápidamente por la colina. Los hobbits tienen el paso leve y no dejan huellas fáciles de leer, ni siquiera para un montaraz. Aún mientras observaba, alcanzó a oír unos sonidos débiles en el bosque que se extendían más allá, abajo, al oeste del río. Se enderezó, eran gritos, y entre ellos reconoció con horror las voces roncas de los orcos. Un instante después, resonó de súbito la llamada profunda de un cuerno. El cuerno de Boromir. Mientras corría, los gritos aumentaron. A una milla, quizás, de Barth Gelen, estaba un pequeño claro, no lejos del lago, encontró a Boromir. Estaba atravesado por muchas flechas empegachadas de negro. Sostenía aún la espada en la mano, aunque se le había roto cerca de la empuñadura. Aragorn se arrodilló junto a él. Boromir abrió los ojos y trató de hablar. Al fin salieron unas palabras lentamente. «Traté de sacarle el anillo a Frodo», dijo. «Lo siento. He pagado». Echó una ojeada a los enemigos caídos. 20 por lo menos estaban allí tendidos. Partieron. A los dos medianos se los llevaron los orcos. Pienso que no están muertos. Los orcos los maniataron. Hizo una pausa y se le cerraron los ojos, cansados. Al cabo de un momento, habló otra vez. «Adiós, Aragorn. Ve a las minas, Tirith, y salva a mi pueblo. Yo he fracasado». Boromir no diría nada más. De esa manera desaparecía el heredero de Denethor, señor de la Torre de la Guardia. Un amargo Fir. «Mirad», exclamó Aragorn. «Hay señales aquí». De la pila de armas siniestras recogió dos puñales de la lámina en forma de hoja, desmaquinados de oro y rojo. Y buscando un poco más, encontró también las vainas, negras, adornadas con pequeñas gemas rojas. «Estas no son herramientas de los orcos», dijo. «Las llevaban los hobbits». Parece que se iban aclarando el asunto. Legolas recogía flechas cuando se percató de algo. Había cuatro soldados más corpulentos que los orcos. Estaban armados con espadas cortas de hojas anchas y no con la cimitarra curvas habituales en los orcos. Y tenían arco de tejo, parecido en tamaño y forma a los arcos de los hombres. En los escudos llevaban un curioso emblema, una manita blanca en el centro de un campo negro. Una S rúnica de algún metal blanco había sido montada sobre la visera de los yelmos. La disputa sobre la S fue enorme. Gimli creía saber que representaba a Saruman. Era lo más normal, pero también normal era dejar los acertijos para más adelante y empezar a cuestionarse qué había sido tanto de Frodo y Sam como de Merry y Pippin. Sumo importante era, además, enterrar a Boromir en un ataúd flotante y lanzarlo en el largo camino más allá, río abajo. Mientras Boromir cumplía su último viaje, Aragorn lentamente se puso a cantar. Le siguió en el canto Legolas.

Aragorn descubrió que un hobbit entró en el agua y ya no salió. Faltan dos bultos y uno puedo asegurar que pertenece a Sam. Se ha ido con Frodo, como sirviente, en la barca. La alternativa entonces, dijo Gimli, es tomar la barca que queda y seguir a Frodo o perseguir a los orcos a pie. Aragorn saltó como un ciervo, precipitándose entre los árboles. Corría siempre adelante, guiándolos, infatigable y rápido, ahora que ya estaba decidido. Dejaron atrás los bosques junto al lago. Subieron por unas largas pendientes oscuras que se recortaban contra el cielo enrojecido del crepúsculo. Se alejaron como sombras grises sobre una tierra pedregosa. Empieza la cacería. Próximo encuentro, los jinetes de Rohan.

La oscuridad aumentó. La niebla se extendía detrás de ellos en los bosques de las tierras bajas y se desmoronaban en las pálidas márgenes de Anduin. Pero el cielo estaba claro. Aparecieron las estrellas. La luna creciente estaba en el oeste y las sombras de las rocas eran negras. Habían llegado al pie de unas colinas rocosas y marchaban más lentamente, pues las huellas ya no eran fáciles de seguir. Allí descansaron un rato, en la hora silenciosa y fría que precede al alba. En su camino hacia el norte, la pequeña y nueva compañía encontró restos de lo que parecían ser restos de orcos. 5 cuerpos habían sido cruelmente acuchillados y 2 no tenían cabeza. El suelo estaba empapado de sangre negruzca. El cielo ya palidecía, las estrellas ya se apagaban y una luz gris crecía lentamente. Al llegar a una cañada con un arroyuelo diminuto, por fin Aragorn dio con lo que buscaban. «Aquí están las huellas que buscamos. Este es el camino por el que fueron los orcos después de la discusión». Rápidamente los perseguidores se volvieron y tomaron el nuevo sendero. «¡Gondor, Gondor! Ojalá pueda volver a contemplar horas más felices». En el nuevo día de búsqueda, por fin encuentran una pista. Las huellas claras de 2 hobbits, uno más pequeño que el otro. Desde el suelo, Aragorn alzó un pequeño objeto que brilló a la luz del sol. Parecía el brote nuevo de una hoja de haya, hermoso y extraño en esa llanura sin árboles. Ese broche no fue dejado aquí por casualidad, sino como una señal para los que vienen detrás. «Están de veras muy lejos», dijo tristemente, volviéndose Aragorn. El rumor de la tierra es débil y confuso, pero hay un rumor claro y distinto de cascos de caballo. Pero ahora se alejan más de nosotros, hacia el norte. ¡Partamos! Así comenzó el tercer día de persecución. Durante todas esas largas horas de nubes y sol caprichoso, apenas hicieron una pausa, ya caminando, ya corriendo, como si ninguna fatiga pudiera consumir el fuego que los animaba. Lejos, detrás de ellos, un humo oscuro se elevaba en delgadas volutas. «¡Jinetes!», exclamó Aragorn. «Muchos jinetes montados en corceles rápidos vienen hacia aquí». Según Legolas, eran 105. Eran caballeros guerreros de cabellera muy rubia y espadas brillantes. El jefe era muy alto. Los caballos eran de gran alzada, fuertes y de miembros ágiles. Los pelajes grises relucían, las largas colas flotaban al viento, las melenas habían sido trenzadas sobre los pescuezos altivos. Nuestros amigos se esconden entre las piedras y al pasar, Aragorn se incorpora y con pronta y grave voz les pregunta: «¿Qué noticias hay del norte, jinetes de Rohan?». Los jinetes, con una habilidad asombrosa, se vuelven y de pronto los 3 compañeros se encontraron dentro de un anillo de jinetes que se movían en círculo. De entre todos sobresalía uno que gozaba de una luz radiante a su alrededor. Sin duda, era su líder. Al presentarse los 3 amigos y compañeros, le llegó el turno al majestuoso líder. Su nombre era Éomer.

Éomer, tercer mariscal de la marca de los jinetes al mando de la frontera del este. Era un guerrero valiente y un hombre juicioso, amigo de Gandalf y que odiaba a Grima, aunque las intrigas de Grima le hicieron perder el favor de Théoden. Luchó en Cuernavilla, en los campos de Pelennor y en el Morannon. Antes de morir en los campos de Pelennor, Théoden lo nombró su heredero. Durante su largo reinado gobernó Rohan con justicia y a menudo luchó al lado de Elevar en tierras extranjeras. A las preguntas de Aragorn, Éomer les indica el lugar donde tuvieron el encuentro con los orcos y donde no dejaron a ninguno con vida. Si sus amigos se encontraban con ellos, lo más seguro es que estén en la misma pira ya convertida en cenizas, donde fueron apilados y quemados. Éomer marcha no sin antes escuchar la historia del viaje de los tres amigos, y cuando descubre que Gandalf viajaba con ellos y ni ahora ni nunca podrá volver a serlo, pierde un gramo de vida. Gandalf estuvo en Rohan y el rey lo echó como a un animal, no quiso escucharle. No pronuncies ese nombre si te encuentras con Théoden. Está furioso. Gandalf se llevó el caballo que se llamaban Sombra Gris, el más precioso de los corceles del rey, jefe de los Mearas, que solo el señor de la marca puede montar, pues el padre de esta raza era el gran caballo de Eorl, que conocía el lenguaje de los hombres. Sombra Gris volvió hace 7 noches, pero la cólera del rey no se ha apaciguado, pues el caballo es ahora salvaje y no permite que nadie lo monte. El enano Gimli, en una desafortunada acción, preguntó a Éomer si pagaba tributo a Sauron, y al guerrero le pasó un relámpago por los ojos. Una infamia y una mentira. Hace tiempo intentaron comprarnos caballos el señor del País Negro, pero nos rehusamos. Nos lo arrebataron por la fuerza, sobre todo los caballos negros, saqueando todo cuanto encontraban a su paso. Por esa razón, nuestra enemistad con los orcos tiene un sabor amargo. Pero la mayoría preocupación de los guerreros era Saruman. Se había proclamado señor de todas las tierras y estaba reclutando orcos, jinetes de lobos y hombres malignos. Éomer se despide no dudando de Aragorn. Te dejaré ir y además te prestaré unos caballos. Le dieron a Aragorn un caballo grande de pelaje gris oscuro, Hasufel. A Legolas le trajeron un caballo más pequeño, arisco y fogoso, Arod. Al enano, al no ser hombre de altura ni de doma, lo pusieron detrás de Legolas, el cual con unas simples palabras al oído del animal le bastó para calmarlo, quitándole la montura y las riendas. No las necesitaba. Tras mucho caminar a lomos de los equinos, llegan a los lindes de un bosque lleno de leyendas negras y sombrías. Preparan una hoguera de madera no viva, las sombras de los árboles parecen que se inclinan hacia adelante para escuchar. Las ramas parecían inclinarse de un lado a otro para ponerse encima del fuego y gozaban como sombras danzantes. Los turnos de guardia estaban ya repartidos y ya solo quedaba dormir. De pronto Gimli alzó la cabeza y allí, al borde mismo del resplandor del fuego, vio la figura encorvada de un anciano, un hombre apoyado en un bastón y envuelto en una capa amplia. Un sombrero de ala ancha le ocultaba los ojos. El movimiento brusco del enano despertó a sus compañeros. El anciano no hizo ningún ademán, y Aragorn le invita a acercarse al fuego mientras se pregunta qué hace por ese bosque a esas horas. Dio un paso adelante, pero el anciano ya no estaba allí. Había desaparecido y la oscuridad de la luna le cobijaba en demasía. De pronto Legolas lanzó un grito. ¡Los caballos! ¡Los caballos! Los caballos habían desaparecido. Los tres hombres se quedaron quietos por un momento y recordaron al viejo. La opinión de los tres coincidía. Aquel viejo debía de ser Saruman. La noche pasó lentamente. Legolas reemplazó a Aragorn y Gimli reemplazó a Legolas, y las guardias concluyeron, pero no ocurrió nada. El anciano no volvió a aparecer y los caballos no regresaron. Le esperaban los Uruk-hai. Pippin despertó. Un aire frío le soplaba en la cara.
Caía la noche y el cielo se oscurecía en el cenit. Tenía las manos, las piernas y los tobillos atados con cuerdas. Junto a él yacía Merry. Lentamente la memoria se fue aclarando en la cabeza dolorida de Pippin. Por supuesto, él y Merry habían huido a los bosques. ¿Qué les había ocurrido? ¿Por qué habían escapado de tal manera sin ocuparse de trancos? Ahora su recuerdo es más fuerte. Habían tropezado con un grupo de orcos. Había decenas de ellos. Y Boromir salta de entre los árboles, obligándoles a pelear. Algunos muy corpulentos lanzaban lluvias de flechas, siempre contra Boromir. Y este, presto y veloz y como llamada de auxilio y de alerta, tocó el cuerno. Pippin no recordaba mucho más. La última imagen era la figura de Boromir apoyada contra un árbol, quitándose una flecha. Luego, la oscuridad cayó de súbito. Trató de liberarse las ligaduras, pero un orco que estaba sentado muy cerca le aconsejó que mejor no lo hiciera. «No llames la atención, pues yo podría olvidar las órdenes que me han dado». «¡Malditos sean los Isengardos!» Y el orco lanzó un largo y colérico discurso en su propia lengua, que se perdió poco a poco en murmullos y ronquidos. Unos alaridos en lengua orca sonaron con fuerza. Una gran disputa acababa de empezar gracias a la lengua bífida de una de estas bestias. Insultaba nada menos que a Saruman. Ugluk, un orco enorme, grande y negro, dio un grito y otros aparecieron como él. Saltó hacia adelante, lanzó dos golpes rápidos y las cabezas de dos orcos rodaron por el suelo. De los demás se encargarían las huestes de Ugluk. Los orcos se preparaban para partir durante un instante y nadie se percató de Pippin, quien con ayuda de la daga de un orco muerto pudo liberarse las muñecas. «Los exploradores han vuelto al fin», dijo un orco que se encontraba cerca. «¿Qué descubriste?» «Solo un jinete solitario». «Entonces, partamos ya». Como legión, echaron a correr con los hobbits sobre dos de ellos como si se llevaran un saco. En el suelo húmedo, uno de los hobbits dejó caer un broche que le sujetaba la capa. Los orcos no sabían los que venían tras el jinete solitario envueltos en la negra bruma de la noche. Después de una dura jornada, los hobbits fueron arrojados al suelo de muy mala forma. Los orcos, en el descanso, les tiraron carne seca y pan grisáceo, pero era mejor no comer nada de aquella bazofia.

primer ataque de los jinetes de Rohan. Los jinetes perseguían a los orcos, corrían y corrían como alimañas. Los jinetes habían alcanzado las líneas de los orcos, galopando en la llanura. Algunos de estos jinetes parecían ser arqueros. Acercándose, descargaron una lluvia de flechas sobre los orcos en desbandada. Enseguida, los jinetes dieron media vuelta, poniéndose fuera del alcance de los orcos enemigos. Esto ocurrió una y otra vez. Segundo ataque de los jinetes de Rohan. Un clamor repentino cayó en la falda de la loma, mostrando que algo andaba mal. Al parecer, algunos hombres se habían acercado a caballo y, desmontando en silencio, se habían arrastrado hacia los bordes del campamento. Allí mataron a varios orcos y se perdieron otra vez en las tinieblas. Tercer ataque de los jinetes de Rohan. Se oyó un galope de caballos. Los jinetes estaban cerrando el círculo alrededor de la loma, afrontando las flechas de los orcos, como para prevenir que alguien saliese, mientras que una tropa corría a ocuparse de los orcos recién llegados de la retaguardia. El limbo del sol se elevó como un arco de fuego sobre las márgenes del mundo. Dando grandes gritos, los jinetes cargaron desde el este. La luz roja centelleaba sobre las mallas y las lanzas. La mayoría de los orcos que estaban aún con vida se desbandaron y huyeron en distintas direcciones y fueron perseguidos uno a uno hasta que casi todos murieron. Entre tanto fulgor, tanto odio y tanta sangre, nadie se percató de la huida de los hobbits. Algunos orcos intentaron seguirlos, pero la lluvia de flechas era un obstáculo insalvable. Los hobbits se arrastraron por el suelo, sortearon cadáveres, barro y raíces entreveradas y secas. Se volvieron para dar un último vistazo y al ver a Ugluk, giraron rápidamente y se internaron profundamente en las sombras del bosque. Los jinetes, después de perseguir a los pocos orcos que habían conseguido escapar y aún tenían fuerzas para correr, enterraron a sus compañeros caídos en combate bajo un montículo como manda la tradición y cantaron alabanzas. A los orcos se les quemó sin más en una gran pira, resultado para la diezmada compañía de amigos que los seguía mucho más atrás, mucho antes de la batalla. Dos orcos con la cabeza cortada, orcos quemados y un broche élfico en el suelo. Pistas. La luz crecía a medida que avanzaban y pronto se encontraron ante una pared de piedra, la falda de una colina o el fin abrupto de alguna larga estribación que venía de las montañas distantes. No había allí ningún árbol. El sol caía de lleno sobre la superficie de la piedra. Las ramas de los árboles que crecían al pie de la pared se extendían tiesas e inmóviles como para recibir el calor. En la cara del muro de piedra se veía una especie de escalinata, quizás natural, labrada por las inclemencias del tiempo y el desgaste de la piedra, pues los escalones eran desiguales y toscos. «Subamos», dijo Merry alegremente. «Vayamos a respirar un poco de aire fresco y echar una mirada a las cercanías». Treparon por la pared. Llegaron al fin al borde de la cornisa, casi al pie del viejo tronco. Subieron entonces de un salto y se volvieron dando la espalda a la colina, respirando profundamente y mirando hacia el oeste. Vieron entonces que se habían internado en el bosque solo unas 3 o 4 millas. Merry le alegra el sitio e incluso el viento, que está cambiando, y Pippin casi le gustaba el lugar. «Casi te gustaba el bosque», dijo una voz desconocida. «Muy bien, daos vuelta que quiero veros las caras». Unas manos grandes y nudosas se posaron en los hombros de los hobbits y los obligaron a darse la vuelta. Se encontraron entonces mirando una cara extraordinaria.

¿Quién eres? ¿Y qué eres? Bueno, respondió la voz. En fin, soy un Ent, o así me llaman. Algunos me llaman Fangor, otros Barbol. Vosotros podéis llamarme Barbol. Barbol empezó a andar y a preguntarle cosas a los pequeños hobbits. ¿Gandalf? ¿Saruman? ¿Orcos e Isengard? El anciano árbol, a petición de los dos amigos, los llevó hasta la que decía que era su casa y les ofreció una bebida que os mantendrá verdes y en estado de crecimiento durante un largo, largo rato. Somos pastores de árboles, nosotros los viejos Ents. Pocos quedamos ahora. Algunos de los nuestros son ahora exactamente como árboles y se necesita mucho tiempo para despertarlos. Y hablan solo en susurros. Pero otros son de miembros flexibles, y muchos pueden hablarme. Fueron los elfos los que empezaron despertando a los árboles. Barbol cayó, caminando con largas zancadas y sin embargo casi sin hacer ruido. Luego zumbó de nuevo entre dientes y pronto el zumbido pasó a ser un canturreo. Poco a poco los hobbits fueron cayendo en la cuenta de que estaban cantando para ellos.

Al llegar a la casa de End y después de beber la milagrosa agua, fueron los hobbits quienes empezaron a contar anécdotas, detalles de su tierra y, por supuesto, el motivo del viaje. Todo les interesaba enormemente. Los jinetes negros, Elrond, Rivendell y el Bosque Viejo, Tom Bombadil, las minas de Moria, y los Lothlórien y Galadriel. Buenos días, hobbits. ¿Habéis dormido bien? Dormís mucho. Ahora beberemos un poco y luego iremos a la cámara de los Ents. Partieron sin tardanza. Barbol llevó en brazo a los hobbits como en la víspera. Al llegar a la reunión, a Merry y Pippin les sorprendió sobre todo la variedad de lo que veían. Las muchas formas, los colores, las diferencias en el talle, la altura y el largo de los brazos y las piernas, y el número de dedos de los pies, de 3 a 9. Tan pronto como la compañía estuvo reunida, se inició una curiosa e ininteligible conversación. En la primera reunión acordaron que los hobbits no eran orcos. En la segunda reunión le dejaron en compañía de otro árbol, esta vez élfico, de nombre Bregalad. Y en la tercera y más importante, ya al día siguiente, los Ents decidieron marchar a ritmo de tambores y marchas a Isengard. A los Ents no nos gusta que nos despierten, y no despertamos sino cuando nuestros árboles y nuestras vidas están en peligro. Esto ha ocurrido en el bosque desde las guerras de Sauron y los hombres del mar. Es la obra de los orcos, esa destrucción por el placer de destruir. Rarum, sin ni siquiera la mala excusa de tener que alimentar las hogueras, lo que los ha encolerizado de este modo, y la traición de quien esperábamos ayuda. ¡Abajo a Saruman! ¡A Isengard! Mucho antes que se conociera el hierro o se achasen los árboles, cuando la montaña era joven aún bajo la luna, mucho antes que se forjase el anillo o que se urdiese el infortunio, ya en tiempos remotos los árboles recorrían los bosques. Durante algún tiempo, los compañeros se arrastraron tanteando el suelo. Aragorn llegó junto a las cenizas de la hoguera de campaña cerca de la orilla del río, y luego retrocedió hasta la loma donde se había librado el combate. De pronto, se detuvo y se inclinó, casi tocando la hierba con la cara. «Aquí, al fin, hay algo nuevo», dijo Aragorn. «He aquí una hoja del Maior de Lórien, y mirad, unos trozos de cuerda». Y aquí un cuchillo que cortó la cuerda.

hubo un intento de escapar con los preciosos prisioneros antes de la batalla. Al menos, uno de nuestros amigos ha escapado. Nuestra tarea es dar ahora con él. Pues bien, vayamos al bosque. Ya en el bosque, el aire era pesado. Era menos denso que el bosque negro, pero más mohoso y decrépito. Viejo, muy viejo. Aragorn iba adelante, buscando una pista. Llegó al sitio donde los hobbits habían estado bebiendo y se habían lavado los pies. A continuación, subieron por la colina de Barbol para mirar. Legolas dijo, «¡Mira!». El enano respondió, «¿El qué? ¿No lo ves, pasado el árbol?». «Lo veo, lo veo. Mira, Aragorn, ¿no te lo advertí?». Todo en andrajos grises y sucios. Por eso, no pude verlo al principio. Parecía un viejo mendigo que caminaba con dificultad, apoyándose en una vara tosca. Iba cabizbajo y no miraba hacia ello. Gimli observó un rato. «¡Tu arco, Legolas! ¡Tiéndelo! ¡Prepárate! Es Saruman. No permitas que hable o que nos eche un encantamiento. ¡Tira primero!». «Mira y espera», espetó Aragorn. «No podemos disparar contra un viejo». En ese momento, el viejo aceleró el paso y llegó con sorprendente rapidez al pie de la pared rocosa. Entonces, de pronto, alzó los ojos, mientras los otros esperaban inmóviles mirando hacia abajo. Al fin, el viejo rompió el silencio. «Feliz encuentro en verdad, amigos míos», dijo con voz dulce. «Deseo hablaros». «Retira ese arco, señor elfo, y tú, señor enano, te ruego que sueltes el mango del hacha». «Feliz encuentro, repito», dijo el viejo acercándose. Cuando estuvo a pocos pasos, se detuvo, apoyándose en la vara, con la cabeza echada hacia adelante, mirándolos desde debajo de la capucha. «¿Y qué podréis estar haciendo en estas regiones? Un elfo, un hombre y un enano, todos vestidos de la manera élfica, detrás de todo esto hay sin duda alguna historia que valdría la pena escuchar». «¿Podríamos saber cómo os llamáis?», dijo Aragorn. «¿Todavía no lo habéis adivinado?». «¡Saruman!», gritó el enano. El viejo se incorporó de un salto y se encaramó a una roca. Había dejado caer la capucha y los harapos grises, y ahora la vestidura blanca centelleaba. «¡Mithrandir!», gritó. «¡Mithrandir!». Al fin, Aragorn reaccionó. «¡Gandalf, Gandalf, más allá de toda esperanza, regresas ahora a asistirnos!». Gimli cayó de rodillas. «Levántate, mi buen Gimli. Ahora vengo vestido de blanco. Es verdad, soy Saruman», podía decirse. «Un águila, Wahagir, el señor de los vientos, me rescató de Orthanc. Lo envié ante mí a observar el río y recoger noticias. El anillo es ahora inalcanzable. Frodo está bien, aunque ha escapado de un gran peligro. Respecto a mi aventura, escapé de Moria, que es lo importante. Mucho tiempo caí y él cayó conmigo. El fuego de él me envolvía quemándome. Luego nos hundimos en aguas profundas y todo fue oscuro. Profundo es el abismo que el puente de Durin franquea. Tiene un fondo más allá de toda luz y todo conocimiento. Al fin llegué a las más extremas fundaciones de piedra. Él estaba todavía conmigo. Luchamos bajo la tierra viviente, donde no hay cuenta del tiempo. Lo perseguí por los caminos de Cazadum. Siempre subiendo, llegamos a la escalera interminable hasta que salimos a la torre de Durin. Derribé a mi enemigo y él cayó desde lo alto. Luego me envolvieron las tinieblas y me extravié fuera del pensamiento y del tiempo, y erré muy lejos por sendas de las que nada diré. Desnudo fui enviado de vuelta durante un tiempo hasta que llevara a cabo mi trabajo. Allí, en la torre ya destruida, me quedé. Y así por fin, Wahaihir, el señor de los vientos, me encontró otra vez y me recogió y me llevó. Los tres amigos se sentaron con el viejo mago y les contaron sus peripecias, como que Sam iba con Frodo, algo que el mago no sabía y le produjo gran satisfacción. Cómo murió Boromir, algo que por el contrario le causó gran pena en el corazón. Y él les dijo que el enemigo sabe del viaje del anillo, pues sabe que los mensajeros que él envió a acechar la compañía han fracasado otra vez. Quizás porque Saruman es un doble traidor,
un nefasto personaje muy poderoso. La intención de Saruman es apoderarse del anillo en su propio beneficio. Ahora, de cara a Skeleton, traigo este mensaje para Aragorn, el cual le recitó en el oído. A Legolas le envió otro mensaje, y a Gimli esta hermosa frase me recomendó: llévale el beneplácito de su dama, portador del rizo. A donde quiera que vayas, mi pensamiento va contigo, pero cuida siempre de que tu hacha se aplique al árbol adecuado. Después de llamar al caballo Sombra Gris, los cuatro tomaron rumbos a Medusel. Continuaron cabalgando durante la puesta de sol y el lento crepúsculo, y la noche que caía. Mirad, allí vive Théoden, hijo de Thengel, rey de la marca de Rohan. Hemos llegado juntos con el sol. La mañana era brillante y clara alrededor, y los pájaros cantaban cuando los viajeros llegaron al río. Al pie de la colina amurallada, la senda corría la sombra de numerosos montículos hartos y verdes. En la cara oeste de estas elevaciones, la hierba era blanca. «Mirad», dijo Gandalf, «qué hermosos son esos ojos que me brillan en la hierba. Las llaman, no me olvides, Simbelmaine, en esta tierra de hombres, pues florecen en todas las estaciones del año y crecen donde descansan los muertos». En la explanada de las grandes murallas, unas puertas abrieron para dar paso a la compañía, no sin antes dejar sus armas, incluida la vara. Aunque Gandalf le hizo ver al centinela llamado Hama que todo hombre tiene algo que no quiere confiar a manos extrañas. Pero, ¿le quitaría el báculo a un hombre viejo? Los extranjeros subieron la larga escalera, con Gandalf apoyándose en su báculo, pues en la duda, un hombre de bien ha de confiar en su propio juicio. Los cuatro camaradas avanzaron hasta más allá del centro de la sala, donde el gran hogar chisporroteaban un fuego de leña. Entonces se detuvieron. Mirando al norte, había un trono. En él estaba sentado un hombre tan encorvado por el peso de los años que casi parecía un enano. Los cabellos blancos, largos y espesos, le caían en grandes trenzas por debajo de la fina corona dorada que llevaba sobre la frente. Sobre las gradas, a los pies del rey, estaba sentado un hombre enjuto y pálido, con ojo de párpados y mirada sagaz. Hubo un silencio y por fin Gandalf habló. «Salve, Théoden, hijo de Thengel. He regresado. He aquí que la tempestad se aproxima y ahora todos los amigos tendrán que unirse o serán destruidos». «Yo te saludo», dijo, «¿y tú acaso esperas ser bienvenido? Pero, a decir verdad, tu bienvenida es aquí dudosa. ¿Por qué tendría que darte la bienvenida, cuervo de la tempestad?» «Habláis con toda justicia, señor», dijo el hombre pálido que estaba sentado en las gradas. «Lathspell, te nombro. Malas nuevas, y las malas nuevas nunca son buenos huéspedes, se dice». Soltó una risa siniestra mientras levantaba un instante los pesados párpados y observaba a los extranjeros con ojos sombríos. «Se te tiene por sabio, amigo lengua de serpiente, y eres sin duda un gran sostén para tu amo», dijo Gandalf con voz dulce. «Pero hay dos formas en las que un hombre puede traer malas nuevas. Puede ser un espíritu maligno, o bien uno de esos que prefieren la soledad y solo vuelven para traer ayuda en tiempos difíciles». «Así es», dijo Lengua de Serpiente, «pero los hay de una tercera especie, los juntacadáveres, los que aprovechan la desgracia ajena, los que comen carroña y engendran en tiempos de guerra. ¿Qué ayuda has traído jamás? ¿Y qué ayuda traes ahora?» Gimli dio un paso adelante, pero sintió de pronto que la mano de Gandalf lo tomaba por el hombro y se detuvo inmóvil como una piedra. «La hospitalidad ha disminuido bastante en este castillo desde hace un tiempo». De nuevo, quedó inmóvil. «No me he salvado de los horrores del fuego y de la muerte para cambiar frases retorcidas con un sirviente hasta que el rayo nos fulmine». Levantó la vara. Un trueno rugió a lo lejos. El sol desapareció de las ventanas del este. La sala se ensombreció de pronto como si fuera de noche. El fuego se debilitó hasta convertirse en unos rescoldos oscuros. Solo Gandalf era visible,
de pie, alto y blanco, ante el hogar ennegrecido. Oyeron en la oscuridad la voz sibilante de lengua de serpiente. «¿No os aconsejé, señor, que no os dejarais entrar con la vara? El imbécil de Hama nos ha traicionado». Hubo un relámpago, como si un rayo hubiera partido en dos el techo. Luego todo se quedó en silencio. Lengua de serpiente cayó al suelo de bruces. «¿Me escucháis ahora, Theoden, hijo de Thengel?», dijo Gandalf. «¿Pedís ayuda?». Levantó la vara y la apuntó hacia una ventana alta. Allí la oscuridad pareció aclararse. «No todo es oscuridad». «Tened valor, señor de la marca, pues mejor ayuda no encontraréis. Os invito a salir de vuestras puertas y mirar a lo lejos. Demasiado tiempo habéis estado entre las sombras, prestando oídos a historias aviesas e instigaciones tortuosas». Lentamente Theoden se levantó del trono. Una luz tenue volvió a iluminar la sala. Las puertas se abrieron de par en par y un aire refrescante entró silbando en la sala. «Y ahora, señor», dijo Gandalf, «contemplad vuestras tierras. Tirad el bastón». La vara negra cayó de la mano del rey, restallando sobre las piedras. «Sombríos fueron mis sueños en los últimos tiempos», dijo, «pero siento como si acabara de despertar. El rey ha nacido de nuevo a la vida y a su reino». «Misericordia, señor», gritó Lengua de Serpiente. «Tened piedad de alguien que ha envejecido a vuestro servicio. No me alejéis de vuestro lado». «Cuentas con mi piedad», dijo Theoden, «y no te alejes de mi lado. También yo parto a la guerra junto con mis hombres. Te invito a acompañarme y probarme tu lealtad». Lengua de Serpiente miró una a una todas las caras, como una bestia acosada en medio de un círculo de enemigos y que busca brecha por donde escapar. Éomer echó mano a la espada, pero Gandalf lo detuvo. Lengua de Serpiente se levantó con lentitud, miró a todos con ojos encorvados, abrió la boca como si fuera a hablar, y entonces, de pronto, erguido el cuerpo, mostró los dientes y con un ruido sibilante escupió al rey. Pero sus infamias no acabarían ese día. Todavía no era su hora.

fin del programa de hoy. Llega el silencio a Noche de Historia y Misterio. No es lo mismo el silencio que una voz silenciosa. Una voz silenciosa es el amigo del silencio que no habla, susurra. El silencio se hace voz y la voz silencio. Noche de Historia y Misterio regresará dentro de 7 días.

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Gracias.

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0: letra que nos pone los bellos de punta del jerezano Raúl, ¿eh? Un single titulado Pasajero Temporal, y donde cuando marca una fecha con una enfermedad, esa siempre queda marcada. Con tanta pasión nos lo ofrece Raúl, una letra fantástica con un sonido que realmente enamora. Gracias una vez más por conectar con esta radio que también es la tuya. Y gracias por estar ahí.
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Tiene su puntito este tema musical, ¿verdad? Con la letra de Iván Sevillano y la producción de David Parejo, aquí tenemos presente.

0: también.
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2: Como diría José María García, ojo al dato porque se avecina un temazo. Y aquí está llegando lo que pasó, pasó. Marta Santos y Álvaro Soler.

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1: Tiempo ahora para dejarnos llevar por la octava maravilla de este grande Gine

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1: No te vayas, quédate porque llega el de Utrera para hacerte un temazo titulado Me fui queriéndote.

0: 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Me toca a mí. Los colombianos Camilo junto a Morat. Me toca a mí. Todo un éxito que aquí y ahora, tú y yo juntitos, rascando que te rascando. Me toca a mí, me gusta, me encanta, todo un éxito.
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0: Continúa innovando en cada una de sus canciones el de Utrera desde Sevilla, un single, Si tú quisieras, de Marco Flamenco.
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0: un tema pop con Tomer que es muy pero que muy flamencos, donde Merche refleja fielmente ese momento personal y artístico que atraviesa. Merche, aquí lo tienes con Labios de Rojo.
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0: vengo a contar que escuchar la radio debería ser una experiencia relajante. Pones tu emisora favorita, suena una canción que te encanta y justo cuando llega el estribillo, ¡zas!, el locutor te pisotea la canción y entra como un ninja hiperactivo para contarte que ha desayunado cereales sin gluten o a lo mejor te va a contar el resultado de la liga en Mordavia. Pues eso es lo que está pasando en las emisoras de ahora. Y de eso vengo yo a hablar y a quejarme en el día de hoy. Realicé una llamada telefónica para ver si podía quejarme a la emisora y en lugar de eso me ha saltado una encuesta absurda e inútil con preguntas tan surrealistas como ¿quién quiere que sea tu locutor? O si prefieres cambiar la publicidad por la poesía romántica de las cabras. Pues esta es la experiencia que le traigo hoy. Pongan atención a lo que viene a continuación.
1: Muy buenos días, tardes o noches, según la hora a la que nos estés escuchando. Bienvenidos a Radio Tortura Max, el único programa donde hablamos y... sí, seguimos hablando sin parar. Hoy os voy a contar todo sobre cómo se cultiva el nabo escandinavo en invierno. Y por supuesto, escucharemos solo 7 segundos de cada canción antes de que yo la corte para daros datos que a nadie le interesan, pero que yo creo que son súper importantes para la humanidad. Y esto que suena es uno de los éxitos del momento. Pero atención, porque antes tengo que contaros un dato increíble sobre los calcetines térmicos que usaban los vikingos.
0: Y esto que estáis escuchando, una canción fantástica, pero antes quiero contaros un dato interesantísimo sobre los calcetines térmicos que usaban los vikingos.
2: ¿Pero esto qué es, por Dios?
0: Bueno, pues motivado por ese contenido, hice una llamada telefónica para hacer una reclamación a la emisora de radio.
3: Gracias por llamar a tu radio Tortura Max. Sabemos que odias el programa, pero antes de denunciar al locutor, debes responder una breve encuesta.
4: Pregunta 1. ¿Qué locutor te gustaría que sustituyera al actual? Pulsa con tu teclado una opción. Marca con tu teclado. 1. Pepe Navarro. 2. Pepe Carmona. 3. Pepe Domingo Castaño.
0: Pero por Dios, que yo no quiero ningún Pepe, que lo que quiero es silencio, un tema entero, una canción completa, por favor. ¿Pero esto qué es, por Dios?
5: Gracias. Has elegido la opción 3, Pepe Domingo Castaño. Nos pondremos en contacto con el más allá para gestionar su contrato.
4: Ahora, pregunta 2. ¿Qué contenido del programa deseas que se modifique? Pulsa con tu teclado una opción. Marca. 1. Sustituir la música actual por música clásica con flauta de pan. 2. Reemplazar el parte meteorológico por consejos sexuales del siglo XVII. 3. Sustituir toda la publicidad por poesía romántica recitada por cabras.
6: Gracias, has elegido la opción 3. Recordad, querida doncella, que el mejor afrodisíaco es un buen plato de lentejas templadas al anochecer.
1: Pero antes de seguir disfrutando de esta joya literaria, permitidme compartir una historia curiosa. La del primer hombre que, absorto en su móvil, acabó cayendo de cabeza en una zanja. Imperdible, de verdad. Y después, atentos, porque os dejaré con nada más y nada menos que 4 gloriosos segundos del nuevo éxito de Rosalía. Y seguimos, queridísimos radioescuchas del universo conocido y por conocer. En unos instantes os leeré la lista completa de mis 72 primos. Sí, sí, 72. Y todos con nombres más raros que un pato con patines.
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0: ¡Basta, por Dios! ¡Me voy de esta emisora! ¡Me voy a Radio María, aunque me pongan a cantar el rosario en bucle! ¡Buenos días! ¡Tengan ustedes!
7: La memoria más disparado. Ya no.
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1: Porque la vida es una fiesta y así hay que vivirla. Y así, pues tenemos que tomarnos las cosas siempre en aspecto siempre positivo. Vivir es una fiesta.

0: den.
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2: La balada fantástica desde el país de la bota con Laura Pausini. Chao.

0: casi nada.
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0: Si hay ganas de liarla, pues puede que nos liemos. Alma Cor y Lérica, juntos, suena muy bien, porque nos liemos

0: Toñito Molina.
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0: Con sonidos como este y con información puntual, siempre te estamos acompañando desde primera hora de la mañana hasta última hora de la tarde, con buenos sonidos, buena música y buena compañía, como la que llega ahora del sevillano Nolasco, un single titulado ¿Tienes sed? Sí, la tenemos, Nolasco, sed de buena música, como la tuya.

0: venga.
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0: graciosa. 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

Bienvenidos a Barros Urbanas Verano, aquí Jesús Bronson al micrófono. Vamos a estar durante esta próxima hora pues lanzando temas que hemos seleccionado Cade y yo para estas vacaciones de verano. Espero que os guste y bueno, vamos a disfrutar del verano con mucha musiquita y nada, semana tras semana pues tendréis un programa nuevo que colgaremos en la plataforma iVoox y también pues se emitirá aquí en Real Betis Radio. Si queréis hacernos llegar alguna canción, lo podéis hacer a través del correo barrasurbanasradio@hotmail.com. Espero que os guste el programa y comenzamos.

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0: Muy buenas noches y bienvenidos todos. Un programa más aquí a su rojiblanca sintonía, Sevilla Fútbol Club Radio, la 91.6 de la FM y también retransmitiendo a través de nuestro streaming de nuestra página web en Sevilla Fútbol Club Radio y también en nuestras plataformas digitales. Un programa el de hoy especial, un programa aquí en la 91.6 de 120 minutos de duración en el que vamos a hablar de los subterráneos y de las ánimas de Almería. Seguiremos también con Rafael de Alba, con el que hablaremos de investigación paranormal. Igualmente con nuestro buen amigo Manuel Zamora, que nos va a hablar del enigma y de los misterios de los cruces de camino en Huelva. Y finalmente nos trasladaremos a la provincia y comunidad autónoma de Badajoz, en Extremadura, para hablar de su pasado megalítico, también de Cáceres. Es el contenido de este programa de hoy de Voces del Misterio que comienza aquí y ahora.
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2: Legalizar el contrato de su alquiler ha sido un error, señor Russell.
3: ¿Cómo dice?
2: Esa casa jamás debería haber sido alquilada. Ha sido una equivocación. La señorita Norman actuó precipitadamente.
3: ¿Qué puede objetarse?
2: Esa casa no debe ser habitada. Nadie ha podido vivir en ella. No quiere que la habite nadie.
4: Y esta noche abrimos nuestro programa con un buen amigo de tierras almerienses, el periodista Diego Fernández, que ha estado ya en numerosas ocasiones aquí, miembro del equipo de Voces del Misterio, y que hoy, bueno, pues trae un tema de esos que inquietan y apasionan: las ánimas, nada más y nada menos. Con él vamos a hablar y con él vamos a diseccionar un tema que a todas luces resulta estremecedor. Diego, ¿qué tal? Muy buenas noches.
5: ¿Qué tal, José? Buenas noches. Pues lo primero, encantado de estar aquí contigo y agradecerte evidentemente la oportunidad que nos das para desde este trocito de tierra que es Almería llevarle ese misterio al resto de Andalucía.
4: Oye, ¿por qué las ánimas? Cuéntame.
5: Bueno, pues las ánimas al final me decanto por ellas porque tienen una tradición importante en la provincia almeriense, sobre todo en lo que es en el poniente de Almería, más concretamente en el municipio de Vera. Al final es un municipio que está arraigado a esas ánimas benditas que todo el mundo va a rezarle, da igual nieve, llueva, truene, sea verano, sea invierno, y creo que es algo a lo que no sabemos muy bien qué es, a lo que no sabemos muy bien qué estamos rezando, pero que sin embargo siempre vamos a ir a pedirle un favor, a rezarle, a ayudarle a salir del purgatorio. Y yo creo que es un tema que puede ser muy interesante, sobre todo a la hora de saber qué es un ánima bendita. Vamos a intentar explicarlo, porque es verdad que no se llega a saber exactamente qué es, si es un fantasma, si es un espectro, si es una aparición, porque realmente no es ninguna de esas tres cosas. Entonces vamos a tirar por ahí a ver si somos capaces de descubriros al resto de Andalucía qué son esas ánimas benditas y por qué en Almería son tan importantes.
4: Pues vamos a comenzar. Para iniciar esta andadura, ¿qué son las ánimas benditas?
5: Bueno, pues las ánimas benditas son básicamente personas o almas que necesitan purificarse. Son personas que no han cruzado al cielo y que son ese tipo de entidades, vamos a llamarlas así, por lo menos de algún modo, que están en una zona, lo que conocemos como el limbo, con ese purgatorio. Un purgatorio en el que, bueno, pues después de haber acabado su vida terrenal, no han terminado de cumplir esos pecados, vamos a ponerlo entre comillas, y que por lo tanto no pueden irse, no pueden llegar a la luz y no pueden quedarse tranquilas hasta que cumplan hasta que terminen de purgarse. A eso es lo que le llamamos un ánima bendita. ¿Por qué se le puede llamar bendita? Bueno, pues al final son Entidades que buscan esa bendición, que buscan esa paz, que buscan salir de esa zona oscura del purgatorio, y eso, pues gracias a nosotros, es lo que podemos tratar de conseguir, que es sacarlas de ahí a cambio, pues, de ofrendas, de favores, o de simples rezos, de velas, etcétera, etcétera.
4: Unas ánimas que, además, creo que están muy arraigadas en todo lo que es Andalucía, principalmente.
5: Sí, están muy arraigadas, sobre todo en el territorio de Andaluz, porque, fíjate, curiosamente, es verdad que España siempre ha sido un país que le ha gustado mucho la parapsicología, las ánimas, los espíritus, las entidades, los fantasmas, etcétera, etcétera. Pero, sin embargo, Andalucía, al final, es una tierra que es importante a la hora de hablar de las ánimas benditas. Dentro de esta tierra, pues es verdad que hay culto en todas las provincias, donde hay muchísimas ermitas. De hecho, rara es la provincia que no tenga al menos entre 4, 5 o 6 ermitas de ánimas para poder visitar. Pero no solo en Andalucía, porque fíjate, hace no tanto salimos de Andalucía, más concretamente para visitar el municipio de la localidad de Cartagena. Allí también, o sea, allí también tienen ese culto a las ánimas, y me contaban que viene también de esa tierra andaluza, de la gente que venía de Andalucía, ha arraigado ese culto a las ánimas benditas también por parte del, vamos a llamarlo, el extranjero, que es más allá de Despeñaperros, y que, bueno, pues al final tiene una simbología muy importante para aquellas personas que han perdido un ser querido y que, sin embargo, pues quieren seguir ayudándole, quieren seguir recordando, quieren seguir rezándole para que consigan salir de ahí.
4: ¿Hay casos en los que se haya logrado contactar con esas ánimas?
5: Pues hay casos. Aquí en Almería tenemos varios casos de los que personas han contactado directamente con esas ánimas, y al revés, que son las ánimas quienes han contactado con esas personas. Me voy hasta el municipio de Adra, que es donde más contacto hemos tenido con las ánimas, y te voy a hablar, José, de Manuel. De hecho, en Adra, fíjate cómo será la cosa, que lo conocen como Manuel, el de las ánimas. Porque esta persona, hace unos años, pues estaba pasando una situación muy complicada a nivel económico, y le pidió el favor, habló con las ánimas para pedirle un favor de prosperidad económica. Bueno, pues a esta persona le toca hasta 3 veces la lotería. Ya, fíjate, si una es suerte, pues imagínate las 3. Bueno, pues claro, tú sabes, yo creo que todo el mundo que sabe hablar de las ánimas benditas sabe que a cambio hay que llevarle aquello que se le prometió, si no hay consecuencias. Bueno, pues Manuel, por desgracia, no pudo cumplir esa promesa porque le prometió una figura muy, muy, muy específica de Escayola, que no consiguió encontrar, y que no, incluso no se la podían hacer por lo difícil que era. ¿Qué pasó? Bueno, pues Manuel, al final, aparte de una serie de experiencias que tuvo en casa, que tocaban a las puertas, le abrían las ventanas, había alguien dentro, que él mismo decía que paseaba por su casa, le encendían luces, le apagaban luces, pues se acabó arruinando y perdió todo el dinero. Él mismo lo achaca a que es una venganza, entre comillas, por no haber cumplido su parte con las ánimas. También hay más casos, sino que hay una mujer, de la que no trasciende el nombre porque no quiso en su día, que mandaba a su hijo a replicar las campanas de la iglesia. Claro, ella, pues sabiendo que el hijo era un poco despistado, que a lo mejor no podía ir, etcétera, etcétera, etcétera, pues ella misma intervino con las ánimas, estuvo hablando con las ánimas para pedirle que las campanas replicasen. Llámalo divina providencia, o llámalo casualidad, o llámalo de que fueron realmente las ánimas, pero a la hora en la que lo había pedido, las campanas replicaron. El niño, al llegar a casa, ella le preguntó si había sido él, le dijo: no, se me ha olvidado, perdóname. Entonces, es verdad que el contacto con las ánimas, si hay gente que ha tenido, y que es muy curioso, porque es verdad que, bueno, pues ellas no te van a hablar nunca, o al menos no tenemos registros de ánimas que hayan hablado, pero sí han intercedido a nivel de actos, pues concediendo ciertos deseos, vamos a llamarlo así, o incluso despertándonos, que yo os lo digo, a nivel curiosidad, lo he probado y funciona. No sé si era más por el este de decir, a ver si me van a despertar y me despierto yo solo, o porque alguien de verdad te despierta.
4: alguien te despierta, está también la creencia, la sugestión onírica que uno puede llegar a tener cuando precisamente invoca las ánimas. Pero hablando de las ánimas, incluso hay personas que depositan una creencia, y en las iglesias podemos encontrar también ese culto a las ánimas, ¿verdad?
5: Sí, en la iglesia se pone bastante evidente ese culto a las ánimas, fíjate, pues con lo que es la iglesia para el tema de la parapsicología, que siempre, bueno, pues siempre se suele decir, con la iglesia hemos topado, porque al final es siempre un stopper a la hora de los estudios de la parapsicología y demás, pero fíjate que en las ánimas es todo lo contrario, en la iglesia está muy arraigado ese culto a las ánimas, ese culto a las ánimas benditas. Por ello mismo se le hacen ermitas, se le hacen pequeños altares, pues para que la gente pueda rezarle a esos familiares que ellos creen, o así se han hecho manifestar a estos familiares que no han llegado a la luz y que necesitan, pues habitualmente, de un rezo eclesiástico, de algún tipo de hecho de la iglesia, pues para poder ya alcanzar esa paz divina. Entonces ahí es cuando la iglesia pues siempre va a tratar de echar una mano o de tratar de ayudar para que alguien que no ha alcanzado la luz pueda al fin estar, pues como se suele decir, en el cielo.
4: ¿Tú crees en las ánimas?
5: Yo creo en las ánimas, sí. He tenido gente que ha contactado con ellas de manera directa, que se le ha cumplido algún favor, y yo sí creo firmemente en las ánimas.
4: Las ánimas, que además, fíjate, que tienen una amplia capacidad en este caso para motivar a las personas, porque yo tengo incluso casos de chicas que invocaron a las ánimas, no cumplieron, y en su casa estuvieron sucediendo hechos extraños hasta que cumplieron la promesa, ¿no? El trato que siempre se acuerda con ellos. Incluso hay ánimas negativas, ¿tú lo sabes?
5: Sí, claro, o sea, al final las ánimas negativas existen, pues como existen las personas que estamos vivas, hay personas más positivas y personas más negativas, pues evidentemente hay ánimas negativas y ánimas que son muy negativas. En el caso de no cumplir tu promesa, pues yo siempre lo he dicho cuando me han preguntado por el mundo de las ánimas benditas, y te lo cuento a ti, eso lo cuento a todos los que nos estén escuchando. Si alguien le promete algo a las ánimas, lo más recomendable y lo que debería hacer es cumplirlo, porque si no, pues esa ánima quizá al principio, bueno, pues te vamos a decirlo a lo un poco fuerte, te puede dar un poco de tiempo o te puede hacer pequeños ruidos, pero en el momento en el que va pasando el tiempo y tú no le cumples esa promesa, pues puede llegar a ser algo más peligroso y convertirse en una ánima vengativa. En el caso de que no cumpla, de que pasen los meses, de que a ti ya te da igual, y a esa persona o a esa entidad no se le va a olvidar lo que tú le has prometido. Y esto al final es como hacer un pacto. Yo te ofrezco a ti a cambio de, ahora si tú me lo das y yo no te lo devuelvo, pues el que tiene un problema soy yo, que yo sé que voy a cargar muchas consecuencias. Así que yo lo que le recomiendo a la gente es que cumpla, porque hablar de las ánimas vengativas es muy peligroso, sobre todo cuando lo viven en tus propias carnes.
4: Ánimas, que ahí está el culto, la creencia. ¿Qué tiene que hacer una persona que cree en las ánimas para invocarlas?
5: Bueno, pues lo principal es rezarles. Hay ciertas oraciones, hay ciertos ritos de invocación, pero sobre todo hay a poder ser, hay que acercarse a una de esas ermitas de las ánimas y llevarle una pequeña ofrenda. Pues siempre se suele llevar pequeñas velas de aceite, que son de estas velitas que no se apagan o que tardan mucho en apagarse, para iluminarles el camino en la oscuridad y rezarle. Y en la medida que se le reza, pues pedirle un favor. Y quiero que me conceda, por favor, interceda ante Dios para concederme, atienda en petición, etcétera, etcétera. Entonces se le pide, dicho localmente, el favor que queremos. ¿Qué es lo que pasa cuando se te concede? Bueno, pues siempre se le reza al final de la petición otro tipo de rito. Y bueno, pues también es verdad que no solo existe para eso, sino que, bueno, tú puedes invocar a alguien o tratar de contactar con alguien, si simplemente para ayudarlo, para mandar a alguien a la luz. No es la primera vez, de hecho en el municipio de Gitano todos los días va gente y no todos van a pedirle favores. Es verdad que muchos sí, pero simplemente hay gente que va a pedirle que vayan a hacer la luz. Esto es con otro tipo de rito, completamente distinto. Es verdad que es un rezo, pero no es el mismo, sino que es completamente distinto al que habitualmente utiliza la gente para pedirle favores.
4: ¿Tienes casos en los que se haya dado más incidencia de este culto a las ánimas?
5: Pues tenemos casos, sobre todo por lo que te comento, en el poniente de Almería, Vícar, también hay bastante incidencia en el culto. Adra es una ciudad en la que tú preguntas por las ánimas y todo el mundo te va a decir, sí, yo es que voy, o he ido, o he escuchado, o tengo un primo, o tengo un vecino, en el que todo el mundo va al menos una vez en su vida a las ánimas benditas. Hay gente que va todos los días, o sea, de hecho tenemos contratado de gente que ha ido muchos días seguidos, pues esto que ir durante una semana a la misma hora, al mismo lugar, y encontrarte siempre a la misma persona en la ermita. Bueno, pues tú dices, o esta criatura tiene mucho a la que le deben, o tiene una... está muy arraigada en este lugar. Entonces tenemos casos de gente en los que es tan fuerte la creencia que tienen sobre las ánimas benditas, ya sea porque le han cumplido un favor, ya sea por el miedo, ya sea por una persona fallecida, que es verdad que sobre todo en el municipio de Adra van casi todos los días, por no decir todos los días, o sea, tú no va a haber ni un día del año en el que tú vayas y esté la ermita completamente sola.
4: Un culto que realmente es interesante, que se practica en toda España, también en Sudamérica, el culto está muy extendido.
5: Sí, sí, es verdad que al final el culto está muy extendido, pero al final es normal, son prácticas como todo. En Estados Unidos empezó a hablarse del espiritismo, pues ya claro, cada uno, es que yo quiero probar, pues al final se acaba extendiendo. Pues un poco con las ánimas ha pasado exactamente lo mismo, o sea, al final, si tú ves que a alguien le pasa y tú quieres que te pase, más por curiosidad que por otra cosa, tú la coges en tu zona, entonces ya lo has extendido un poquito. Claro, a medida que se habla un poquito más, pues se va extendiendo. Claro, ¿qué ha pasado con las ánimas benditas? Pues que al ser algo tan llamativo, tan curioso, tan diferente, tan peligroso incluso, pues es verdad que a medida que la gente la ha ido probando, ha ido pidiendo favores, ha ido rezándole, perdona que estamos un poco resfriados, se ha ido extendiendo por España y por Latinoamérica. Al final, la habladuría es lo que hace que un ritual se quede o no se quede. Hay rituales que no se han quedado, que se quedaron en el olvido, y en cambio esto de las ánimas benditas, pues al final se acaba quedando por lo que se acaba quedando. Tú me preguntabas antes si yo creo o no creo en las ánimas benditas. Hombre, yo sí, y creo que a todo el que le preguntes, cuando ve la incidencia que tienen las ánimas benditas, ya no solo en Almería, ya no solo en Andalucía, sino en España y en Latinoamérica, pues se le da una vuelta a su cabecita y decir, hombre, si es que si no creyese las ánimas benditas, ¿por qué hay tanta cultura sobre estos seres?
4: Una cultura además que está muy enraizada, está muy... En Andalucía es un culto que normalmente nuestros padres, nuestros abuelos nos han hablado de ello, es decir, es algo que está ahí, que incluso hay capillas que tienen azulejos o retablos dedicados a las ánimas, y las ánimas que en cualquier caso, bueno, pues está todo abierto a la creencia, pero en esa creencia indudablemente entramos con lo que es este misterio del que hoy estamos hablando. En Almería, Diego, ¿cuáles son los últimos casos en los que andas metido?
5: Bueno, pues en Almería al final los últimos casos relacionados con estas ánimas benditas es un caso que tenemos en la localidad de Vícar, en la que una mujer le pidió un favor, no nos ha querido contar cuál, por ser más personal, pero sí es verdad que nos dice que le prometió hacerle una misa durante 9 días seguidos. Bueno, pues no pudo ser esos 9 días seguidos, se quedó en 6, por diferentes circunstancias de trabajo, personales, enfermedad, etcétera, etcétera. Y en la casa de esta mujer, pues se han venido realizando diversos fenómenos. Pues a ella le han tocado la puerta, le encienden una luz, le hablan, le tiran de la manta de cuando está durmiendo. Entonces estamos trabajando en ese caso porque es verdad que la mujer está bastante asustada. Ya, evidentemente, la primera pregunta es ¿qué ha pasado? O déjame entrar a ver si durante nuestra conversación pasa algo raro. Al menos cuando nosotros hemos estado allí, pues no ha pasado nada. También es verdad que no habremos coincidido, porque al final pues no tiene hora ni momento de aparición. Simplemente pues lo que tenga que pasar pasa en un momento dado. Pero es verdad que esa mujer incluso ha llegado a abandonar su casa durante varios días, e irse a un hotel por el miedo de no poder dormir, de que las ánimas no le dejen dormir. Así que estamos trabajando en ese caso, a ver si pronto podemos darle respuestas, que evidentemente, eso lo hemos dicho, que tú tienes la respuesta simple. Pero dices, esto tiene que cumplir. Y no me vale un no puedo. Si tú quieres liberarte de esto, tú tienes que cumplir tu palabra.
4: No hay otra. Es decir, aquí no vale amuleto, ni vale desdecir. Si tú prometes algo, ese algo se te concede, tú lo tienes que cumplir.
5: Claro, al final no hay otra. O sea, no hay, por mucha gente que diga, no, es que me lo limpian, me han limpiado la casa, me han hecho una limpieza espiritual, digo, no, esto no funciona así. En el momento en el que tú invocas a una alma bendita, aquí no hay tu tía. Ellos cumplen, tú cumples. Si tú no cumples, puede venir quien quiera a limpiar de la casa, que esa ánima no se va a ir de ahí hasta que tú no cumples, y no te va a dejar en paz hasta que tú no cumples.
4: Tremendo lo que nos cuenta Diego Fernández de Almería. Cambiando de tema, Diego, a nivel paranormal en Almería, ¿qué podemos destacar en estos últimos meses?
5: Bueno, pues en estos últimos meses estamos indagando en los refugios de Almería, que los conoces bien, que son, bueno, pues son un nicho, a nivel paranormal son un nicho y una maravilla para poder estudiarlos, para poder vivir experiencias, para poder estar dentro de ellos, aunque sea sin aparato. Estamos tratando de explotar más ese aspecto de investigación, porque no te llegué a enseñar, de hecho. Tú tienes una foto y próximamente podrás enseñar a la luz una fotografía de esos refugios en las que se puede apreciar una cara perfectamente, una cara con un bigote. Esa señora a día de hoy no sabemos quién es, no por nada, sino porque cuando hemos preguntado a través de la Spirit y demás, nos ha querido preguntar, nos habla, pero no nos cuenta quién es. Simplemente bueno, dice lo que le suelen decir a mucha gente. Iros dejando en paz. Solo repite esa pregunta. Iros dejando en paz. Digo, bueno, pues no te preocupes, ya volveremos. Más allá de eso, tenemos también un caso muy curioso que, fíjate, me salió hace unos días en una casa particular cerca de la capital, en el que, bueno, pues me han asegurado que varios vecinos en una cochera comunitaria ven sombras. Claro, cuando tú te dicen ven sombras, digo, bueno, pues se puede haber colado a alguien, tener cuidado porque a lo mejor están robando. Y ellos me aseguran que no, que ellos ven sombras, que ven sombras y escuchan pasos y están muy asustados y ven sombras de un grupo de cuatro personas. Los sensores de las cocheras pitan, lo han llevado a reparar, el mecánico le dice que los sensores están perfectamente, que no hay nada y... haciendo guardia una noche me contaron estos vecinos que por delante se les pasó una sombra de una persona, no saben si decirme si hombre o mujer, de 1,80 m de altura más o menos, y que se paró justo delante de ellos en la pared. Claro, hombre, miedo evidentemente sí, es importante. Así que eso nos ha salido hace poquito, tenemos que seguir investigando porque hemos estado una sola vez y no hemos tenido una respuesta muy óptima. Tenemos que seguir analizando datos con la grabadora de vídeo, etcétera, pero tenemos que seguir insistiendo. Los vecinos ya saben, pues al final tú sabes cómo es la gente, un poco que se echa un poco para atrás porque a ver si van a pensar que estamos locos, a ver si va a salir en prensa, etcétera. Y entonces estamos trabajando en, primero, seguir ganando la confianza de esos vecinos y, segundo, tratar de ayudarles sabiendo, primero, qué o quién hay ahí, y segundo, cómo poder ayudar a esa entidad o a esas entidades, en caso de que las haya, por lo menos en cruzar y que puedan salir y puedan dejar descansar tanto a las entidades como a los vecinos.
4: ¿Qué instrumental, qué aparatos lleva Diego a sus investigaciones?
5: Bueno, pues yo llevo una gran cantidad de aparatos. De hecho, bueno, se hemos ampliado. Tú te acordarás ahí en Sevilla que llevábamos cierta maquinaria bastante curiosa. Pues esa grabadora JVC, una grabadora de audio bastante buena. A lo que hemos ampliado, pues con RemPods, detectores de movimiento, la Spirit Box, un termómetro de temperatura que también nos ha dado muy buenos resultados en los sitios en los que los hemos hecho. De hecho, la gente cuando ve que empieza a bajar la temperatura de golpe me pregunta, dice, ¿no es que es una zona más fría? Digo, no, porque si 50 centímetros más para un lado la temperatura sube, no es que sea una zona más fría, es que aquí pasa algo. Y también esos detectores de EMF, que tenemos varios ya, tenemos a pares, y además de una Kinect, que nos hemos hecho de ella hace poquito, que la hemos probado, que de momento, bueno, pues evidentemente los resultados son notables, nosotros nos vemos, a día de hoy no hemos visto nadie detrás nuestra, estamos esperando y deseando que aparezca algo para decir, ok, esto funciona. Y también, bueno, pues ese juego de la Verónica, que es verdad que es más esotérico, que es más mágico, por así decirlo, y que es verdad que no es tan científico, pero que igual nos puede ayudar. Además, evidentemente ya en el mundo del esoterismo ayudado con el péndulo, con mi compañera que es medium y que nos puede echar una mano pues a la hora de contactar con ellos, etcétera, etcétera. O sea que llevamos prácticamente un cargamento.
4: Un cargamento de aparato que yo doy fe que de hecho tienen unas enormes grabaciones, e incluso con la cámara de infrarrojo que habéis llegado a captar hechos extraños. ¿Qué es lo más sorprendente que te ha pasado en una investigación, Diego?
5: Bueno, pues lo más sorprendente que me ha pasado en una investigación y lo más llamativo es ya no solo interactuar con esas entidades, con esas personas, sino que incluso poder verlas. O sea, yo no tengo un don yo para verlas, yo la gente se lo puede decir, yo tengo una sensibilidad que tiene un zapato, básicamente. Pero es verdad que a través del contacto con ellas, de poder hablar con ellas a través de los diferentes aparatos, generar esa confianza, en el momento en el que muchas veces le preguntas, ¿puedo verte? Bueno, pues nos hemos visto. De hecho, no hace relativamente mucho en la ciudad de Cartagena, en un lugar que se llama Villa Esperanza. Bueno, pues es una mansión enorme, allí hay de todo, sobre todo pequeños. Bueno, pues ya hemos visto gente. Y eso creo que puede ser lo más llamativo y lo más fuerte que hayamos vivido, incluso lo más curioso, saber niños. Fíjate, al final los gente de 1,80 m, adultos, no se suelen ver tanto, lo que sí se suelen ver niños, y quizás es lo que más, al menos a mí me llama la atención, el poder decir, tengo delante mía una persona que sé que no está viva y la estoy viendo como si lo estuviera. Eso es lo más interesante y lo más fuerte, evidentemente, lo más curioso de este mundo.
4: ¿Y a nivel psicofónico?
5: Bueno, a nivel psicofónico, pues desde que me amenazan de muerte, básicamente, hasta que me saluden, me digan hola o no te vayas, hasta que nos feliciten la Navidad. Fíjate, hemos llegado a grabar psicofonías no hace tanto, que decimos, ¡ay, feliz Navidad! Y que digan, igualmente, digo, mira, pues me ha resultado muy curioso, no por miedo, sino más por curioso que otra cosa. También en mi lugar de trabajo, pues de esto que vas y dices, voy a probar la Spirit Box, ¿por qué no? Mi lugar de trabajo tiene más de 100 años y es verdad que me resultó muy curioso porque dije, bueno, aquí no va a haber nada, no me tengo que preocupar, no creo yo que tal. Y estando con la Spirit Box solo en el despacho, yo saludé, hola. Bueno, pues pasaron dos o tres veces y se escuchó hola. Digo, vale, no pasa nada, puede ser la radio, puede ser lo que sea. Pero que es lo más curioso, que cuando yo termino de hablar solo, porque ahí no responde nadie, digo, bueno, me voy a ir, ¿vale? Y me dice, vale, adiós. Digo, bueno, vale, genial. Y es lo más llamativo, o sea, básicamente que puedan interactuar contigo ya sea lo que te digan, creo que yo me quedo con toda esa pequeñita experiencia, porque no podría calificarte qué es lo mejor y qué es lo peor que me han dicho. Hombre, lo peor, evidentemente, amenazarme de muerte, eso está claro. Pero lo mejor no sabría calificártelo. O sea, es simplemente con saber que has contactado con alguien que al menos físicamente no está allí, es una experiencia a la que yo a la gente que le guste se la recomiendo, que vaya con un experto a una de las rutas, a una experimentación, y que la disfrute, porque no se sabe lo que se va a llevar. Bueno, sí se sabe, se va a llevar un recuerdo para toda la vida.
4: Un recuerdo para toda la vida que bueno, que algunos desde luego no se lo querrían llevar nunca, ¿eh?
5: No, desde luego. Yo tengo gente que le he dicho, digo, bueno, vente a una investigación mía, no te preocupes, ya verás, qué chulo. Y no, que me da miedo, como te traiga algo te mato. Digo, bueno, tranquilo. No se lo quieren llevar, da mucho miedo. Es verdad que hay gente que, hombre, le es muy, muy aprensiva, le da mucho miedo, yo lo entiendo. Pero los más curiosos, a los que sí nos gusta, pues son pequeñas experiencias que tú dices, mi trabajo está mereciendo la pena, estoy sacando resultados,

0: más y demás, ya me conocía un poquito la historia de las ciudades, y yo me compro ese libro por saber qué dice este autor, cómo enfoca la historia de este autor, y ver qué puedo hacer yo con respecto a esta historia. Ese es el primer libro de misterio que yo me leo en mi vida. Este de Alberto de Zola, que tampoco tiene, no tiene excesivamente mucho tiempo, no tiene 10 años. Y me llamó tanto la atención que si tú ves ahora la colección, o si la gente viera ahora la colección que tengo, pensarían que yo estoy completamente loco, porque como solo, prácticamente solo tengo libros de misterio, o sea, hay un apartado de la librería que solo hay libros de misterio, o sea, hay para aburrir. Y ese fue el primer libro que a mí me abrió los ojos y me abrió las puertas a decir, yo quiero saber exactamente qué siente una persona que ha estado ahí, que quiere ver eso, que quiere contactar con lo que no hay o lo que no existe realmente, o al menos lo que no estamos viendo.
1: De entre tus temas preferidos, Diego, ¿con cuál nos quedamos?
0: Bueno, pues en mis temas preferidos está, evidentemente, a mí me gusta la experimentación en persona. O sea, a mí me gusta esos libros en los que hay un investigador que se va a hacer una experimentación a un lugar muy concreto en el que él cuenta pues un poco lo que le va ocurriendo, lo que es que tenemos un contexto de la historia en el que ocurre esto, esta desgracia. Te pongo el ejemplo del camping del Alfaque, en el que ocurre dicha desgracia. Alguien va a investigar y cuenta exactamente qué es lo que le va pasando a medida que va investigando. No por nada, sino porque al final es un libro del que uno aprende. Al final nadie nace sabiendo y todo el mundo aprende hasta el final de sus días. Y más gente como yo, que al final estamos empezando en este mundo de la parapsicología, del estudio de los fenómenos extraordinarios, etcétera, etcétera. Entonces son los libros que a mí más me están gustando porque al final son ejemplos para poder seguir yo avanzando en este mundo, poder seguir aprendiendo a cómo tener que hacer ciertas experimentaciones, ciertas investigaciones.
1: Que no es poco, ¿eh?
0: No, desde luego no es poco, porque, vamos, a quien le preguntes, yo siempre lo he dicho, digo, hombre, tú ven conmigo, si yo no tengo miedo, tú no corras. Ahora, en el momento en el que yo corra, no te quiero ver, tú sal huyendo. Pero es verdad que hombre, a quien le guste, yo se lo recomiendo ese tipo de libros, que al final vas a aprender mucho de muy buenos maestros, como y te voy a poner de ejemplo, o sea, te gusta o no, te voy a poner de ejemplo, porque yo de ti he aprendido mucho. Y bueno, pues al final son cosas que si te gustan tienes que hacerlo y tienes que enfrentar tus miedos, porque yo he afrontado muchos miedos con respecto a esta temática y que bueno, pues al final tienes que recompensar.
1: Diego, de los casos de Almería, ¿con cuál te quedaría?
0: ¿Cuál es el caso de Almería?
1: El caso ese de Almería que tú has dicho, ¡buaf!
0: El caso de Almería que yo he dicho, ¡buaf! Pues yo, fíjate que me quedo con los refugios de Almería. Para mí es mi lugar favorito. O sea, sí te lo digo, para mí es mi lugar favorito. Porque es verdad que mucha gente puede pensar, no, el Teatro Cervantes, Conchita Robles, Miguel, etcétera, etcétera. Sí, es un caso llamativo por el contexto del caso. Porque a ella la matan allí, el pobre muere al poco tiempo. Pero yo me quedo con los refugios por la simple sensación de estar dentro y sentir un agobio de saber que no vas solo, aunque tú vayas solo y no ves a nadie, tú sabes que no vas solo en ningún momento, que ahí hay un correcalles de gente, que ahí no para de pasar gente, no para de entrar gente, que en esos accesos que tienen, que están prohibidos al público, hay algo que se nos está escapando. De hecho, hay uno de los accesos que están pegados a la parte principal en el que se oyen niños llorar, y todo viene a raíz de una avalancha que hubo durante la guerra civil en la que murieron varios niños. Pues esos niños se siguen escuchando en ese túnel a día de hoy llorar. Claro, luego ya cuando vemos la foto que conseguimos sacar de este señor y demás, pues al final es el caso que más impacta, porque no sabes realmente cuánta gente hay dentro. No te lo van a decir porque tenemos varios nombres que nos han llegado a decir ellos, pero no nos dicen ese nombre de que, si es suyo, si es de su hija, si es de su madre. Simplemente a través de una persona con unas capacidades bastante especiales nos dice, mira, esta persona está corriendo de un lado a otro, está completamente desesperada,

0: y está repitiendo un nombre. Entonces es el caso que más impacta, sin duda alguna.
1: Casos que desde luego a nuestro compañero Diego Fernández le han llevado incluso a escribir su libro que presentamos aquí en Voces del Misterio. Ese libro de Almería, con casos que son realmente impresionantes, espeluznantes en algunos de ellos, y que tuvimos la ocasión ya no solo de hablar con él y hablar de ello, sino también incluso de analizar determinados casos como los ocurridos en hospitales o, por ejemplo, hablando de esos sótanos, de esos refugios que se encuentran hoy día bajo la ciudad almeriense, que desde luego son bastante, bastante destacados. Diego, te vamos a dejar. Te quiero agradecer que hayas estado hoy con nosotros. Que nos hayas contado estos casos y también ese culto a las ánimas que resulta tan interesante. Y te escucho en una próxima cita.
0: Pues José, muchísimas gracias a ti por darme esta oportunidad. Aquí sabes que tienes tu casa, Almería es tu casa. Prometo ir pronto a verte y precisamente llevarte este Almería Fantasma y Leyenda.
1: Pues compañero, será un placer, un abrazo.
0: Un abrazo muy fuerte.
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1: Y esta noche nos acompaña Rafael de Alba, nuestro compañero Rafael de Alba, que hemos tenido con él la ocasión de investigar en estas últimas semanas y que hoy vamos a contar un poco, vamos a adelantar un poco el fruto de esas investigaciones y de los sitios donde hemos estado. Rafa, ¿qué tal? Muy buenas noches.
0: Hola, muy buenas noches, José.
1: Decía bien, ¿verdad? Que hemos estado en diferentes sitios y con sorpresa.
0: Pues sí, la verdad que sí, que hemos estado investigando un poco y la verdad que sí, que me hemos llevado alguna sorpresa que otra.
1: Vamos a ver, vamos a empezar con el primer caso, porque nos hemos ido al pabellón de la muerte. Cuéntame, pabellón en el que era un antiguo lugar de trabajo de bomberos, con dos zonas bien diferenciadas, una primera nave principal donde estaban los vehículos, una segunda nave dedicada a oficinas y salas de descanso. Cuéntame, ¿qué pudimos detectar allí?
0: Bueno, en un principio tú sabes que yo lo que hago es que llego al lugar y capto o empiezo a captar las energías que hay en su entorno. Y como tú bien dices, había dos sitios diferenciados. Uno era donde estaba ese campo donde estaban los bomberos y había una garita aparte también que me llamaba la atención, ¿no? Tenía yo un cierto nerviosismo con esa garita. Pero claro, yo como tú sabes, cuando voy, lo primero que hago es eso, captar para ver esas energías y a ver lo que se mueve. Y lo más curioso es que cuando estaba en la puerta de entrada, corría una energía muy rara y veía un ser, ¿no?, que pasaba y con figura de mujer. Y me quedé un poco sorprendido, porque además incluso uno de los comentarios que hice fue que la veía como ¿no? Como la veía muy débil, ¿no? Porque tú sabes que yo capto las energías y veces de una forma y de otra, pero lo que me llegaba de ese ser es que se había debilitado, ¿no? Como que le había perdido sangre o de pérdida de sangre. Y durante la investigación, pues bueno, pudimos descubrir, pues, o mi sorpresa fue que descubrí que esa chica o esa ese ser lo habían matado ahí, había sido apuñalada, en fin. Y ya empecé, como tú sabes, con el tema de verla, ¿no? De que siempre había como de esa garita se metía donde íbamos a investigar después más adentro y se cruzaba esa energía, ¿no? Pero lo curioso es que lo hacía con tanta fuerza, con tanta energía, que hasta a mí mismo me estaba sorprendiendo. Yo decía, bueno, habrá pasado algo aquí que obviamente ahora iremos descubriendo, porque una vez que estuvimos allí dentro, tú sabes, pusimos la espiribol, la espiriradio, hicimos mediciones y obviamente había muchas energías, pero por muchos campos, ¿no? Nos querían también que fuéramos hacia la parte final, que nos estaban atrayendo, ¿no? Como venir por aquí, ¿no? Y tú sabes, nos vamos dejando llevar, pero fue una sorpresa tras otra, porque además incluso conectaron bastante rápido y empezaron a hablar con nosotros a través de las máquinas con mucha rapidez. Es como que tenían ganas, ¿no? De estar ahí con nosotros.
1: Unas ganas que además se traducían en que las máquinas iban captando diferentes realidades que desde luego estaban ocurriendo. ¿Qué nos pasó con esas máquinas?
0: Empezamos a preguntar, siempre preguntamos, ¿no? Que si había así, allí nos dijeron que sí. Empezaron a hablar con nosotros, fueron bastante coherentes. Esa voz de más femenina, ¿no? Empezó a decir que muerte, asesinato, en fin, estaba cuadrando un poco todo lo que había percibido en un principio. También salió una voz, otra voz, ¿no? De más masculina, que nosotros, pues claro, rápidamente captamos de que era del tema del bombero y de toda esa zona de allí. Que también estaba bastante con bastante energía. Pero como siempre, hay un ser allí que es el que tiene mucha fuerza, ¿no? Y además incluso tiene tanta fuerza como que pensamos que incluso es capaz de tener retenido allí a esos seres, a esas entidades, que es nuestro amigo o querido Padre Miguel, que sale siempre a relucir. ¿Por qué? Porque está ahí, ¿no? Es uno de los que se puede decir que están arraigados al lugar, porque obviamente es el más, no voy a decir más ancestral, porque hay otro ser allí que también nos asustó bastante, que recuerdo que sacó esa voz, como decimos nosotros, de ultratumba, ¿no? Y que además incluso a mí me insultó, varias veces y me mandó bastante lejos, porque su presencia, mi presencia allí, pues para ellos no es grata, ¿no? Porque claro, también entiendo que de los captos, sé lo que me están diciendo. Muchas veces cuando estamos hablando yo les digo que no me hablen a mí, ¿no? Que hablen a través de las máquinas que llevamos. Y ciertamente, pues hablaron. También yo recuerdo que llevábamos la máquina que nos dice el cambio de temperatura y hubo un bajón de temperatura, pero brutal, en un principio. Y después, cuando pasamos a la otra zona del bombero, que hacía frío, hubo una subida de temperatura. Y mira que ya hacía frío, porque estos días ha hecho fresquito. Y la verdad que nos sorprendió bastante. Llevábamos dos aparatos y sin embargo un aparato tenía unos niveles más altos que el otro, es decir, el que yo tenía en mi mano, los niveles eran bastante más fríos, había una diferencia de 3 o 4 grados. Fue curioso, la verdad.
1: ¿Qué lugar es, en tu opinión, más llamativo, el hangar principal o la zona de habitaciones?
0: Para mí, la zona de las habitaciones, lo que pasa es que parece que cada habitación refleja un algo, ¿no? Aquí ha ocurrido algo, aquí ha pasado algo, aquí también ha ocurrido algo, aquí hay algo. Es decir, cada una tiene una energía, esa es la palabra. Pero sin embargo, el hangar principal es donde se centra toda esa energía. Incluso recuerdo que pusimos la máquina para poder ver, ¿no?, las imágenes, y se captó varias imágenes, porque recuerdo que estabas tú con Javi, estabais los dos ahí cogiendo y captando esas energías, y decías, mira, aquí hay uno, mira, aquí hay otro. Y estábamos hablando nosotros a través de la Piri Radio y la Piri Voz, y continuamente nos iban respondiendo a todo lo que iba ahí hablando ustedes también, nos respondían a nosotros y respondían a lo que ustedes estaban ahí hablando. Fue muy, muy llamativo, porque muchas veces, cuando vamos a esos sitios, nos encontramos de que, bueno, casi siempre se repiten muchas palabras que dice uno, bueno, esto ya lo ha dicho, o bueno, son palabras incoherentes, pero no. Era bastante coherente. Es más, llegó un momento que recuerdo que, como teníamos dos aparatos, íbamos hablando, en los dos aparatos se iban contestando uno a otro. Fue alucinante, porque en uno teníamos a la chica y en otro teníamos a este hombre, a este hombre, ¿no?, a este ser masculino y al ser femenino, para no olvidarlo. Y le estaba contestando, ella decía, tengo miedo, y él contestaba, tranquila, no pasa nada, en fin. Y llegó un momento en que nosotros estábamos incluso hablando con ellos y entre ellos mismos se contestaba. Fue de estas veces que tú te quedas un poco diciendo, bueno, ¿cómo es posible que incluso entre ellos energéticamente se están hablando, pero a través de los aparatos que nosotros llevamos? Fue bastante, bastante fuerte. Incluso, como te digo, esa chica que había fallecido allí, porque sí, había, por lo visto, la habían matado, la habían apuñalado, era la que interactuaba, porque decía que ella tenía miedo, la habían asesinado, la había muerto, en fin, todo era coherente, todo era hablar y responder sobre la marcha de lo que íbamos diciendo. Fue una de las, tú sabes que hay muchas investigaciones que cuestan mucho trabajo de que ellos hablen, ¿no?, de que ellos se pongan en contacto, porque obviamente también influyen las energías. Pero ya te digo, fue fascinante escucharlos como hablaban incluso entre ellos, y nos contestaban a nosotros, y todo con una claridad muy, muy sorprendente. Esa es la palabra. Incluso cuando una de las fases finales, que tú sabes que muchas veces nos ponemos a preguntarle, ¿no?, cosas un poco más para ver qué es lo que pasa allí, o si están bien o no están bien, fíjate que cortó la conversación, creo que fue ella, porque la cortó, porque dijo 27 o 29, Dios, dan un número, cuando dan un número es porque van a cortar. Y enseguida el otro aparato hizo lo mismo, es decir, cortaron los dos la energía al mismo tiempo. Y en ese instante estaban ahí ustedes con la máquina y estaba ahí enfocando hacia la zona que estábamos nosotros, y viste ahí un ser así un poquito más raro, que dije, oye, mira, no sé qué, parece que está de esta forma. Y ese estáis viendo, fue el que a mí me llegó con mucha fuerza, que es el que controla toda esa situación, es decir, el que hace que esas almas que estaban hablando con nosotros desaparecieran en cierto modo. Es interesante porque tú sabes que yo muchas veces hablo del campo astral, y cuando hablo del bajo astral simplemente me refiero a las energías negativas, pero muchos le gustan llamar lo que son los demonios, ¿no? Que yo no lo llamo de esa forma, yo digo que son energías negativas fuertes que están ahí en ese campo astral, ¿no? En ese bajo astral. Y hay un ser de ese bajo astral muy negativo, que es el que controla un poco la situación. Porque cuando él hablaba o cuando él salía, ya desaparecía todo lo demás. Incluso mi percepción era de que él estaba intentando... Es más, fíjate, ahora me recuerdo que estábamos frente uno del otro con los dos aparatos, la empujaron y al rato me pegaron un empujón a mí también. Es decir, nos empujaron a los dos que teníamos los aparatos en la mano. Yo, obviamente, siempre tú sabes que como llevo una muleta, pues me puse de espalda a la pared y obviamente ahí me pude apoyar, pero el empujón fue bastante fuerte, es decir, que el ser energético negativo que hay allí tiene bastante fuerza. Incluso notamos cómo pegaron una pedra muy fuerte en una de las paredes, lo cual nos sorprendió bastante y nos alertó, porque había un silencio grande y fue un buen estruendo, es decir, fue una buena pedrada a la pared. Como muchas veces nos pasa, vamos a sitios que lo primero que hacemos es ver qué sitio esté, que podamos entrar, que podamos estar bien y que no haya ningún riesgo, ¿no? Y obviamente, una vez que ocurrió eso, estuvimos viendo si es que se había caído un trozo de techo y nada. Lo que había ocurrido, pues, obviamente era eso, de que ese ser se había hecho notar a través de haber tirado ese objeto. Muchas veces, cuando nos pasan estas cosas, nosotros no se lo achacamos a la casualidad, ¿no? Sino que investigamos o vamos a ver qué es lo que ha ocurrido, si verdaderamente es un objeto que se ha caído o es que ha habido ese movimiento de ese ser que quiere decir aquí estoy. Asustar, bueno, en cierto modo siempre te lleva un sobresalto, pero como ya estamos acostumbrados muchas veces a que nos pasen estas cosas, pues obviamente nos coge prevenido, pero bueno, vamos e investigamos. Que, por cierto, cuando una de las veces que fuimos a pasar, vimos, además que lo vimos muy claramente, una sombra que pasó bastante, evidentemente, lo demás incluso se ve que pasa por delante de nosotros. Y una vez que nosotros entramos ya a ese andar, a esa sala más grande, vemos como esa misma sombra que vimos pasar desde el pasillo por allí, se gastó también con las dos máquinas que llevabais. La verdad que fue uno de las veces, tú sabes que hemos ido muchas veces y hemos ido a muchos sitios, en los cuales hay cosas que nos sorprenden, ¿no? Pero esta vez sí salimos más sorprendidos por el hecho de mucha comunicación con ellos, de mucho querer contactar con nosotros y sobre todo explicar lo que nos decían, pues obviamente tenía un sentido, ¿no? Tenía una lógica. No decían palabras al azar. Muchas de las... Bueno, después de ese sitio del pabellón, cuando volvíamos hacia atrás otra vez, nuevamente hacia esa garita del inicio, ocurrió nuevamente prácticamente lo mismo. Sentimos ese un frío intenso, un frío bastante grande, y cuando fuimos a salir hacia la garita, vi otra vez, tuve la percepción de ver a ese ser, a esa mujer, y la verdad que me dio la sensación de que es una entidad que anda desde la garita hacia esas habitaciones, de esas habitaciones hacia la garita. Es como un bucle, ¿no? Y se puede conectar o se conecta con nosotros en este caso a través de los aparatos que llevábamos, como para decir, sí, estoy aquí, sí, me ha ocurrido esto, y sí, la verdad, pues no, como diría, no estoy bien o no está bien. Hay que tener en cuenta que siempre que ocurre este tipo de acontecimiento, ¿no? De que mueres en un sitio y además, incluso es más, nos habló y nos comentó de su vida, ¿eh? Que muchas veces no hablan de su vida y nos concretó mucho qué es lo que había sido, qué por qué había sido y por qué le había ocurrido o por qué le habían quitado la vida allí. Obviamente nos quedamos, ya te digo, muy sorprendidos de todo lo que ocurrió en esa investigación. Recordar que muchas veces es más hablar o te hablan a ti, ¿no? Mentalmente, ¿no? Porque tú los escuchas y los ves y te hablan mentalmente, pero lo que nos gusta o lo que nos llena más de satisfacción es ver cómo esas entidades hablan a través de esos aparatos y coherentemente te cuentan su historia, ¿no? Coherentemente te están diciendo lo que ha ocurrido con ellos y lo que ocurre allí, que también uno de esos seres, que siempre nosotros lo llamamos el Padre Miguel, pero por encima del Padre Miguel hay otro ser más fuerte que es el que digo yo del bajo astral, que es el que domina esa situación, que es el que domina esa zona. Normalmente yo los considero, como te diría, son captadores de almas, ¿no? Captadores de energía, porque ellos se alimentan a través de la energía de esos seres fallecidos. Por eso siguen estando allí. Muchos de ellos no pueden ir a la luz o no pueden cambiar dimensionalmente porque están atrapados por esos seres. Obviamente, por mucho que se haga, por mucho que se intente hacer, es muy complicado que encuentren la paz, ¿no? Es más, allí se han hecho muchos rituales, porque cada vez que tú vas andando o andas por un sitio o andas por otro, te estás dando cuenta de que se han hecho rituales. ¿Qué ocurre cuando se hacen rituales en estos sitios? Obviamente que lo que estás llenando es de energía negativa a ese ser del bajo astral, lo cual lo hace más fuerte, más potente y puede tener a esas almas más atrapadas allí. No le da, no da con tu energía o la energía de las personas que vayamos, que intentemos limpiar aquello, no damos para poder hacer un portal y que esos seres puedan ir a la luz y puedan descansar en paz. Recuerdo también que al final, ya de cuando nos salíamos, como íbamos hablando, y dijimos, bueno, vamos a hacer una ouija. Vamos a hacer la ouija para ver, confirmar, ¿no? Que siempre confirmamos todo lo que allí hay o todo lo que pueda haber allí y intentar conectar con cualquier entidad o cualquier ser que haya allí. Bueno, pues obviamente nos pusimos a hacer la ouija. Empezamos a preguntar, hombre o mujer. Dijo que era un hombre. Decir que en esa investigación éramos cuatro personas. Así que yo para el hombre esto no es malo, pero sé que iba José, iba Javi, la mujer y yo. estábamos nosotros tres haciendo la Ouija y conocía a ellos dos. Es decir, las contestaciones que le estaban dando es hacia ellos dos, de que iba a ir las cosas mejor, que para una fecha, marzo o abril, iban a cambiar las cosas, económicamente mejor, en fin, muy bien. Pero después volvemos a preguntar y se conectó a una entidad que decía que, bueno, más o menos quería hablar conmigo. Lo que pasa es que le preguntamos que si tenía problemas de letrear y nos dijo que sí, porque cuando le preguntábamos el nombre o nos contestaba cosas que teníamos que interpretarlas, es decir, más o menos contestaba, pero erróneamente, ¿no? Muy raro. Y nos sorprendió mucho porque incluso es de reconocer que esas entidades, si en su día, o era algo ancestral que no sabe el alfabeto de ahora mismo, bueno, el reciente, o porque esa persona no se adoptó en lectura o en lo que sea, le costaba trabajo, mucho trabajo de letrear. Es más, nos contestó. Y José fue el que más o menos, cuando estaba deletreando, que iba diciendo las letras, tuvimos que descubrir qué es lo que quería decir. Fue muy interesante eso. Os puedo decir que de muchas veces que hemos hecho la Ouija, es de las primeras veces que pasa, por lo menos a mí, de que nos conteste una persona y le digamos, ¿tienes problema a la hora de deletrear? Y nos dijo directamente que sí. Pues sabéis que la Ouija tiene un sí y un no, y después los números y las letras, ¿no? Y fue curioso, muy curioso. La verdad es que nos dejó un poco sorprendido todo lo que ocurrió allí ese día, porque fue un cúmulo de situaciones, un cúmulo de cosas que iba diciendo, es increíble, o verás, si es verdad, perdón, y esto es más de eso personal, ¿no? Yo últimamente cuando me conecto con estas entidades que normalmente vienen a mí, llámalos que sean seres dimensionales, seres de luz, llámalos como quieras, me están diciendo que va a haber está habiendo un cambio espiritual, un cambio que viene en este año con mucha fuerza, un cambio del cual parece ser que vamos a descubrir más cosas o vamos a entender más cosas de ese mundo espiritual, más de ese mundo de los seres fallecidos, de ese mundo en el cual, pues la verdad es que cada uno tiene una imagen, una visión de cómo es. Pero va a haber algo que va a marcar como unas pautas, ¿no? Como que nos van a enseñar cuál podría ser el camino para que, en cierto modo, todos podamos coincidir o haya más concordancia con lo que todos vemos, ¿no? Y está vinculado a lo que hemos vivido estos días atrás y eso que acabamos de empezar el año. Sin embargo, yo creo que por ahí van los tiros. Va a haber más conexiones con estas entidades, va a haber más apertura hacia ese mundo tan espiritual, llamarlo de esa forma, ¿no? Tan incomprendido, que nos puedan hacer ver de otra forma esas realidades, ¿no? Como siempre yo he dicho, que cuando una persona deja esta vida, sigue o es cuando empieza a vivir, es cuando va a esos portales y es cuando se abre esas dimensiones. Y creo que se va a abrir ese mundo, esa corazonada para este año. Y sobre todo, pensar, cada uno seguiremos viendo ese mundo espiritual de una forma. Es decir, que yo la puedo ver en esos portales. portales o esas dimensiones y tú las puedes ver como rayos de luz o caminos luminosos donde esos seres están todos esperándote antes que tú llegues o que vengan a recogerte. Eso ya es cuestión de cada uno. Pero en esa, en esta experiencia que hemos tenido este día atrás, puedo decir que ha habido muchas cosas muy relevantes, muchas cosas que me han dejado francamente con ganas de más, pero porque creo que van a estar ahí, creo que están ahí, que creo que quieren conectar con nosotros con más fuerza para que obviamente sepamos qué es lo que hay ahí detrás. Y os digo, no, eso de que, bueno, me da muchas veces de que te toquen, ¿no? De que te tiren del abrigo, del chaleco, de lo que lleve, o de si lleva un bolsito, te tira del bolsito. Esas cosas pasan, pero el empujón, las ganas que entraron a hablar con nosotros, las contestaciones coherentes, que como he dicho antes, normalmente no contestan tan coherente, no son tan coherentes contestando. Te dicen palabras sueltas que tú tienes que ir más o menos cuadrando, ¿no? Pero no, todo fue correlativo. Incluso cuando entramos, te iban empujando o te iban diciendo, vente para adentro, ven para adentro, que es lo que ha dicho antes José, el hangar. Ese hangar, que es una zona más amplia, y siempre te llevan hacia allí. Obviamente, allí es donde está ese bombero, apareció este Padre Miguel, apareció este ser astral, el bajo astral tan negativo, y sobre todo la sensación, no solo térmica, porque ya os digo, llevábamos esos relojes térmicos y la sensación de frío fue bastante, bastante fuerte. Pero no solo eso, sino la sensación de que estás rodeado de entidades, que tú la estás presintiendo, porque la estás presintiendo, y de que no sabes tú el por qué uno te dice una cosa, otro te dice otra, pero ellos, para hablar a través de esos aparatos, no están todos preparados. Por eso muchas veces los que hablan o los que se conectan con nosotros parece que son siempre los mismos, pero obviamente es porque son entidades que, vamos a decir, energéticamente están más fuertes, energéticamente están más por la labor de cooperar, de hablar, de decir lo que ha pasado allí, de decir lo que le ha pasado, porque eso de asesinato, estoy muerto, me han matado, claro, tú lo vas cogiendo, lo vas ordenando todo y tú dices, esta chica es la que murió en la garita, que fue la que asesinaron a cuchillas. También te cuenta de que ella era una chica de la vida, que, en fin, de la droga, que no sé qué, en fin, que nos estuvo hablando de tantas cosas y fueron tan coherentes, que al final pues dijimos, obviamente, esto fue lo que pasó aquí. Esta entidad bien iba y, ya os digo, hablando entre ellos, con los dos aparatos, con los dos espíritus, hablaban entre ellos y se respondían. Como fue alucinante.
1: Desde luego, unos momentos que fueron impresionantes, que tuvimos la oportunidad de investigar y que Rafael de Alba en este caso se convirtió pues en un testigo y en un participante de excepción de esta nueva aventura buscando el misterio. Rafa, te agradezco que hayas estado aquí esta noche con nosotros, que nos hayas contado esta experiencia, y seguimos investigando.
0: Pues sí, si Dios quiere, seguiremos investigando y seguiremos llevándonos esas sensaciones.
1: Que no es poco, compañero. Un abrazo.
0: Un abrazo igualmente.
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4: ¿Qué Esta mañana estaba frente a mi casa y ahora está frente a mi despacho. Así que hágame un favor, no me diga que se trata de una coincidencia.
5: No, no es una coincidencia.
4: ¿Le conozco?
5: Me llamo Raymond Price.
4: ¿Me está siguiendo?
5: Se trata de Ana, señor Rivers. He estado recibiendo sus mensajes desde el otro lado.
4: ¿De qué otro lado?
5: Jonathan, su esposa ha muerto. Tengo pruebas, señor Rivers. Ha intentado comunicarse desde el momento de su muerte. Oiga, señor Rivers, mi hijo murió a los 12 años. Tuve inclinaciones suicidas.
4: ¡Basta! No se me acerque, ¿entendido?
5: Hasta que alguien vino a decirme lo que yo le he dicho, que mi hijo muerto, estableció contacto. Y era cierto, señor Rivers, era verdad, lo hizo desde el más allá y era feliz, feliz. Por favor, espere, dijo que estaba en paz. Y eso cambió mi vida.
1: Y nos encontramos con un buen amigo, con Manuel Zamora, que nos va a hablar de un interesante caso y de también todo lo misterioso que se mueve en su zona, en Huelva. Con él, en este caso, vamos a estar, con él saludamos, a él vamos a, en este caso, a dedicar los últimos minutos de este programa de hoy de Voces del Misterio. Manolo, ¿qué tal?
6: Muy buenas noches, José Manuel, y buenas noches a toda la audiencia en este 2024.
1: Compañero, feliz año ante todo.
6: Feliz año.
1: Y mucho que contar, ¿no? Porque te has estado moviendo incesantemente por tu tierra.
6: Pues sí, a lo largo de este año pasado estuve haciendo diferentes investigaciones. Ya hablamos del silo de Escasena, ya hace también algún tiempo hablamos de Tejada la Nueva y Tejada la Vieja, también del fenómeno de sombras que hemos podido observar. Y actualmente estoy también investigando una serie de, bueno, los cruceros, cruces, los cruces de camino, sobre todo las historias que están relacionadas con las leyendas, mitos, algunos también parecen reales, sobre los cruces de camino, los caminos rurales que pueden llegar a estar encantados, antiguas ruinas, antiguos poblados desaparecidos, algunos de ellos dedicados a actividades mineras, ya pues más allá de los años anteriores, los años 50 en España, y la verdad es que a lo largo de todo lo que es la comarca, vamos, tanto del condado de Huelva como del campo de Tejada, en fin, toda esta parte de aquí de Huelva, es muy interesante cuando, bueno, sin parar de moverte, encuentras historias y también encuentras lugares como el que hoy vengo a contar, y me gustaría también que lo conocieran todos los oyentes del programa, porque realmente es apasionante el conocer estos cruceros, estas cruces de camino.
1: Pues vamos a comenzar, compañero, vamos a comenzar y vamos en este caso a hablar de todo esto de los cruces de camino, que siempre han tenido fama de sobrenatural, ¿verdad? Un cruce de camino, una encrucijada, ¿verdad?
6: Exacto, una encrucijada, y además prácticamente en todas las civilizaciones, en todas las leyendas de todos los tiempos, aparece ese cruce de camino como una mezcla entre los dos mundos, como un lugar donde puede suceder lo inexplicable, e incluso donde se manifiesta con más facilidad el intercambio de dos dimensiones o de dos mundos. Entonces, por eso mismo no dejan de ser interesantes, y mucho más cuando nos enfrentamos a caminos rurales que están poco transitados y donde podemos encontrar hitos, podemos encontrar antiguas construcciones, o podemos encontrar el caso de cruceros, cruces en el camino, que muchas veces se van perdiendo los significados, porque claro, en estos caminos algunos de ellos hasta han dejado de ser un camino transitado, sino que aparecen ocultos bajo hierba, bajo diferentes tipos de maleza, y ya prácticamente el significado se va perdiendo. Hay que llegar a las personas mayores para que nos digan un poco el significado de esos hitos, de esos monumentos, por ejemplo, de estas cruces de caminos, que, bueno, al fin y al cabo no son más que la señal de la cruz cristiana, y que, bueno, también nos empieza a conmemorar ese momento en el que el mundo horizontal, que es el mundo que vivimos, se cruza con ese mundo vertical, que es el cielo, y también el supuesto infierno, ¿no? Y donde prácticamente todo se va entremezclando. Es verdad que muchas de estas cruces, aparte del significado religioso o el significado místico, también tienen una parte muy interesante con respecto a cuando señala un lugar en el borde del camino o en medio de una tierra o de una senda en el cual generalmente recuerda pues una muerte que puede ser violenta o accidentada y que la familia de la persona que murió ahí intenta que ese ser querido, pues bueno, se perpetúe su recuerdo en ese lugar donde encontró la muerte.
1: ¿Y todo esto en relación con tu tierra, con Huelva? ¿Por qué, compañero?
6: Pues todo esto porque la primera de estas cruces, he encontrado muchas a lo largo de estos caminos rurales que abundan en esta comarca, es una de ellas tiene una historia en Paterna del Campo, un poco más allá de lo que se denomina el Prado de San Roque, ya empieza a entrar en una antigua vereda, que es, digamos, la vereda de una vereda, o sea, es un pequeño camino muy angosto que prácticamente es transitado por algunas personas que van a pie por el campo. Allí aparece una cruz que está prácticamente enterrada en maleza, o sea, estamos hablando de un monolito que puede medir pues casi un metro y medio, pero que a lo largo de todo el tiempo que lleva abandonado, pues ha ido ocultando esa cruz que en su momento tuvo un significado precisamente por lo que señalaba antes, por la muerte violenta de una persona, de un labrador, que allí encontró la muerte. Su familia costeó esta cruz como conmemoración a principios del siglo XIX y poco a poco ha ido acumulando diferentes historias a lo largo de lo que allí sucede. Y eso es lo que yo he investigado. Es un lugar donde me relatan que aparecen el fenómeno de sombras, donde aparecen también una sensación, algunas de las noches en las cuales parece que alguien quiere hablar o alguien está jadeando muy cerca de uno, muy cerca del lugar donde está la cruz, y donde no terminas de encontrarte solo, parece que alguien te acompaña y muchas de las personas incluso apuntan a esa parte en la cual parece ser que hay un espíritu que acompaña a la persona que está en ese momento en la vereda y que está al pie de la cruz. Es como si de alguna manera el suceso de esa muerte de aquel campesino que fue atropellado por un arado, pues todavía terminara marcando ese lugar y todavía pareciera estar unida a ese crucero, a esa cruz que hicieron en su momento la familia. Estamos hablando de principios del siglo XIX, una cruz que se ha sostenido en el tiempo y que aunque hoy ha sido abandonada, no deja de ser un pequeño monumento pues precisamente dedicado a esa persona. Cosas que me relatan las personas que han estado allí, yo mismo he estado allí, y aunque no he podido observar la sombra, sí he podido observar la bajada de temperatura, sí es verdad que es un lugar al aire libre, sí es verdad que parece que lo están observando a uno en todo momento y que en algunos momentos parece como que silban o que quieren hablar, pero no terminas de entender lo que dice. Entonces es un lugar que no deja de sobresaltar a cualquiera que lo visite. En una de las ocasiones, uno de los testigos me relató que durante un senderismo nocturno con otro compañero empezó a escuchar cómo jadeaban y cómo empezaban como a llamar, pero a llamar a un tal Pedro. Ninguno de los dos compañeros se llamaban Pedro, pero podría estar relacionado precisamente como una llamada de auxilio de aquella persona que fue hallada muerta allí. Y curiosamente, en ese contexto que hablamos de las cruces, el cruceiro parece que al estar abandonado, pues prácticamente ya nadie quiere prestarle atención, pero cualquiera que pase a su agujera, muy fácilmente puede llegar a sentir que reclama esa atención que últimamente o durante las últimas décadas no ha recibido. El caso más interesante que me han relatado fue en una noche que precisamente estos compañeros estaban al pie de esta cruz, prácticamente en uno de los senderismos nocturnos que habían realizado, a la vuelta, donde aparece un fenómeno de dos orbs, de dos pequeñas olas de luz, una de color rojo, otra de color blanco, que parece salir del centro mismo de ese cruceiro, de esa cruz, que aunque está enterrada por la maleza, sí se puede distinguir por la noche, pues ese montículo que aparece. Esas luces llegaron a perseguir a estos dos compañeros, según ellos relatan, y llegaron también a querer atravesar el cuerpo de uno de ellos, a lo cual él se agachó después de correr por esa misma vereda, y las luces retornaron otra vez a ese cruceiro. Ambos no tuvieron ganas de volver a comprobar de dónde había salido esa luz, una luz muy roja y otra muy blanca, ambas muy pequeñas, en forma de bola, y cuando ambos vuelven de día, no pueden llegar a ver que haya existido nada que provoque esa luz, o sea, no hay ni fuego, ni bengala, ni nada así. Cuando ellos regresan a su casa, los dos visiblemente alterados, no han podido hacer otra cosa que correr, y empiezan a recabar información, esa información que se la van preguntando a las personas ancianas del lugar, que van contando que efectivamente existe esa historia de aquel antiguo labrador que fue atropellado pues por unos bueyes en uno de los arados que él estaba realizando. Entonces, esa muerte violenta parece marcar el sitio, y ellos lo relacionan precisamente con estas luces que vieron. Por eso me animan a mí a ir, voy en diferentes ocasiones, y verdaderamente es un lugar, como antes decía, que parece que te sigue, que te vigila, que es un sitio donde uno no termina de encontrarse, no se puede encontrar nunca uno cómodo, y en el cual, pues, verdaderamente, tanto baja la temperatura en algunos momentos de la noche, de una manera inexplicable, porque puede bajar 3 o 4 grados de golpe, eso sí lo he podido medir. También he podido realizar diferentes fotos donde sí que aparecen algún tipo de orbs, pero en ninguno de ellos de esa intensidad que me relatan estos testigos. Sí es verdad que esos orbs no lo veía ni yo, ni las personas que me acompañaban, pero sí aparecen en la fotografía, con lo cual, pues, es una de las primeras indicios que me hacen investigar más a fondo esta cruz. Sí es verdad que también llego a conocer a las personas mayores que supieron la historia de este labriego que encontró allí la muerte, y lógicamente me empiezan a relatar pues que fue una muerte angustiosa, que jadeaba, que el hombre no murió en el mismo momento, y que efectivamente pidió socorro hasta que lo pudieron auxiliar, solo que murió al poco tiempo de tener ese accidente. Y lógicamente la familia, pues queriendo perpetuar su recuerdo, pues levantó esa cruz, ese monumento a este hombre.
1: ¿Tú qué has podido vivir allí, Manolo? ¿Qué has podido, cuando has estado entrevistando a los testigos y has estado en el lugar, has notado la energía, has notado, qué has vivido allí?
6: Sí, en el lugar sí se nota esa energía, una energía que no es positiva, que es como angustiosa, que termina además por llegar a tener que abandonar el lugar porque no te sientes bien. Incluso en los momentos de la noche, que es cuando hemos realizado fotos, yo personalmente he realizado fotos y medidas de temperatura, es donde sí que se puede observar que ya no solamente es que te esté como observando, sino que parece como que empieza a meterse esa angustia dentro de ti, con lo cual es un momento bastante complicado a la hora de investigar, porque no puedes soportar el estar allí más tiempo del debido, porque llega un momento que la angustia parece apoderarse de ti, en especial por la noche. Durante el día, cuando sí he ido allí, no he sentido nada particular. Lo que sí he sentido es, bueno, la pena, ¿no?, de saber esa historia, pero sí es verdad que incluso sin conocer la historia, antes de entrevistar y antes de informarme sobre el lugar, ya varios testigos me habían hablado de lo mal que estaba aquello, o sea, de lo mal que se sentía uno en el lugar, pero no, ninguno de ellos llegaban a conocer la historia de fondo, que es algo que fuimos conociendo más tarde cuando ya sí empezamos a entrevistar y ya empecé a conocer a las personas que bueno, sabían la historia de casi primera mano. Entonces, no de primera mano, porque estamos hablando del principio del siglo XIX, pero sí de sus mayores que se la contaron a ellos y que, bueno, hoy en día prácticamente se ha ido perdiendo.
1: En tu opinión, allí, ¿qué es lo que ocurre?
6: Bueno, yo creo, en mi opinión, que pueda existir algún tipo de impregnación por el momento que vivió la persona, una muerte angustiosa, que parece reflejarse todavía algunos días, a lo largo de, sobre todo algunas noches, a lo largo de esa vereda, la vereda que da a la cruz, esa zona concreta en la que aparece más fuerte esa angustia que se sufre allí, y verdaderamente es el lugar que yo creo que puede haber sufrido más impregnación por el sufrimiento de aquella persona al encontrar allí la muerte. Es realmente significativo, como muchas veces pasa en muchas de estas casas, de estos puntos encantados, que sin pretenderlo aparecen sentimientos que bueno, parece más bien que se marcaron allí, que llegaron a marcar el terreno por el sufrimiento que produjo en ese momento. Y aunque es algo que parece remoto, no deja de repetirse, de representarse, con lo cual es como una energía que quedó allí fijada, allí impregnando ese lugar y que no termina de desaparecer.
1: ¿Y encontramos más cruceros en toda esa zona, Manolo?
6: Sí, muchísimos, muchísimos. Esto también es bastante sorprendente, y es que en ese contexto también histórico, desde prácticamente la contrarreforma católica hasta prácticamente la actualidad, pues han existido muchísimas cruceros que se han puesto en diferentes tipos de lugares de los caminos, y precisamente aquí se encuentran pues casi por cada vereda encuentra una pequeña cruz o incluso dos, y algunas de ellas sí aparecen mucho más grandes, como es el caso del crucero que, bueno, prácticamente te lo encuentras en medio del campo, pero están hechos la parte de la cruz. Muchísimas veces te la encuentras hecha de hierro o algún material metálico, alguna aleación tipo acero, y después te encuentras también el pie, que pueden ser basamentos de piedra. Incluso hay algunos basamentos que se han reutilizado. Tenemos incluso el caso de un basamento romano, que parece un pedestal, que en su momento también era como un hito en un camino y que se ha reutilizado para ponerle una cruz encima. Es un camino que va desde la localidad de Paterna del Campo a la localidad de Manzanilla. Y ese camino también aparece en diferentes restos, tanto de época romana como posteriormente. Hay otro camino que también es el de Masarrón, donde aparece una pequeña cruz que aparece a mitad de camino. Es un camino muy importante porque da a una serie de fincas que tienen bastante actividad agrícola y que curiosamente también por esa zona aparecieron restos que se han denominado desconocidos como desconocidos, y algunos de ellos tartesos, que aparecen también una gran cabeza que actualmente no se sabe dónde puede estar, y esa cabeza parece pertenecer a la cultura tartésica. Apenas se encuentra en registro en el museo hoy en día y también en diferentes fondos arqueológicos, pero bueno, la cabeza existió y aunque se perdió, estuvo en la esquina precisamente de ese cortijo de la finca Masarrón, donde estuvo muchísimo tiempo como apoyo de una esquina la cabeza boca abajo, que apareció en las tareas de labrar la tierra. Y vemos como también hay otro lugar donde hay casas de antiguos poblados mineros, tanto poblados mineros actuales, entre el siglo XIX y XX, como algunas construcciones circulares, que son como unos castros, que también están semienterrados. Todo esto prácticamente está por descubrir, como quien dice, y te lo encuentras en caminos que, bueno, aunque parezcan tierra de labranza solamente, en algunos puntos pues nos dan sorpresas, ya sean de la arqueología, de fenómenos que bueno, a lo largo de la historia fueron ocupando este lugar, hasta fenómenos paranormales, como hablamos, porque dejaron marcado el lugar. Así que tenemos una serie de cruceros muy interesantes

0: de hierro, de unos 2 metros de altura. Y es un lugar que también es muy interesante de visitar, porque aparece también la misma marca y el recuerdo a una persona que falleció y, bueno, está marcado por esa cruz.
1: Es increíble todas estas cosas que uno no logra o no logra cazar cuando lo tiene delante de sí. Y sin embargo, cuando alguien como tú, curioso por naturaleza, vamos un poco viéndolo, ¿verdad? Te quedas casi sorprendido que todo ello pueda existir, Manolo.
0: Pues sí, en el caso de, vamos, lo que me llevó a ver en estos cruceros una serie de elementos misteriosos, pues fue la antigua costumbre de relacionarlo pues con una persona que, como antes hemos dicho, puede haber fallecido, puede haber tenido una importancia en el lugar, pero lo que ya realmente me llamó la atención es como antiguamente era un lugar de culto, donde se acercaban las personas a poner flores, a recordar a aquella persona que pudo fallecer allí, o que le recordaba aquella tierra a la que estaba unido, y que poco a poco muchos de ellos han ido pues quedando en medio del campo, en medio de algunos caminos rurales. Como en estos caminos rurales aparecen elementos de misterio, ya sea en esta cruz que hemos mencionado, donde además tenemos testigos que nos relataban cómo le persiguieron esas bolas de luz, que nos dicen que una era de un intenso color rojo, otra de un intenso color blanco, y que pareció durante un tiempo perseguirlo por esa vereda, hasta saber que había una historia que lo relacionaba esta cruz con precisamente ese fenómeno, al estar allí y comprobar que efectivamente, sobre todo durante las noches, es un lugar donde se puede sentir observado e incómodo, y que a lo largo también de diferentes investigaciones, que ya en otras ocasiones he relatado, como por ejemplo la de la fuente de la Cañería, que está en Escacena del Campo, y es una fuente donde también aparecen una serie de testimonios que nos dicen que en algunas noches, concretamente una noche de verano, en los años 80 una familia fue perseguida por unas bolas de luz, y que eso estaba relacionado con una serie de corrientes de agua que aparecen en el lugar y que parecen marcar como una fuerza natural allí. Sí es verdad que también, un poco más adelante de ese camino, encontramos la antigua ciudad de Tejada la Nueva, que comparte término municipal con los dos pueblos, tanto con Escacena como con Paterna, y que también pues nos relataron como un fenómeno de sombras a lo largo de aquellos restos arqueológico se había manifestado, bueno, en diferentes ocasiones ante diferentes testigos, y que esa sombra pues parecía crecer, alcanzar los 2 metros e incluso dejar inmóviles durante un tiempo a las personas que lo observaban. Son lugares muy apartados de donde hay núcleos de población, y son lugares muy puntuales que están marcados bien por un yacimiento arqueológico, bien por corrientes de agua o incluso por algún tipo de muerte, con lo cual creo que el fenómeno que se está manifestando ahí puede ser diferente en cada uno de estos lugares del camino rural, pero no deja de ser un sitio que a mí personalmente me apasiona, porque claro, encontrar que está uno en medio de ese campo, no digamos ya si uno está por la noche, y saber que en diferentes puntos de diferentes caminos alejados de los pueblos puede suceder este tipo de fenómenos, pues te deja mucho mucho que pensar, sobre todo cuando uno lo va relacionando con todo lo que ha sucedido a lo largo del discurrir del tiempo por esos caminos.
1: Pues compañero, te agradezco enormemente que hayas estado hoy aquí con nosotros en tu programa, en tu casa, en Voces del Misterio, que nos hayas contado todo esto que tiene una incidencia directa con tu zona, con poder ir precisamente y poder contemplar lo que nos has contado, y en cualquiera de los casos te emplazo una nueva cita para que podamos seguir hablando de todo ello.
0: Pues como siempre te digo, José Manuel, un placer siempre participar aquí, traeros estos misterios que aparecen ahí, y desde luego la investigación por estos caminos rurales le queda muchísimo, yo creo que nos queda muchísima sorpresa por ir desvelando, porque cuando

0: voy viendo, cuanto más voy andando, más fotografías tomo y más testimonios recojo, más me impresiona lo que sucede en esos, ya sean cruces de caminos, lugares marcados por las cruces, en fin, todo eso no deja de sorprenderme. Y especialmente esta historia, que está relacionada con una cruz, que he podido fotografiar y seguir, y bueno, puedo seguir de cerca, porque verdaderamente está cerca de mi domicilio, pues la verdad es que me apasiona. Y seguramente nos revelará más sorpresas, porque es un lugar que está documentado, es un lugar que también tenemos una historia que la relaciona con el objeto que allí se encuentra, y que además es un lugar que hay mucho testimonio sobre la parte tan especial del fenómeno que aparece allí. Así que, como ya te digo, quedarán muchas sorpresas todavía.
1: Pues compañero, te lo agradezco y te emplazo una nueva cita en la que nos cuente más cosas que ocurren por allí, por Huelva. Muchísimas gracias.
0: Gracias a ti. Hasta luego.
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3: Hoy la propuesta que tengo es visitar algo que puede que nos haya pasado desapercibido, que no sea tal vez muy del visitar, pero que sin embargo tiene muchísima importancia. Y eso no es ni más ni menos que todo lo que conforman los dólmenes que nos vamos a encontrar en nuestra Extremadura, en la Extremadura megalítica, porque es un patrimonio que tenemos precisamente en la provincia, y los menhires son parte, por ejemplo, de los grandes conjuntos megalíticos junto con las necrópolis. Habían desempeñado el papel de lápidas vinculadas a la conmemoración y el culto de los antepasados. Ciertos menhires podrían haber sido tributos a las divinidades, o en el caso de los menhires esculpidos, representaciones de esas mismas. Los dólmenes, que en bretón quiere decir mesa grande de piedra, es una construcción megalítica generalmente construida por varias losas clavadas en la tierra en posición vertical, y una o más losas a modo de cubierta apoyadas sobre ellas en posición horizontal. De ahí, mesa grande. La mayoría de estos monumentos son tumbas colectivas donde se enterraban a los difuntos de los poblados vecinos junto a un discreto ajuar funerario que con el paso del tiempo han ido apareciendo, han ido surgiendo, y también nos hacen tener una mejor conciencia y una mayor conciencia de cómo vivían realmente estas personas. Entonces, ¿qué podemos encontrar en Extremadura? ¿Extremadura es tierra de dólmenes y de menhires? ¿Es tierra megalítica? Por supuesto. Es tierra muy interesante. Y, por ejemplo, vamos a comenzar por Badajoz, porque ahí vamos a encontrar el dolmen del Rebellado. En las proximidades de Valverde de Leganés, en Badajoz, que se encuentra en una de las rutas megalíticas más interesantes que tiene la provincia. El dolmen del Rebellado, que es uno de los elementos que forman parte de esta ruta y que se encuentra en la carretera propia de Valverde de Leganés con Almendral. Y el dolmen tiene una cámara circular con corredor largo, que es muy, muy perceptible. La losa que cubre la cámara tiene forma trapezoidal y en su interior, en su zona interior, se han grabado cazoletas. De hecho, cuando vemos la magnitud de estas piedras nos quedamos impresionados porque, entre otras cosas, el peso que tienen debió de ser brutal, y todavía no llegamos a asimilar cómo aquellos seres, en teoría primitivos, prehistóricos, pudieron ser capaces de izar tan semejante y tan tamaño piedra que forman precisamente el mismo. Luego tenemos el dolmen del Ácara, que este está situado en plena dehesa, a unos 25 kilómetros de Mérida. Este dolmen es un monumento megalítico tipo sepulcro, de corredor, con un elemento arquitectónico muy propio del calcolítico, y en su categoría es el mayor que podemos encontrar en España. y lo tenemos en Extremadura. Está datado del cuarto milenio antes de Cristo y fue declarado Monumento Nacional en 1931. Un auténtico monumento nacional prehistórico que tenemos en la provincia y que en muchos casos languidece y se nos olvida que lo tenemos ahí. Porque este dolmen está formado por un largo corredor cubierto por casi 20 metros de longitud de piedra que da acceso a una cámara mortuoria que en su interior se han encontrado un ajuar funerario formado por cuchillos, puntas de flecha y placas de pizarra y la estructura de la cámara y del corredor también está cubierta con piedras y tierra hasta formar un gran túmulo para reforzar y evitar que la estructura se viniera abajo. Las piedras que forman la cámara mortuoria son enormes, el peso que tiene es muy alto, y sin embargo, nuevamente, aquellos no tan primitivos ancestros nuestros, pues realmente lograron algo que es muy importante y muy interesante, que es ni más ni menos que alcanzar, que lograr construir esos auténticos prodigios en plena dehesa. Otro dolmen interesante, el dolmen de Magacela, que es un dolmen que está cerca del Marzo y se encuentra, y también le llaman el dolmen de la cerca del Marzo, que se encuentra al noroeste de Magacela y está cerca de la localidad de Don Benito, en esa provincia de Badajoz, nuestra provincia de Badajoz. Al noreste de Magacela son bellos todos los pueblos extremeños, pero este en concreto tiene algo que es muy interesante y es que tiene pinturas rupestres, castillo, sepulcro prehistórico con figuras grabadas que lo hacen doblemente interesante. Un monumento megalítico, el de Magacela, que es de la tipología de dólmenes de corredor o de galería y que el único elemento que ha llegado hasta nuestros días es el sepulcro, es, en este caso de la cámara circular, que es únicamente lo que ha sobrevivido porque todo el pasillo o corredor ha desaparecido. Pero hoy día, que podemos hacer reconstrucciones más que interesantes, pues hemos podido reconstruir en 3D todo lo que es este monumento, este conjunto, y realmente nos damos cuenta de lo impresionante que resulta teniendo al fondo y como vista maravillosa lo que es el pueblo. Una curiosidad a destacar de esta construcción es la decoración que presentan los 5 ortostatos que se encuentra y que han enmarcado en la planta con grabados de figuras zoomorfas o cazoletas de difícil interpretación y que aún están creando serios problemas de interpretación a arqueólogos e historiadores. Otro dolmen, el dolmen de Sierra Gorda, que es un elemento patrimonial muy representativo del Valle de la Serena. Es una construcción de tipo funerario de la cultura dolménica del periodo neolítico al calcolítico y está realizado con grandes piedras hincadas verticalmente y adosadas unas en las otras, un túmulo circular de unos 4 metros que además se accede por un corredor. Este dolmen está en esta localidad, en el Valle de la Serena, y que es realmente también muy interesante de ver, como muy interesante de ver, por ejemplo, es el yacimiento de Huerta Montero. Este monumento está ubicado en la localidad pacense de Almendralejo. Posee un carácter único debido a su peculiar forma y también a su orientación. Es un espacio con una longitud de más de 15 metros que fue descubierto en 1988, relativamente reciente. Estudios realizados han confirmado que fue utilizado durante más de 1000 años como cámara funeraria, aunque otros estudios arqueológicos han indicado que también se celebraban ceremonias de culto de los antepasados. El dolmen de la Cueva del Monje, que este dolmen es también conocido como la Cueva de la Moneda, al creer que allí hubo un yacimiento de monedas enterradas. Esta fue una de las causas de destrucción de parte de este interesante dolmen. Tiene una estética y una construcción que se asimila al dolmen de Lácara y que tiene grandes dimensiones con un gran corredor. Es un sepulcro megalítico de corredor que al tener una cámara más o menos redonda y un corredor largo, formado por piedras hincadas paralelamente y luego cubiertas por otras de grandes dimensiones horizontales. En definitiva, es uno de los más bellos dólmenes de la provincia y también de algunos ortostatos que se componen y que permanecen caídos dentro del propio dolmen o alrededor de las grandes piedras que forman las cercanías de este lugar. Tenemos también el menhir del Rábano, que es sobre un paisaje de suelos fértiles y verdes donde se levanta este menhir, dado que ocupa todo un páramo, en el sentido de que está solo en el páramo, y dando a quien lo visita una visión más que agradable de lo que es el Valle de Ardila. Se encuentra en las cercanías de Valencia del Ventoso, en Badajoz, y se ubica en una finca particular. Es un monumento megalítico, es de forma troncónica, sección ovalada, y su parte superior tiene forma puntiaguda, pareciendo un cuerno, se mire desde donde se mire. Pero también nos tenemos que ir a otros lugares interesantes, como por ejemplo los que podemos visitar en la vecina provincia de Cáceres, también en Extremadura, el Dolmen del Mellizo, que está situado en Valencia de Alcántara, ya municipio de Cáceres, y es uno de los dólmenes más conocidos de la región extremeña, uno de los más visitados y también puede que uno de los más fotografiados. Existió un dolmen cercano del mismo tipo que con el tiempo se ha ido perdiendo, y de ahí el nombre del Dolmen del Mellizo, porque eran dos casi iguales, casi gemelos, mellizos, y que el tiempo ha hecho que, por desgracia, se pierda. El Dolmen del Mellizo, que es uno de los dólmenes más antiguamente conocidos de Valencia de Alcántara, que recibe también otros nombres, dicho hay que decir, y que, por ejemplo, se le ha llamado Aceña Borrega, Anta de la Marquesa, Data 3, o el que popularmente se le conoce que es el Mellizo. Es uno de los pocos dólmenes en Extremadura que conserva no solo la cubierta de la cámara sepulcral, sino la puerta que salvaba la diferencia de altura entre cámara y corredor. Esto es también particularmente interesante. Y de esa forma nos vamos a encontrar que cuando uno tiene la oportunidad de estar allí, pues ve, primero busca dónde está su mellizo. El mellizo tan solo quedan, bueno, vestigios, no queda mucho más. Pero sí es verdad que tiene la oportunidad de mirar y comprobar también las maravillas de la prehistoria que han anidado en nuestra tierra. Como también nos vamos a encontrar en Extremadura el denominado canchal de los ojos. Y es que, bueno, pues tiene una forma bastante peculiar. Es un bloque, un macizo de piedra que nos recuerda extrañamente siempre ¿a qué? A un cráneo que está mirando, que está vigilando. Y uno se queda también ahí muy sorprendido porque realmente no sabe lo que es hasta que llega. Y cuando llega ahí, se encuentra con un tipo de construcción que es posible que antaño estuviera habitada y que sirviera de refugio. Es también conocido como la Peña Buraca, que se encuentra muy cerca de las Piedras Albas de Cáceres, y se trata de un asentamiento de época tardorromana, cuyos restos ocupan una superficie de alrededor de 4 hectáreas, el equivalente a 4 campos de fútbol. En el entorno del canchal de los ojos se localizan varias tumbas, lugares que son muy llamativos, lagares rupestres, fragmentos de tégula, ladrillos y otros materiales de construcción que son igualmente importantes y notorios y que nos podemos encontrar en esta misma zona, en esta misma región. Igualmente, nos encontramos que hay también interesantes motivos donde en este mismo punto, en este mismo lugar, destaca este yacimiento porque la roca, tanto el canchal de los ojos como Peña Buraca, aluden a lo mismo, grandes cavidades que le dan esa particular apariencia de cráneo. Tanto los dos ojos como toda una serie de marcas que podemos apreciar son las huellas de haberse formado parte de una construcción adosada a ella. Existe también un complejo interesante que son los dólmenes de Montehermoso y que está ubicado en una dehesa, en la dehesa Boyal, a 2 kilómetros de Montehermoso, en Cáceres. Es un conjunto dolménico que consta de 3 dólmenes, pero hay indicios y vestigios que allí hay más dólmenes por desenterrar y descubrir. Incluso una posible necrópolis y restos de edificaciones de diferentes épocas. Los tres monumentos megalíticos que podemos encontrar son el Dolmen de la Gran Encina, el Gran Dolmen y el Dolmen del Tremal. Todos ellos de origen funerario, con cámara y corredor largo, que datan de entre 3.000 y 4.500 años antes de Cristo y que fueron de un periodo bastante importante, y los tres tienen un gran parecido entre ellos. Para el final me he querido quedar con uno de los más importantes y de los que yo prefiero, porque me refiero al Dolmen de Guadalperal, el llamado Stonehenge español, que está hundido bajo el agua, bueno, ya hoy al descubierto debido a la sequía, y es un monumento de 5.000 años de antigüedad, sumergido desde 1963 bajo las aguas del embalse de Valdecañas, que emerge en los periodos de sequía más severa y que ahora se puede ver. En 1925, el alemán Hugo Obermayer, capellán de la Casa de Alba y gran aficionado a la arqueología, estaba pasando unos días por la finca de Guadalperal, y es curioso porque cerca de la localidad cacereña de Peraleda de la Mata pudo ver un grupo de piedras medio enterradas que llamó su atención. Excavó en el lugar durante años hasta que logró exhumar el monumento, un dolmen o conjunto megalítico funerario de entre 4 y 5.000 años de antigüedad. Las piedras que se mantuvieron in situ, pero los objetos que halló en las excavaciones pues fueron, por desgracia, trasladados a Berlín. Así, durante 40 años, el Dolmen de Guadalperal estuvo a la vista de todos, hasta que en 1963 se construye el embalse de Valdecañas y las aguas del Tajo empiezan a inundarlo todo. El río da la vida, da la bonanza para las cosechas y demás, pero, por contra, también sumergió este dolmen. En todos estos años, el dolmen había vislumbrado en alguna ocasión cuando el nivel del agua desciende, pero nunca se había quedado totalmente a la vista. Eso sí ocurrió por primera vez en el verano de 2022. Y ya ha ocurrido también en 2023 y posiblemente en 2024, debido a la persistencia de la sequía. Así, ahora se plantea qué hacer con el dolmen, porque se le ha bautizado como el Stonehenge español y se quiere, o hay proyectos para trasladarlo piedra a piedra hasta un entorno más elevado. Del dolmen queda en la actualidad un centenar de piedras de granito, muchas de pie, algunas caídas. Se puede apreciar aún la forma ovalada de la cámara principal y los restos del corredor de 20 metros que unió la ribera del Tajo con el monumento hace milenios. Un gran menhir que esconde un misterio tallado en una de sus caras y es lo que parece una serpiente, que según algunos investigadores como Ángel Castaño, presidente de la Asociación Cultural Raíces de Peraleda, piensan que podría tratarse de una representación de 15 kilómetros de curso del río Tajo entre sus dos afluentes, el Gualija y el Ibor, y los estudiosos están convencidos que este lugar fue un importante centro religioso y económico en la región, al ser de los pocos sitios de cruce del Tajo de norte a sur. Es curioso verlo en una vista aérea porque forma también un abrigo, es como si la tierra abrazara este monumento, y Raíces de Peraleda lo que reclama de forma persistente es que las autoridades pues de alguna forma protejan este entorno. Su traslado sería una pérdida irreversible, creen algunos. Otros creen que sería interesante porque salvaría al dolmen de futuras inundaciones. Pero sea como fuere, de todos modos, ver in situ este dolmen, pues realmente es muy interesante. Es interesante porque no es el único monumento milenario sumergido bajo las aguas del embalse. La inundación, por ejemplo, también sumergió en su día a la población romana de Augusto Briga, y que sus restos también son visibles cuando el nivel del agua está más bajo y cuando, en este caso, si se decide salvar algunos de los monumentos, también incluso dicen que algunos de esta o parte de esta ciudad. En cualquiera de los casos, el Dolmen de Guadalperal también es conocido como el Tesoro de Guadalperal y que data de entre ese periodo de entre el siglo V y el siglo VIII antes de Cristo, que es una construcción megalítica diseñada con una finalidad funeraria, según se ponen de acuerdo los historiadores, y que todas las excavaciones que se han realizado alrededor de él, pues conducen precisamente a la importancia que tuvo este pueblo, que tuvo todo el asentamiento que hace ya milenios estuvo allí y que por desgracia ha quedado inundado. Es un punto interesante de ver, de visitar, sobre todo ahora que se puede, y que esperemos que muy pronto, pues si esto no es cainismo, simplemente quede cubierto, porque será señal que ha llovido y que el campo, los agricultores, la tierra, tierra extremeña que tanto lo necesita como la andaluza, pues se vean otra vez con agua. Y en cualquiera de los casos, como hemos podido ver en esta ruta, Extremadura guarda muchos enclaves megalíticos muy importantes. En el oeste de la península ibérica destaca con especial brillo toda Extremadura por la cantidad de dólmenes que congrega y que hoy hemos visto los principales y que nos hemos dejado muchos atrás y que poco a poco...
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Buenas noches, sean todos bienvenidos. Gracias por acompañarnos una semana más en este espacio que ya es vuestro, Noche de Historia y Misterio. Un programa producido en los estudios de Real Betis Radio y compartido por todas nuestras emisoras autorizadas. Prepárense porque la noche que tenemos por delante promete y mucho. Esta es una noche especial, una noche intensa, una noche dedicada a uno de los capítulos más oscuros, inquietantes y controvertidos de nuestra historia, la brujería. Hablaremos de hechos, de juicios, de personajes y de actos, de sucesos tan difíciles de explicar como de justificar, aunque seamos sinceros, hubo mucho más injustificables que justificables. De eso, por desgracia, sabían mucho los antiguos inquisidores. Y resulta curioso, o quizás inquietante, que hoy, en pleno siglo XXI, sigamos asistiendo al acoso de nuevos inquisidores. Ya no visten hábito ni capucha, ahora llevan traje y corbata, y desde esa posición pretenden decirnos qué comer, cómo vestir, a quién adorar, y sobre todo, cómo, dónde y en qué debemos gastar nuestro dinero, eso sí, siempre bajo un control absoluto de nuestras finanzas. Si eso no es inquisición, que baje Dios y lo vea. Pero vamos a lo que nos reúne esta noche. Juicios, personajes, hechos que marcaron vidas y épocas. Y como segunda parte del programa, continuaremos con la segunda entrega de 5 del audiolibro El Señor de los Anillos. Una obra preparada con enorme cariño y de forma exclusiva para nuestros espacios de audiolibros, leída por nuestra compañera Aurora. Así que, sin extenderme más, porque la noche es larga y hay mucho que contar, les invito a acomodarse, a abrir la mente y a acompañarnos en este viaje. Damos paso al programa número 653 de Noche de Historia y Misterio. Comenzamos.

enviadas al ejército de Satanás y dándonos a él, en la noche del viernes al sábado, asistimos con libertad y deseo al gran Sabbat, que en compañía de hombres y mujeres sacrílegas libramos todo tipo de excesos que a cada uno de ustedes les inspiraría horror. A él hemos llegado nuestras varas de madera, untadas de un ungüento que nos entrega el mismo amo. Nos ponemos la vara entre las piernas y volamos sobre pueblos, ríos y montañas. Nuestras mesas están cargadas de vino y manjares presididas por nuestro amo en forma de macho cabrío. Oblación y homenaje a su majestad, y les entregamos nuestras almas y, por supuesto, nuestros cuerpos, ya que les pertenece como un palacio a un rey. Escupimos a la cruz, enseñamos el trasero al cielo y al firmamento en menosprecio de Dios, y hacemos unos con otros sodomía, homosexualidad y crímenes hediondos. Somos brujas escobáceas y pecaminosas, y este es nuestro mandato. Arrodillaos todos ante el amor.

0: Como diría muy acertadamente don Julio Caro Baroja, en el mundo antiguo, como en otros observables hoy, la magia, considerada en la forma objetiva como se consideraba a comienzos de siglo, no constituía en sí un sistema al que se podía recurrir como recurre a una ciencia particular. En cada caso, la magia es una respuesta peculiar que da al hombre a un grupo de hechos concretos. ¿Y acaso nosotros pretendemos determinar, más que los antiguos mismos, cuándo interviene un pensamiento de tipo mágico en los hechos? Buenas noches, Aurora.
1: Buenas noches, Javier. Buenas noches a toda nuestra querida audiencia. Y sí, es verdad que la brujería es un tema profundo y duro de analizar, y más desde nuestro tiempo, porque en esos tiempos la historia de la brujería estaba ligada a un asunto excepcional para el hombre, que es de cómo se fijan los límites entre la realidad exterior y su mundo de representaciones y deseos. Juan de Salisbury, en el Polycraticus, dice lo siguiente: «El espíritu maligno, con permiso de Dios, dirige su malicia a que algunos crean falsamente real y exterior, como ocurrido en sus cuerpos, lo que sufren en la imaginación y por falta propia».
0: Una noctiluca o herodiade convoca como soberana de la noche asambleas nocturnas en las que se hace festín y se libran los asistentes a toda clase de ejercicios, y donde son castigados unos y otros recompensados según sus méritos. Creen también que ciertos niños son sacrificados a las lamias, cortados en trozos y devorados con glotonería. En el teatro de la Colina Verde, el mago Clinsor exige una presencia.
1: Arriba, arriba, ven. Tu maestro te llama a ti, a la que no tiene nombre. Protodiablesa, rosa del infierno, fuiste Herodías, fuiste tantas otras. Gundrigia, allá, Kundri, aquí. Aquí, aquí pues, Kundri, arriba, tu maestro te llama. Rosas blancas, caed, ultrajáis a los dioses. Caed, blancos fantasmas de vuestro cielo ardiente. La santa del abismo es, para mí, más santa. Gerard de Nerval, las quimeras, al bello durmiente.
0: Kundry deja oír un grito que comienza con un lamento desgarrador para acabar en un leve quejido, mientras Clinsor la insta a despertar del todo al mal sueño de su eterna vigilia. La voz ronca y entrecortada de la mujer solo quiere llamar a la muerte. La crítica es unánime al considerar el personaje de Kundry como uno de los más logrados, originales y fascinantes de toda la obra de Richard Wagner. Y no deja de ser asombrosa su imponente coherencia, habida cuenta de la gran diversidad de fuentes que inspiraron al maestro de Leipzig para construirlo, desde la mitología y el folclore más tradicionales a las últimas creaciones del romanticismo alemán, pasando por la literatura del medievo y algunos retazos de personajes propios que no llegaron a ver la luz porque las obras para los que fueron concebidos no pasaron del boceto.
1: Al iniciarse el segundo acto de Parsifal, el mago Klingsgor vincula a Kundry con el infierno, mientras que, quizás evocando anteriores reencarnaciones, la llama por los nombres de una reina de Judea y una valquiria, Herodías y Gundrigia. Se diría que estas referencias no tienen nada de ver entre sí, sin embargo, responden a una estricta coherencia simbólica, unida al ancestral mito indoeuropeo de la cacería salvaje, que está en la base de la figura legendaria de las brujas en la tradición medieval de Occidente.
0: La lucha contra la brujería tiene su prólogo a finales del siglo IX, en el Canon Episcopi, en donde un eclesiástico franco, Regino von Prun, condena la creencia popular en ciertas mujeres diabólicas que, dirigidas por la diosa Diana, nombre latino de Artemisa Hécate, la divinidad griega ligada al mundo de las sombras que preside la magia y los hechizos, cabalgan en grupos atravesando los cielos nocturnos. Aproximadamente dos siglos más tarde, en 1159, el nombre de Herodías, nieta de Herodes el Grande y esposa de Herodes Antipas, que reinó en Galilea del año 4 a.C. al 39 d.C., y mandó encarcelar y cortar la cabeza al Bautista, hace su aparición en un texto de Juan de Salisbury, basado en el canon, junto con el ya citado de Diana y uno nuevo, el de Holda, diosa más del folclore que del panteón germánico, que representa la tierra y la fertilidad, y se asimila tanto a Frigga, mujer de Wotan, como a la escandinava Hel, reina de los infiernos y los muertos.
1: De ahora en adelante, estas van a ser las señoras de la noche que conduzcan las salvajes y demoníacas cabalgadas de las brujas y que merecerán, junto con el hada Abundia, al parecer un avatar de la diosa mortuoria celta Hipona, una referencia extensa en la mitología alemana de los hermanos Grimm, que tanto admiró Wagner. El poeta Heinrich Heine llevará esta tradición popular a la literatura en su obra Acta Troll, Sueño de una noche de verano, 1841, que sin duda conoció Wagner. En el capítulo 19 nos describe cómo ve a Herodías desde la ventana de la bruja Ucrania, participando en una cabalgada de espíritus errantes durante la noche de San Juan.
0: La magnífica descripción de la reina fatalmente enamorada del Bautista nos recordará, por tres circunstancias, a Kundry. En primer lugar, por su naturaleza ambigua.
1: Si ella diablo era o ángel, yo lo ignoro. O si supiese dónde empieza el diablo en la mujer y cesa el ángel.
0: En segundo lugar, por su condena eterna.
1: La bellísima esposa de Herodes era de Judea la reina, que un día la cabeza del Bautista al rey pidió. Por tal culpa, hasta el día del juicio está condenada a errar como nocturno espectro en la caza nocturna.
0: Finalmente, por su risa.
1: En la noche se alza y sale de caza y lleva en la mano, como se dijo, la cabeza mutilada que, alguna vez, extraño capricho femenino, con grandes risas infantiles, al aire arroja cual pelota y en la bandeja la espera luego caer.
2: No llevamos todos, las víctimas por un lado y los acusados por el otro, las cosas hasta tales extremos de pasión, que el diablo fue bendecido como un cómodo hogar entre nosotros. Cabe la posibilidad de que nuestra ira haya influido no en poca medida a que el demonio se haya instalado entre nosotros.

0: Los procesos contra mujeres por este delito abundaron aquí y allá. Las disposiciones legales, los cánones penitenciales, etc., se multiplicaron con más si cabe regularidad. La pena de hoguera para los hechiceros parece haber adquirido la máxima popularidad entre los jueces de la segunda mitad de la Edad Media.
1: En 1315 fue condenado Enguerrand de Marigny por los sortilegios hechos por su mujer y su cuñada, acompañadas por un hechicero y de una hechicera con los que habían hecho también figuras de cera para matar al rey. Antes de 1308 a 1313, sufrió proceso Guchard, obispo de Troyes, prelado no muy ejemplar sin duda, a quienes algunos juzgaban hijo del demonio. Se le acusó ante todo de haber dado la muerte nada menos que a Juana de Navarra, reina de Francia e hija de Blanca de Artois, reina de Navarra, por medio de hechizos, si bien se juzgaba que a la segunda también la mató, pero con venenos.
0: En su proceso, que ha sido estudiado esmeradamente, aparecen declaraciones según las cuales el obispo se había dedicado, en efecto, a las prácticas hechiceriles y en el mayor secreto, con la ayuda de dos religiosos y dos mujeres, siendo la ermita de Saint Flavio el teatro de sus experiencias. Allí, por consejo del demonio, había hecho una figura de cera a la que había bautizado formalmente con el nombre de la reina, pues hasta hubo padrinos en la ceremonia, atravesando luego la cabeza y otras partes de la misma figura con un punzón. A consecuencia de estos y algunos actos más, fue por lo que la reina murió.
1: En el Renacimiento, este tipo de hechicería vuelve a aparecer con caracteres que bien podíamos calificar de canónicos. Claro que también es cierto que el sentimiento de terror que producía no se hallaba separado en absoluto de otro de burla. Las imágenes de hechiceras dan así una sensación de indignidad y de irrealidad, o completamente terrorífica o burlesca.
0: Entre la masa de cánones de concilios y de instrucciones que se condena a la magia en todas sus formas, fechados a comienzos del siglo XIV, destacan las bulas de Juan XXIII, por las que se estimulaban a los inquisidores a que abusaran la vista en asuntos tales. Es particularmente famosa la titulada Super Ilius Specula, que, en efecto, parece abrir una era en que se dan novedades. Bastantes historiadores la han considerado como decisiva, aunque no debemos ignorar el Directorium de Nicolás Emmerich, que distingue a los que creen, siguiendo a Santo Tomás de Aquino, que las brujas realmente hacen lo que dicen hacer, y los que, siguiendo a San Agustín, consideran que son meros sueños o ensueños imaginativos. En el siglo XV saldría la bula Summis Desiderante Affectibus del Papa Inocencio VIII y el Malleus Maleficarum, o Martillo de la Bruja, más conocido, escrito por los dominicos alemanes Kramer y Sprenger.
1: En 1357, Aymerich reemplazó a Nicolás Rosell como inquisidor general de Aragón, ya que Rosell había sido nombrado cardenal. Un año después de obtener el puesto, Aymerich obtuvo el título honorífico de capellán de su santidad como reconocimiento por su diligencia persiguiendo herejes y blasfemos. El gran inquisidor de la Corona de Aragón y Cataluña, maestro de inquisidores y figura significativa de la Iglesia, fue Fray Nicolás Aymerich. Nació en el 1322 en la ciudad de Girona, y en 1334 ingresó en la Orden de los Dominicos. Se doctoró en teología en el año 1352 en París. Después retornó a Cataluña y se instaló en Barcelona. Por sus conocimientos y habilidades fue nombrado por primera vez Inquisidor General de la Corona Catalana Aragonesa en 1356 y rápidamente se distinguió por su ánimo represor contra todo sospechoso. Persiguió con durísimo rigor a los partidarios de Ramón Llull. Actuó incluso entre las propias autoridades, hasta que por una turbia implicación en el proceso seguido contra el alcalde, fue destituido de su cargo en 1360 por el padre general de la Orden Dominica desde Perpiñán.
0: Su habilidad con el trato de los altos miembros de la Orden le permitió obtener, en 1362, el cargo de vicario general, ascendiendo rápidamente y padre provincial, pero el Papa Urbano V le descubrió irregularidades ordenando su fulminante destitución, ya van dos destituciones. No obstante, 4 años después, nuevamente, consiguió ser inquisidor, repitiendo en Aragón y Cataluña, pero nuevamente tuvo conflictos. Su espíritu represor provocaba tantos conflictos en el reino que por tercera vez fue expulsado del territorio, esta vez por el rey Pere III. Encontraría exilio en Aviñón, donde estuvo al servicio tanto del papado como de los antipapas. Instalado definitivamente en un alto cargo en la curia de Roma, continuó ejerciendo su oficio inquisitorial, atacando y persiguiendo hasta la muerte en la mayoría de los casos a todos los astrólogos, alquimistas, nigromantes, joaquimistas, espiritualistas, lulistas, herejes, ocultistas y heterodoxos de todo tipo y condición.
1: En Aviñón escribiría su famoso Directorium Inquisitorium, que sería que, si duda cabe, el auténtico manual del inquisidor, en el cual se enseñaba el método para acabar con todos los enemigos diabólicos de la Iglesia, especialmente con la brujería. En el mismo libro se incluía un índice donde se relacionaba, entre otras, la obra literaria de Ramon Llull, que resultaba sancionada por herética. Tal fue su empeño que consiguió arrancar de Roma una bula condenatoria para que los heterodoxos fuesen justamente quemados. Al final tampoco pudo quedarse definitivamente en Roma y en su vuelta a Cataluña reinstauró la represión y provocó enfrentamientos con personajes e instituciones de todo tipo. Así que por cuarta vez fue desterrado nuevamente yendo a parar al Reino de Valencia.
0: En Levante y durante varios años promovió persecuciones contra todos los que eran considerados sospechosos por la Iglesia y sorpresa, iban 5, de nuevo desterrado. Posteriormente se tiene noticias suyas en el año 1393 y se le ubica refugiado en Aviñón. Allí permanecería hasta el año 1397, momento en que, sabiéndose ya un hombre mayor, quiso ir a morir a su tierra natal y retornó definitivamente a Girona, donde pasó los últimos años de su vida. Su epitafio lo describe como Praedicator Veridicus Inquisitor Intrepidus Doctus Egregius. Estos eran los padres de la Iglesia y, sobre todo, los que incrementaban su terrible historia. Fue tal la fama de este inquisidor, Fray Nicolau Eymerich, que llegó a trascender en el tiempo. Incluso la mejor literatura da cuenta de su persona. El gran inquisidor aparece citado como negra referencia en el extraordinario cuento, narrado aquí en este programa, La caída de la casa Usher, del gran Edgar Allan Poe.
1: Respecto a Ramon Llull, hacia 1267, a sus 30 años, la vida de Ramón sufrió un vuelco trascendental. Él mismo describe cómo tuvo una serie de 5 visiones de Cristo crucificado en 5 noches consecutivas. La profunda impresión que le causaron estas visiones lo llevó a vender sus propiedades y patrimonio para adelantar la herencia de su mujer e hijos, a los que abandonó por sentirse llamado por Dios para predicar en los caminos. Luego se retiró a una cueva en el monte de Randa, Mallorca, donde se entregó a la meditación y la contemplación. Y por último, entró al monasterio cisterciense de La Real, donde los monjes le enseñaron latín, gramática y filosofía, tanto islámica como católica. La técnica luliana fue difundida en España por sus seguidores, los lulianos, que las enseñaron desde sus cátedras en diversas universidades como las de Barcelona y Valencia. Pero la jerarquía católica no vio con buenos ojos la difusión de esta doctrina, porque al punto comprendió el peligro de disolver la diferencia entre una verdad natural y otra sobrenatural.
0: Dos papas condenaron formalmente al lulianismo, Gregorio XI en 1376 y Pablo IV en el siglo XVI. Como consecuencia de ello, el beato nunca fue canonizado, aunque el proceso se ha reactivado recientemente. Se desconoce la fecha exacta de su muerte. Se considera que falleció entre 1315 y 1316, cuando regresaba de su viaje desde Túnez hacia Mallorca. ciertos cronistas afirmaron que fue linchado por una turba de airados musulmanes en Bugia, de lo que no hay prueba formal, aunque padeciera prisión, golpes e insultos. Está enterrado en la Basílica San Francisco de Palma de Mallorca.

0: júntense todas, que es un opio de beleño que el demonio les ofrece, de calidad que parece que es verdad lo que fue un sueño. Pues como el demonio espera solamente en engañar, luego las hace soñar a todas de una manera, y así piensan que volando están cuando duermen más. Y aunque no vuelan jamás, presumen en despertando que cada una en persona el becerro ha visitado.
1: Jenny,

0: Toulouse, siglo XIV.
1: Según dos mujeres acusadas de brujería y en juicio oral, se le toma declaración a viva voz confesando lo siguiente: que desde hace 20 años se hallan afiliadas al innumerable ejército de Satanás, dándose a él tanto en esta como en la otra vida. Que muy a menudo, y siempre en la noche del viernes al sábado, han asistido al Sabbat, que se celebraba ora en un lugar, ora en otro. Que allí, en compañía de hombres y mujeres sacrílegos como ellas, se libraban a toda clase de excesos cuyos detalles causan terror. Cada una interrogada por separado, han entrado en explicaciones que nos han conducido a la entera convicción de su culpa. Los relatos que escuchamos ahora mismo, como mínimo, son inquietantes, seguido con estas dos brujas, ahora por separado.
0: Una de estas mujeres dicen que, estando un día lavando la ropa en un riachuelo cerca de su casa, vio venir hacia ella por encima del agua un hombre de talla gigantesca, de muy negra piel, cuyos ojos ardientes semejaban a carbones encendidos, vestidos de pieles de animales. Este monstruo le preguntó si quería darse a él, a lo que ella respondió que sí. Entonces él le sopló en la boca y desde el sábado siguiente fue llevada al Sabbat por el simple efecto de su voluntad. Allí se encontró con un macho cabrío gigantesco, al que saludó y se abandonó.
1: ¿Qué forma de explicar el momento dentro del dramatismo y la oscuridad? No deja de tener también su punto sensual e incluso podría ser hasta romántico. Además, este ser no solo la tomaría como recompensa o premio, si nos fijamos bien se parece esto a una confesión forzada y por supuesto de forma violenta, decíamos que darían como premio toda clase de secretos maléficos, conocimientos sobre plantas venenosas, palabras encantadas y sobre todo de la manera que debía realizar los sortilegios durante las noches que preceden a San Juan, las Navidades y durante la de todos los primeros viernes del mes. Por cierto, el nombre de ambas féminas endiabladas por brujería eran Ana María de Jorgel y Catalina de Lort.
0: La siguiente bruja, Catalina, confiesa que desde hace 10 años practica ritos y prácticas brujeriles debido a la unión en amistad criminal con un pastor de la parroquia de Queen, en una odiosa ceremonia que tuvo lugar a la medianoche en la linde del bosque, en el cruce de dos caminos. En este cruce de caminos se sangró el brazo izquierdo, dejando correr su sangre sobre un fuego alimentado con huesos humanos, robados en el cementerio de la parroquia. Pronunció palabras extrañas de las que no se acuerda, y el demonio Bertie, llamado Bertie, se le apareció bajo la forma de una llama violácea. Desde entonces se ocupa en la confesión de ciertos ingredientes y brebajes perjudiciales que producen la muerte de hombres y rebaños. Cada noche del sábado caía en un sueño extraordinario, durante el cual la transportaban al Sabbat.
1: A estas mujeres no les pesaba el castigo o temor que le podrían infligir nuestro Señor. Así, interrogada acerca del símbolo de los apóstoles y acerca de la creencia que todo fiel debe ser a nuestra santa religión, ha respondido como hija verdadera de Satanás, que existía una completa igualdad entre Dios y el diablo, que el primero era el rey del cielo y el segundo de la tierra. Curioso, no dice el infierno. Que todas las almas que éste llegaba a seducir estaban perdidas por el Altísimo y que vivían a perpetuidad en la tierra o en el aire, y que iban todas las noches a visitar la casa que habían habitado, procurando inspirar a sus hijos y a sus parientes el deseo de servir al demonio en preferencia de Dios.
0: Sabemos, gracias a nuestro maléfico hacedor, que el combate entre ambos dura desde la eternidad y durará sin fin. Que unas veces lleva uno la victoria y otras veces el otro. Aunque en el siglo XIV, XV, según ellas, las cosas se ponían de suerte que el triunfo de Satanás se hallaba asegurado.
1: Las brujas, por el simple hecho de existir, ponían en entredicho la ortodoxia y el propio Dios. El desarrollo de la concepción cristiana del mundo como campo de batalla entre Dios y el diablo hizo aún más difícil la posición de las brujas. Mientras que los pecadores, por mediación de las brujas, se podían comunicar con el diablo o los diablos para que obrasen el mal, los cristianos invocaban a los ángeles y los santos, que eran espíritus de idéntico sentido, bendita dualidad. Los inquisidores anteponían el dominio diablesco sobre las personas al poder de la oración y no posesión de los santos sobre nosotros a la hora de condenar y ejecutar.
2: ¿Con quién conversas?
3: Con el demonio, que yo sepa.
2: ¿Qué apariencia tiene cuando vas a hacer daño? ¿Cómo es? ¿Qué forma adopta?
3: Ayer, yo estaba en el cobertizo y ver una cosa como un hombre que me dijo que le sirviera. Y yo le dije no haría esa cosa. A veces, ropas negras.

0: Estamos acostumbrados a emplear siempre el femenino, siendo la palabra bruja la más utilizada. Cierto es que la mayoría de las personas dedicadas a estas actividades eran mujeres. De vez en cuando se daban casos de relaciones homosexuales entre el averno y un hombre, pero en su mayor parte aquel prefería a las mujeres. También se pensaba, para predominar las relaciones de este con las mujeres, que eran más fáciles de embaucar. No tenemos que culpar al diablo de ser especialmente machista, pues esa concepción era de la Iglesia en general y está consagrada en el terrible documento antes mencionado y conocido titulado Martillo de Brujas.
1: Las mujeres, se dice en esta obra, son emocionalmente inmoderadas e inmaduras, de apetitos carnales insaciables, más crédulas y charlatanas y menos inteligentes que los hombres, habitualmente embusteras y por ser más débiles que los hombres, más propensas a vengarse, por ejemplo, de un marido infiel o de un amante esquivo. Todo eso mediante la brujería, que por la fuerza física. La culpabilidad de la mujer está demostrada, afirman tajantemente los autores. Por suerte para los cazadores de brujas, también es cierto que en la Edad Media había, por la causa que fuese, una nutrida población de mujeres solteras, algunas de ellas sumidas en la más absoluta pobreza, enloquecidas por la soledad y blanco natural de la sospecha. Haz que los que descansen duerman más profundamente, haz que los despiertos en vela permanezcan. Oh mano de gloria, derrama tu luz. Dirígenos a nuestro botín esta noche.
0: El hecho de que casi nunca se haya relacionado a las brujas tradicionales y desde luego los magos con los que se llama magia negra no significa que ésta no exista, que no haya habido personas que han intentado en alguna ocasión aprovechar los supuestos poderes de las fuerzas negras. Como se supone que estas fuerzas tienen su origen en el mal y que su poder procede de él, a veces se han empleado medios maléficos, obscenidades, sufrimientos y muerte de animales e incluso de seres humanos, para intentar dominarlas. La misa negra no era conocida hasta que el rey Luis XIV de Francia ordenó una investigación acerca de las noticias que señalaban que ciertas sociedades secretas utilizaban venenos en grandes cantidades con diversos fines.
1: Ya fuera por la fértil imaginación de los implicados o porque hubiera realmente hechos escandalosos, lo cierto es que los miembros de las comisiones investigadoras comenzaron a oír hablar de sacerdotes que oficiaban la misa sobre el cuerpo desnudo de una muchacha tendida en el altar y participaban en orgías en las que se copulaba ritualmente, se asesinaban a niños de corta edad y se bebía su sangre, así como otras prácticas religiosas. No se sabe con certeza por qué a estas misas blasfemas se le aplicó el calificativo de negra, aunque, según algunas fuentes, para su celebración se vestían de prendas negras. El rey llegó finalmente a la conclusión, mientras se multiplicaban las prolijas descripciones de actos perversos, que todo era mero de mentes calenturientas y en 1682 ordenó detener todos los procesamientos.
0: El primer paso era buscar en la persona sospechosa las marcas del diablo. Casi todo servía: una mancha de nacimiento de forma extraña, o quizás cualquier mancha, un lunar o una cicatriz, cualquier cosa que pudiera confundirse con un pezón adicional del que el diablo pudiera haber mamado, por ejemplo, etcétera, etcétera. El sospechoso era sometido a una prueba. Se le pinchaba por todo el cuerpo con el fin de encontrar un punto en el que el dolor fuera menos intenso. Si el sujeto era de aguantar el dolor, pocas posibilidades de sobrevivir tendría. La prueba de inmersión. Atada de pies y manos, la supuesta bruja era lanzada a una masa de agua profunda. Si se hundía, era inocente, aunque a menudo también moría. Si flotaba, o incluso pugnaba por flotar, era culpable y entonces era sacada del agua y sometida a tortura. Para las autoridades, la tortura era

0: estrictamente necesaria.
1: Preguntas de formulario. ¿Cómo había sido reclutada? ¿Qué diablo en concreto había sido su amante? ¿Qué pacto había hecho con él y cómo? ¿Qué sucedía exactamente en un aquelarre donde se reunía con otras brujas? ¿Qué conjuros había formulado con otras personas y, por supuesto, la más importante, cuáles eran los nombres de las demás brujas de su conventículo?
0: Unas veces se inventaban los informes, otras se los tenían bajo tortura. El 24 de julio de 1628, por ejemplo, Johannes Junius de Bamberg escribió a su hermana en víspera de su ejecución. Había confesado que rendía culto al diablo, que realizaba actos de magia maléfica, que veía a vecinos inocentes en los aquelarres de las brujas. Confesó que el diablo le había ordenado matar a sus hijos, pero añadía que la había engañado matando en su lugar un caballo.
1: Esto no había satisfecho a sus torturadores, por lo que también confesó que había profanado la sagrada hostia. Todo aquel que entre en la prisión de las brujas debe de ser torturado hasta que su cabeza invente algo, escribió el desdichado Johannes Junius, apenas capaz de sostener una pluma después de haberle sido aplicadas las empulgueras. Las empulgueras eran un instrumento que servía para dar tormento apretando los dedos pulgares.
0: La bruja de Endor es una figura de la Biblia, concretamente del primer libro de Samuel. Según el libro de Pseudofilón, dicho personaje se llamaba Sedecla. Saúl, el primer rey de Israel, fue a la guerra contra los filisteos y al verlos se llenó de temor. Consultó a Dios, pero no le respondió de ninguna manera, ya que había desobedecido el mandato de exterminar el pueblo de Amalek por parte de Dios, y Dios decidió apartarse de él por esta causa. Por ello, en su desesperación, pidió a sus siervos buscar a una mujer que tuviera el don de la adivinación, a pesar de que él mismo había expulsado a medium y adivinos de su tierra, y encontraron a la bruja de Endor, adivina y capaz de contactar con los muertos.
1: Saúl se disfrazó y se dirigió en la noche a ver a esta mujer, acompañado de dos hombres. Ella consiguió del rey la promesa de que no la denunciaría por adivinación, sin saber que era él mismo quien la había prohibido, y convocó a petición de Saúl el espíritu del profeta Samuel. Al ver a Samuel, la bruja supo quién era Saúl y se sintió traicionada, pero tras ser tranquilizada, continuó con el conjuro. La necromante explicó lo que veía: un viejo sacerdote envuelto en un manto, a quien Saúl reconoció como Samuel. De él supo que Saúl, que había sido abandonado por Dios, perdería su reino a manos de David y que Israel caería en manos de los filisteos. La razón de que Dios hubiese abandonado a Saúl fue que éste no había exterminado por completo a los amalecitas.
0: La profecía del espíritu del profeta Samuel es en gran medida una repetición de las palabras de Samuel cuando estaba vivo en 1 Samuel 15. La única información nueva es que Saúl va a morir mañana. Y, sin embargo, si los eventos de los capítulos 1 Samuel 28-31 están en orden cronológico, así, Saúl murió después de 3 días más para dar tiempo a los movimientos de las tropas de David para llegar a Siclat en el tercer día, en cuyo caso la única profecía nueva que fue añadida por la bruja era, en realidad, incorrecta.
1: En la Septuaginta, la traducción griega del Antiguo Testamento, la frase «una mujer con espíritu» se traduce como «un ventríloco». Lo consiguiente, Orígenes ha declarado que la voz del fantasma fue de hecho el de la mujer. Las siguientes brujas clásicas podrían ser Medea y Circe. Ya en una época previa a la caza de brujas, los inquisidores medievales señalan en la cabeza de las manifestaciones de brujería la que identifican como Satia, señora del juego, una criatura cuyas características nos llevan a la imagen de la divinidad pagana.
0: Damos por terminado el primero de nuestro bloque, el dedicado a la historia, para dar comienzo a nuestro segundo bloque antes de la segunda parte del audiolibro. En la memoria del misterio seguimos con las brujas, pero con nombres y casos propios.
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0: En España, por poner un ejemplo, y antes de relatar un verdadero caso de endemoniadas, hay brujas que no son tan conocidas, como las...
1: Sorginas, País Vasco. Brujas asociadas a rituales y aquelarres en cuevas como Zugarramurdi. Meigas, Galicia. Hechiceras populares, no siempre malvadas, que dominan la magia blanca y negra. Xanas, Asturias. Criaturas mitológicas que a veces actúan con características de hechicería. La Encorujá, Extremadura. Bruja local extremeña. La Viejuca de Vispieres, Cantabria. Figura mitológica cántabra. Acusadas de Cataluña, mujeres reales enjuiciadas como Cebriana, Polvorera o Eularia, Pellicera, en Toralla y Viladrau.
0: Y siguiendo con los ejemplos, brujas no españolas como...
1: Molly Leigh, Inglaterra, acusada de causar catástrofes en su pueblo. Hécate, Grecia, diosa asociada con la magia, la luna y las encrucijadas. Alewives, Europa, mujeres cerveceras históricamente vinculadas a la brujería. Bruja de la Noche, México, figura siniestra del folclore mexicano.
0: Siglo XVII, convento de Loudun, Francia, territorio dominado por el cardenal Richelieu.
1: Año 1632, la peste acaba de entrar en el condado de Loudun. Solo del mes de mayo a septiembre causó 3.700 víctimas mortales. Entre los supervivientes apareció el miedo, la angustia y, por supuesto, el terror puro. Los médicos abandonaron el lugar, ya que nada podía hacerse. Se echó mano de la magia negra y se hicieron pactos tenebrosos con entidades malignas con el objetivo de salvar la vida de la voraz mancha de muerte. Cuando la peste abandona el condado de Loudun, dejando tras de sí un rastro de muerte y desesperación, incluso entre los muros del convento de las Ursulinas, aparecen las primeras manifestaciones de entidades espectrales en forma de fantasmas que conectaron con el despertar de la libido de las reprimidas monjas, cuyo deseo carnal se fundía bajo sus recatados hábitos.
0: En la noche del 21 al 22 de septiembre, en pleno equinoccio de otoño, varias monjas vieron aparecer la sombra del difunto padre Musot, antiguo director espiritual de las Ursulinas. La noche del 23 apareció otro espectro. Esta vez era el de un religioso que llevaba un libro y quería entregárselo a Sor Marte, pero la monja lo rechazó. Esa noche, de forma increíble, se produjo un lastimero que los llevó a todas las religiosas a llorar con pena y tristeza toda la madrugada. El día 24, entre las 6 y las 7 de la tarde, nuevamente se produjo en el convento otro fenómeno parafísico. Esta vez tuvo lugar en el refectorio mientras las monjas estaban cenando. De repente surgió una aparición en forma de globo negro que se precipitó contra la aterrorizada Sor Maté, que salió despedida volando contra una silla. Mientras tanto, las otras monjas eran golpeadas y sus piernas y muslos manoseados hasta sus partes íntimas. Los golpes producían contusiones y señales rojizas, hechas por inexistentes pellizcos. Las marcas se mantuvieron visibles durante 8 días como prueba evidente.
1: Las monjas no comprendían qué estaba pasando, pero los hechos tenían su explicación. La madre superiora, Sor Jeanne de Sanges, estaba psíquicamente enferma y desde 1629 experimentaba en secreto escisiones de personalidad, paranoia esquizoide. Su psicopatía producía fenómenos parabiológicos en su propio organismo mediante procesos psicosomáticos. Entonces, era interpretado como manifestación de las fuerzas ocultas. Sor Jeanne empezó provocándose una parálisis en las piernas que le impedía andar, complejo de culpabilidad, y acabó produciéndose estigmas en las manos, complejo de santidad. Pero, ¿no sería en realidad un proceso maligno provocado por algún ente desencarnado o por el mismo diablo?
0: Juana de Ángeles antes había estado casada y fue la señora de Belciel, pero en un arrebato místico se hizo monja. Era veintiñera y la sensualidad propia de la juventud le dominaba. Según la madre superiora, el mismo día que esta mujer tomó los hábitos, fue poseída transitoriamente por el diablo. Sus grandes rasgos de inteligencia y capacidad llegaron a manifestarse tan rápidamente y también, por qué no decirlo, con habilidad por la orden que le valió ser nombrada Madre Superiora con tan solo 25 años. En esa época, el furor sexual le dominaba.
1: Al morir el canónico Musat, director espiritual del convento de las Ursulinas, la priora Jean le ofreció el cargo a un apuesto sacerdote con un oscuro pasado. Este sacerdote dejó embarazada a una chica que, además de ser su preceptor, era la hija del procurador público. Y aunque le llevó a la cárcel, se le expulsó de por vida de Ludam y cesado de sacerdote. Fue su gran amistad con el noble Jean d'Armagnan, al que intercedió por él. No cabe duda de que este sacerdote hacía gala de su atractivo, de su orgullo, de la relación con la nobleza y, por supuesto, de la docta capacidad de buen predicador. Urbain Grandier entró en el convento por la sacristía y se introdujo en el alma de las monjas a través del confesionario, llegando hasta el corazón de la libido de las reprimidas ursulinas. Mediante el engaño también llegó a la cama a las religiosas. Así nació el rumor de que el cura había hechizado a las ursulinas.
0: El 11 de octubre de 1632, en estado esquizoide, Juana creyó ser poseída por el diablo a través del olor de un ramillete de rosas. Después de orarlas todas las monjas, el contagio fue instantáneo. Empezaron a gritar apasionadamente llamando al deseado Grandier. Todas querían ir a su encuentro y poseerlo. Danzaban como si fueran bailarinas tocadas por un furor voluptuoso, mostrando y ofreciendo sus cuerpos. Las monjas arrojaban los bancos por el aire, sansonismo. Sus mentes y sus cuerpos se transformaban, prosopopesis y elongación. La priora se elevaba del suelo, levitación. Adivinaban el pensamiento del sacerdote, clarividencia. Era un cuadro psicopático colectivo. Sin embargo, la iglesia lo interpretó como un acto diabólico, creyendo que el responsable era el díscolo Urbain de Grandier, aunque esta vez no tuviera nada que ver. En marzo de 1633, la iglesia comenzó la investigación.
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1: Se encarga el inquisidor Jean de La Bourdemont, con órdenes explícitas del cardenal Richelieu, que además, para desgracia del joven párroco, era primo de Sor Jean. Diagnostica que están todas poseídas y que sean exorcizadas, incluso el convento, por tres teólogos exorcistas. Curioso es que durante el exorcismo, las monjas blasfemaban, se contorsionaban o acallan gestos deshonestos. Misteriosos humos y extraños olores nauseabundos inundaban el convento. Uno de los teólogos fue presa de súbitos vómitos y dolores. Incluso apareció con la cara marcada por unas garras invisibles.
0: El padre Grandier fue encarcelado acusado de mago, hechicero y pactar con el diablo. Por ese motivo fue cruelmente torturado hasta dejarlo convertido en un desecho de hombre. Durante el juicio apareció documento de pacto con el maléfico firmado por el párroco. Por supuesto que eran falsos. Y el joven religioso confesó que solo se arrepentía de tener contacto carnal con las monjas y de los pactos no podía arrepentirse porque eran falsos. Cuando les llegó el turno a las monjas, casi todas explicaron sus pasiones, aunque fueron silenciadas. Se les obligó a declarar cosas como que, después de haber recibido la comunión, me miró de tal modo que al instante me vi presa de un violento amor por él y sentí escalofrío en todo mi cuerpo. O cuando me dio la mano, de inmediato experimenté una fuerte pasión por él. Y por supuesto, solo al verle, deseé hallarme en la cama con él. A Grandier se le negó el derecho a súplica y a las monjas se le silenció y nunca más se les vio en público.
1: Richelieu y la Bourdemont se salieron con la suya. El arrogante y apuesto Urbain Grandier fue sentenciado a morir en la hoguera convicto de los siguientes cargos: crímenes de magia y posesión diabólica provocada en las personas de algunas religiosas ursulinas de Ludam. En reparación de todos estos crímenes, le condenamos a hacer penitencia en camisa y con la cabeza desnuda, que se dirija a las puertas principales de la iglesia de Saint-Pierre de Marché y Santa Úrsula de esta villa, y que aquí, de rodillas, pida perdón al rey, a Dios y a la justicia. Y hecho esto, sea conducido a la plaza pública de Saint-Croix de dicha ciudad para ser amarrado a un poste y su cuerpo sea quemado vivo, y después sus cenizas sean lanzadas al viento.
0: Y así acabó la historia del párroco de Ludán. El 18 de agosto de 1634 fue quemado vivo con su cuerpo despedazado por la tortura y su mente desquiciada por el sufrimiento. Una vez desaparecido Grandier, los fanáticos exorcistas pagaron las consecuencias de sus actos. El padre lactante murió completamente loco un mes después. La conciencia provocó la locura total en el padre Tranquil, que estuvo arrastrándose por la vida durante 5 años, para acabar muriendo de demencia en 1639. El jesuita Surin fue presa de una posesión demoníaca que le convirtió en un pelele y le dominó hasta la muerte, 20 años después. El implacable inquisidor Lauberdemont cayó en desgracia y desapareció. En 1642, el tirano Richelieu murió siendo considerado como uno de los hombres más maquiavélicos y sanguinarios de la Iglesia.
1: Las ursulianas endemoniadas de Ludam siguieron trastornadas. Su estado patológico era la consecuencia de la cristalización de una situación anímica regresiva provocada por el ambiente castrador en el que vivían. Un dolor punzante les perseguiría durante toda la vida, una angustia que desencadenaría en una culpa de síndrome maléfico provocada generalmente por ellas, víctimas con consecuencias fatales para un joven párroco, el cual durante el resto de sus vidas les aullaría en el oído todas las noches una a una de las monjas:
4: soy pecador, pero no hechicero.
2: Brujería. 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

0: figuras femeninas asociadas a la noche, al bosque, a la fertilidad, y más tarde demonizadas por una iglesia que necesitaba enemigos visibles.
1: No eran diosas, no eran demonios, eran símbolos.
0: Y esos símbolos cristalizaron en la figura de la bruja.
1: Una mujer que vuela, que convoca, que seduce, que sabe. Una mujer peligrosa.
0: Por eso, desde que el ser humano aprendió a temer, buscó respuesta.
1: Cuando la razón no bastaba, cuando la ciencia aún no existía, cuando la noche era demasiado larga, apareció la magia. No como una ciencia, no como un método, sino como una respuesta desesperada.
0: Y hasta aquí nuestro viaje de esta noche. Gracias, de verdad, por acompañarnos, por estar al otro lado, por seguir confiando en Noche de Historia y Misterio. Si algo de lo que hemos contado les ha hecho pensar e incluso incomodarse un poco, entonces hemos hecho bien nuestro trabajo. Créditos bibliográficos. Aurora, por favor.
1: Enciclopedia de Parapsicología y Ciencias Ocultas del profesor Sebastián Darbou, Salvat Editores, S.A. El poder de la magia, secretos y misterios antiguos y modernos, de Derek y Julia Parker, Círculo de Lectores Debate. Supersticiones, de Peter Lorí, Círculo de Lectores, S.A. Del profesor Julio Caro Baroja, sus libros La bruja y su mundo y Vidas mágicas e Inquisición, primera y segunda parte. Wagnermanía.com, mitos por Fátima Gutiérrez.
0: En unos minutos seguimos con la segunda parte del audiolibro El Señor de los Anillos, en la voz de nuestra compañera Aurora. Así que no se vayan muy lejos, ajusten el volumen y déjense llevar. Hasta la semana próxima, Aurora.
1: Hasta la próxima semana y muy buenas noches a todos.
0: Nos reencontraremos dentro de 7 días aquí, en Real Betis Radio. Y como siempre, donde ustedes quieran escucharnos. Buenas noches y que la noche les trate bien. Noche de Historia y Misterio, @gmail.com.
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5: Historia Misterio, Tolkien, El Señor de los Anillos. 3 anillos para los reyes elfos bajo el cielo. 7 para los señores enanos en casas de piedra. 9 para los hombres mortales condenados a morir. 1 para el Señor Oscuro, sobre el trono oscuro la tierra de Mordor, donde se tiende la sombra. 1 anillo para gobernarlos a todos. 1 anillo para encontrarlos. 1 anillo para atraerlos a todos y atarlos la tiniebla a la tierra de Mordor, donde se tienden las sombras.

Frodo y Sam continúan su viaje a lo largo del gran río Anduin, perseguidos por la sombra misteriosa de un ser extraño que también ambiciona la posesión del anillo. Mientras los dos hobbits deben enfrentarse al horror y tomar graves decisiones a las puertas del País Oscuro, hombres, elfos y enanos se preparan para la batalla final con las fuerzas del Señor del Mal. Aragorn trepó rápidamente por la colina. Los hobbits tienen el paso leve y no dejan huellas fáciles de leer, ni siquiera para un montaraz. Aún mientras observaba, alcanzó a oír unos sonidos débiles en el bosque que se extendían más allá, abajo, al oeste del río. Se enderezó, eran gritos, y entre ellos reconoció con horror las voces roncas de los orcos. Un instante después, resonó de súbito la llamada profunda de un cuerno. El cuerno de Boromir. Mientras corría, los gritos aumentaron. A una milla, quizás, de Barth Gelen, estaba un pequeño claro, no lejos del lago, encontró a Boromir. Estaba atravesado por muchas flechas emperachadas de negro. Sostenía aún la espada en la mano, aunque se le había roto cerca de la empuñadura. Aragorn se arrodilló junto a él. Boromir abrió los ojos y trató de hablar. Al fin salieron unas palabras lentamente. «Traté de sacarle el anillo a Frodo», dijo. «Lo siento. He pagado». Echó una ojeada a los enemigos caídos. 20 por lo menos estaban allí tendidos. Partieron. A los dos medianos se los llevaron los orcos. Pienso que no están muertos. Los orcos los maniataron. Hizo una pausa y se le cerraron los ojos, cansados. Al cabo de un momento, habló otra vez. «Adiós, Aragorn. Ve a las minas, Tirith, y salva a mi pueblo. Yo he fracasado». Boromir no diría nada más. De esa manera desaparecía el heredero de Denethor, señor de la Torre de la Guardia. Un amargo Fir. «Mirad», exclamó Aragorn. «Hay señales aquí». De la pila de armas siniestras recogió dos puñales de la lámina en forma de hoja, desmaquinados de oro y rojo. Y buscando un poco más, encontró también las vainas, negras, adornadas con pequeñas gemas rojas. «Estas no son herramientas de los orcos», dijo. «Las llevaban los hobbits». Parece que se iban aclarando el asunto. Legolas recogía flechas cuando se percató de algo. Había cuatro soldados más corpulentos que los orcos. Estaban armados con espadas cortas de hojas anchas y no con la cimitarra curvas habituales en los orcos. Y tenían arco de tejo, parecido en tamaño y forma a los arcos de los hombres. En los escudos llevaban un curioso emblema, una manita blanca en el centro de un campo negro. Una S rúnica de algún metal blanco había sido montada sobre la visera de los yelmos. La disputa sobre la S fue enorme. Gimli creía saber que representaba a Saruman. Era lo más normal, pero también normal era dejar los acertijos para más adelante y empezar a cuestionarse qué había sido tanto de Frodo y Sam como de Merry y Pippin. Sumo importante era, además, enterrar a Boromir en un ataúd flotante y lanzarlo en el largo camino más allá, río abajo. Mientras Boromir cumplía su último viaje, Aragorn lentamente se puso a cantar. Le siguió en el canto Legolas.

Aragorn descubrió que un hobbit entró en el agua y ya no salió. Faltan dos bultos y uno puedo asegurar que pertenece a Sam. Se ha ido con Frodo, como sirviente, en la barca. La alternativa entonces, dijo Gimli, es tomar la barca que queda y seguir a Frodo o perseguir a los orcos a pie. Aragorn saltó como un ciervo, precipitándose entre los árboles. Corría siempre adelante, guiándolos, infatigable y rápido, ahora que ya estaba decidido. Dejaron atrás los bosques junto al lago. Subieron por unas largas pendientes oscuras que se recortaban contra el cielo enrojecido del crepúsculo. Se alejaron como sombras grises sobre una tierra pedregosa. Empieza la cacería. Próximo encuentro, los jinetes de Rohan.

La oscuridad aumentó. La niebla se extendía detrás de ellos en los bosques de las tierras bajas y se desmoronaban en las pálidas márgenes de Anduin. Pero el cielo estaba claro. Aparecieron las estrellas. La luna creciente estaba en el oeste y las sombras de las rocas eran negras. Habían llegado al pie de unas colinas rocosas y marchaban más lentamente, pues las huellas ya no eran fáciles de seguir. Allí descansaron un rato, en la hora silenciosa y fría que precede al alba. En su camino hacia el norte, la pequeña y nueva compañía encontró restos de lo que parecían ser restos de orcos. 5 cuerpos habían sido cruelmente acuchillados y 2 no tenían cabeza. El suelo estaba empapado de sangre negruzca. El cielo ya palidecía, las estrellas ya se apagaban y una luz gris crecía lentamente. Al llegar a una cañada con un arroyuelo diminuto, por fin Aragorn dio con lo que buscaban. «Aquí están las huellas que buscamos. Este es el camino por el que fueron los orcos después de la discusión». Rápidamente los perseguidores se volvieron y tomaron el nuevo sendero. «¡Gondor, Gondor! Ojalá pueda volver a contemplar horas más felices». En el nuevo día de búsqueda, por fin encuentran una pista. Las huellas claras de 2 hobbits, uno más pequeño que el otro. Desde el suelo, Aragorn alzó un pequeño objeto que brilló a la luz del sol. Parecía el brote nuevo de una hoja de haya, hermoso y extraño, en esa llanura sin árboles. Ese broche no fue dejado aquí por casualidad, sino como una señal para los que vienen detrás. «Están de veras muy lejos», dijo tristemente, volviéndose Aragorn. «El rumor de la tierra es débil y confuso, pero hay un rumor claro y distinto de cascos de caballo. Pero ahora se alejan más de nosotros, hacia el norte. ¡Partamos!». Así comenzó el tercer día de persecución. Durante todas esas largas horas de nubes y sol caprichoso, apenas hicieron una pausa, ya caminando, ya corriendo, como si ninguna fatiga pudiera consumir el fuego que los animaba. Lejos, detrás de ellos, un humo oscuro se elevaba en delgadas volutas. «¡Jinetes!», exclamó Aragorn. «Muchos jinetes montados en corceles rápidos vienen hacia aquí». Según Legolas, eran 105. Eran caballeros guerreros de cabellera muy rubia y espadas brillantes. El jefe era muy alto. Los caballos eran de gran alzada, fuertes y de miembros ágiles. Los pelajes grises relucían, las largas colas flotaban al viento. Las melenas habían sido trenzadas sobre los pescuezos altivos. Nuestros amigos se esconden entre las piedras y al pasar, Aragorn se incorpora y con pronta y grave voz les pregunta: «¿Qué noticias hay del norte, jinetes de Rohan?». Los jinetes, con una habilidad asombrosa, se vuelven y de pronto los 3 compañeros se encontraron dentro de un anillo de jinetes que se movían en círculo. De entre todos sobresalía uno que gozaba de una luz radiante a su alrededor. Sin duda, era su líder. Al presentarse los 3 amigos y compañeros, le llegó el turno al majestuoso líder. Su nombre era Éomer.

0: Éomer, tercer mariscal de la Marca de los Jinetes al mando de la frontera del Este. Era un guerrero valiente y un hombre juicioso, amigo de Gandalf y que odiaba a Grima, aunque las intrigas de Grima le hicieron perder el favor de Theoden. Luchó en Cuernavilla, en los campos de Pelennor y en el Morannon. Antes de morir en los campos de Pelennor, Theoden lo nombró su heredero. Durante su largo reinado gobernó Rohan con justicia y a menudo luchó al lado de Elevar en tierras extranjeras. A las preguntas de Aragorn, Éomer les indica el lugar donde tuvieron el encuentro con los orcos y donde no dejaron a ninguno con vida. Si sus amigos se encontraban con ellos, lo más seguro es que estén en la misma pira ya convertida en cenizas, donde fueron apilados y quemados. Éomer marcha no sin antes escuchar la historia del viaje de los tres amigos, y cuando descubre que Gandalf viajaba con ellos y ni ahora ni nunca podrá volver a serlo, pierde un gramo de vida. Gandalf estuvo en Rohan y el rey lo echó como a un animal, no quiso escucharle. No pronuncies ese nombre si te encuentras con Theoden. Está furioso. Gandalf se llevó el caballo que llamaban Sombra Gris, el más precioso de los corceles del rey, jefe de los Mearas, que solo el señor de la marca puede montar. Pues el padre de esta raza era el gran caballo de Eorl, que conocía el lenguaje de los hombres. Sombra Gris volvió hace 7 noches, pero la cólera del rey no se ha apaciguado, pues el caballo es ahora salvaje y no permite que nadie lo monte. El enano Gimli, en una desafortunada acción, preguntó a Éomer si pagaba tributo a Sauron, y al guerrero le pasó un relámpago por los ojos. Una infamia y una mentira. Hace tiempo intentaron comprarnos caballos el señor del País Negro, pero nos rehusamos. Nos lo arrebataron por la fuerza, sobre todo los caballos negros, saqueando todo cuanto encontraban a su paso. Por esa razón, nuestra enemistad con los orcos tiene un sabor amargo. Pero la mayoría preocupación de los guerreros era Saruman. Se había proclamado señor de todas las tierras y estaba reclutando orcos, jinetes de lobos y hombres malignos. Éomer se despide no dudando de Aragorn. Te dejaré ir y además te prestaré unos caballos. Le dieron a Aragorn un caballo grande de pelaje gris oscuro, Hasufel. A Legolas le trajeron un caballo más pequeño, arisco y fogoso, Arodh. Al enano, al no ser hombre de altura ni de doma, lo pusieron detrás de Legolas, el cual con unas simples palabras al oído del animal le bastó para calmarlo, quitándole la montura y las riendas. No las necesitaba. Tras mucho caminar a lomos de los equinos, llegan a los lindes de un bosque lleno de leyendas negras y sombrías. Preparan una hoguera de madera no viva, las sombras de los árboles parecen que se inclinan hacia adelante para escuchar. Las ramas parecían inclinarse de un lado a otro para ponerse encima del fuego y gozaban como sombras danzantes. Los turnos de guardia estaban ya repartidos y ya solo quedaba dormir. De pronto Gimli alzó la cabeza y allí, al borde mismo del resplandor del fuego, vio la figura encorvada de un anciano, un hombre apoyado en un bastón y envuelto en una capa amplia. Un sombrero de ala ancha le ocultaba los ojos. El movimiento brusco del enano despertó a sus compañeros. El anciano no hizo ningún ademán, y Aragorn le invita a acercarse al fuego mientras se pregunta qué hace por ese bosque a esas horas. Dio un paso adelante, pero el anciano ya no estaba allí. Había desaparecido y la oscuridad de la luna le cobijaba en demasía. De pronto Legolas lanzó un grito. ¡Los caballos! ¡Los caballos! Los caballos habían desaparecido. Los tres hombres se quedaron quietos por un momento y recordaron al viejo. La opinión de los tres coincidía. Aquel viejo debía de ser Saruman. La noche pasó lentamente. Legolas reemplazó a Aragorn y Gimli reemplazó a Legolas, y las guardias concluyeron. Pero no ocurrió nada. El anciano no volvió a aparecer y los caballos no regresaron. Le esperaban los Uruk-hai. Pippin despertó. Un aire frío le soplaba en la cara. Caía la noche y el cielo se oscurecía en el cenit. Tenía las manos, las piernas y los tobillos atados con cuerdas. Junto a él yacía Merry. Lentamente la memoria se fue aclarando en la cabeza dolorida de Pippin. Por supuesto, él y Merry habían huido a los bosques. ¿Qué les había ocurrido? ¿Por qué habían escapado de tal manera sin ocuparse de trancos? Ahora su recuerdo es más fuerte. Habían tropezado con un grupo de orcos. Había decenas de ellos, y Boromir salta de entre los árboles, obligándoles a pelear. Algunos muy corpulentos lanzaban lluvias de flechas, siempre contra Boromir, y este, presto y veloz y como llamada de auxilio y de alerta, tocó el cuerno. Pippin no recordaba mucho más. La última imagen era la figura de Boromir apoyada contra un árbol, quitándose una flecha. Luego, la oscuridad cayó de súbito. Trató de liberarse las ligaduras, pero un orco que estaba sentado muy cerca le aconsejó que mejor no lo hiciera. «No llames la atención, pues yo podría olvidar las órdenes que me han dado». «¡Malditos sean los Isengardos!»
1: «Ugluk uban grom shah pushudun sarman glom buvosh sky».
0: Y el orco lanzó un largo y colérico discurso en su propia lengua, que se perdió poco a poco en murmullos y ronquidos. Unos alaridos en lengua orca sonaron con fuerza. Una gran disputa acababa de empezar gracias a la lengua bífida de una de estas bestias. Insultaba nada menos que a Saruman. Ugluk, un orco enorme, grande y negro, dio un grito y otros aparecieron como él. Saltó hacia adelante, lanzó dos golpes rápidos y las cabezas de dos orcos rodaron por el suelo. De los demás se encargarían las huestes de Ugluk. Los orcos se preparaban para partir durante un instante y nadie se percató de Pippin, quien con ayuda de la daga de un orco muerto pudo liberarse las muñecas. «Los exploradores han vuelto al fin», dijo un orco que se encontraba cerca. «¿Qué descubriste?» «Solo un jinete solitario». «Entonces, partamos ya». Como legión, echaron a correr con los hobbits sobre dos de ellos como si se llevaran un saco. En el suelo húmedo, uno de los hobbits dejó caer un broche que le sujetaba la capa. Los orcos no sabían los que venían tras el jinete solitario envueltos en la negra bruma de la noche. Después de una dura jornada, los hobbits fueron arrojados al suelo de muy mala forma. Los orcos, en el descanso, les tiraron carne seca y pan grisáceo, pero era mejor no comer nada de aquella bazofia.

primer ataque de los jinetes de Rohan. Los jinetes perseguían a los orcos, corrían y corrían como alimañas. Los jinetes habían alcanzado las líneas de los orcos, galopando en la llanura. Algunos de estos jinetes parecían ser arqueros. Acercándose, descargaron una lluvia de flechas sobre los orcos en desbandada. Enseguida, los jinetes dieron media vuelta, poniéndose fuera del alcance de los orcos enemigos. Esto ocurrió una y otra vez. Segundo ataque de los jinetes de Rohan. Un clamor repentino cayó en la falda de la loma, mostrando que algo andaba mal. Al parecer, algunos hombres se habían acercado a caballo y, desmontando en silencio, se habían arrastrado hacia los bordes del campamento. Allí, mataron a varios orcos y se perdieron otra vez en las tinieblas. Tercer ataque de los jinetes de Rohan. Se oyó un galope de caballos. Los jinetes estaban cerrando el círculo alrededor de la loma, afrontando las flechas de los orcos, como para prevenir que alguien saliese, mientras que una tropa corría a ocuparse de los orcos recién llegados de la retaguardia. El limbo del sol se elevó como un arco de fuego sobre las márgenes del mundo. Dando grandes gritos, los jinetes cargaron desde el este. La luz roja centelleaba sobre las mallas y las lanzas. La mayoría de los orcos que estaban aún con vida se desbandaron y huyeron en distintas direcciones y fueron perseguidos uno a uno hasta que casi todos murieron. Entre tanto fulgor, tanto odio y tanta sangre, nadie se percató de la huida de los hobbits. Algunos orcos intentaron seguirlos, pero la lluvia de flechas era un obstáculo insalvable. Los hobbits se arrastraron por el suelo, sortearon cadáveres, barro y raíces entreveradas y secas. Se volvieron para dar un último vistazo y al ver a Ugluk, giraron rápidamente y se internaron profundamente en las sombras del bosque. Los jinetes, después de perseguir a los pocos orcos que habían conseguido escapar y aún tenían fuerzas para correr, enterraron a sus compañeros caídos en combate bajo un montículo como manda la tradición y cantaron alabanzas. A los orcos se les quemó sin más en una gran pira, resultado para la diezmada compañía de amigos que los seguía mucho más atrás, mucho antes de la batalla. Dos orcos con la cabeza cortada, orcos quemados y un broche élfico en el suelo. Pistas. La luz crecía a medida que avanzaban y pronto se encontraron ante una pared de piedra, la falda de una colina o el fin abrupto de alguna larga estribación que venía de las montañas distantes. No había allí ningún árbol. El sol caía de lleno sobre la superficie de la piedra. Las ramas de los árboles que crecían al pie de la pared se extendían tiesas e inmóviles como para recibir el calor. En la cara del muro de piedra se veía una especie de escalinata, quizás natural, labrada por las inclemencias del tiempo y el desgaste de la piedra, pues los escalones eran desiguales y toscos. «Subamos», dijo Merry alegremente. «Vayamos a respirar un poco de aire fresco y echar una mirada a las cercanías». Treparon por la pared. Llegaron al fin al borde de la cornisa, casi al pie del viejo tronco. Subieron entonces de un salto y se volvieron dando la espalda a la colina, respirando profundamente y mirando hacia el oeste. Vieron entonces que se habían internado en el bosque solo unas 3 o 4 millas. Merry le alegra el sitio e incluso el viento, que está cambiando, y Pippin casi le gustaba el lugar. «Casi te gustaba el bosque», dijo una voz desconocida. «Muy bien, daos vuelta que quiero veros las caras». Unas manos grandes y nudosas se posaron en los hombros de los hobbits y los obligaron a darse la vuelta. Se encontraron entonces mirando una cara extraordinaria. La figura era de un hombre corpulento, casi de troll, de por lo menos 14 pies de altura, muy robusto, cabeza grande, encajado entre los hombros. Los brazos no tenían arrugas y la piel que lo recubría era parda y lisa. Los grandes pies tenían 7 dedos cada uno. De la parte inferior de la larga cara colgaba una barba gris, abundante, casi ramosa en las raíces, delgada y mohosa en las puntas. Pero en ese momento, los hobbits no miraban otra cosa que los ojos. Aquellos ojos profundos los examinaban ahora, lentos y solemnes, pero muy penetrante. Pippin
aunque todavía muy asombrado, perdió el miedo y le preguntó: ¿Quién eres? ¿Y qué eres? Bueno, respondió la voz. En fin, soy un Ent, o así me llaman. Algunos me llaman Fangor, otros Barbol. Vosotros podéis llamarme Barbol. Barbol empezó a andar y a preguntarle cosas a los pequeños hobbits. ¿Gandalf? ¿Saruman? ¿Orcos e Isengard? El anciano árbol, a petición de los dos amigos, los llevó hasta la que decía que era su casa y les ofreció una bebida que os mantendrá verdes y en estado de crecimiento durante un largo, largo rato. Somos pastores de árboles, nosotros los viejos Ents. Pocos quedamos ahora. Algunos de los nuestros son ahora exactamente como árboles y se necesita mucho tiempo para despertarlos. Y hablan solo en susurros. Pero otros son de miembros flexibles y muchos pueden hablarme. Fueron los elfos los que empezaron despertando a los árboles. Barbol cayó, caminando con largas zancadas y sin embargo casi sin hacer ruido. Luego zumbó de nuevo entre dientes y pronto el zumbido pasó a ser un canturreo. Poco a poco los hobbits fueron cayendo en la cuenta de que estaban cantando para ellos.

Al llegar a la casa de End y después de beber la milagrosa agua, fueron los hobbits quienes empezaron a contar anécdotas, detalles de su tierra y, por supuesto, el motivo del viaje. Todo les interesaba enormemente. Los jinetes negros, Elrond, Rivendell y el Bosque Viejo, Don Bombadil, las minas de Moria, y Lothlórien y Galadriel. Buenos días, hobbits. ¿Habéis dormido bien? Dormís mucho. Ahora beberemos un poco y luego iremos a la cámara de los Ents. Partieron sin tardanza. Barbol llevó en brazo a los hobbits, como en la víspera. Al llegar a la reunión, a Merry y Pippin les sorprendió sobre todo la variedad de lo que veían. Las muchas formas, los colores, las diferencias en el talle, la altura y el largo de los brazos y las piernas, y el número de dedos de los pies, de 3 a 9. Tan pronto como la compañía estuvo reunida, se inició una curiosa e ininteligible conversación. En la primera reunión acordaron que los hobbits no eran orcos. En la segunda reunión le dejaron en compañía de otro árbol, esta vez élfico, de nombre Bregalad. Y en la tercera y más importante, ya al día siguiente, los Ents decidieron marchar a ritmo de tambores y marchas a Isengard. A los Ents no nos gusta que nos despierten, y no despertamos sino cuando nuestros árboles y nuestras vidas están en peligro. Esto ha ocurrido en el bosque desde las guerras de Sauron y los hombres del mar. Es la obra de los orcos, esa destrucción por el placer de destruir. Rarum, sin ni siquiera la mala excusa de tener que alimentar las hogueras, lo que los ha encolerizado de este modo, y la traición de quien esperábamos ayuda. ¡Abajo a Saruman! ¡A Isengard! Mucho antes que se conociera el hierro o se achasen los árboles, cuando la montaña era joven aún bajo la luna, mucho antes que se forjase el anillo o que se urdiese el infortunio, ya en tiempos remotos los árboles recorrían los bosques. Durante algún tiempo, los compañeros se arrastraron tanteando el suelo. Aragorn llegó junto a las cenizas de la hoguera de campaña cerca de la orilla del río, y luego retrocedió hasta la loma donde se había librado el combate. De pronto, se detuvo y se inclinó, casi tocando la hierba con la cara. «Aquí, al fin, hay algo nuevo», dijo Aragorn. «He aquí una hoja del Maior de Lórien, y mirad, unos trozos de cuerda». Y aquí un cuchillo que cortó la cuerda. Hubo un intento de escapar con los preciosos prisioneros antes de la batalla. Al menos, uno de nuestros amigos ha escapado. Nuestra tarea es dar ahora con él. Pues bien, vayamos al bosque. Ya en el bosque, el aire era pesado. Era menos denso que el bosque negro, pero más mohoso y decrépito. Viejo, muy viejo. Aragorn iba adelante, buscando una pista. Llegó al sitio donde los hobbits habían estado bebiendo y se habían lavado los pies. A continuación, subieron por la colina de Barbol para mirar. Legolas dijo, «¡Mira!». El enano respondió, «¿El qué? ¿No lo ves, pasado el árbol?». «Lo veo, lo veo. Mira, Aragorn, ¿no te lo advertí?». «Todo en andrajos grises y sucios. Por eso, no pude verlo al principio». Parecía un viejo mendigo que caminaba con dificultad, apoyándose en una vara tosca. Iba cabizbajo y no miraba hacia ello. Gimli observó un rato. «¡Tu arco, Legolas! ¡Tiéndelo! ¡Prepárate! ¡Es Saruman! No permitas que hable o que nos eche un encantamiento. ¡Tira primero!». «Mira y espera», espetó Aragorn. «No podemos disparar contra un viejo». En ese momento, el viejo aceleró el paso y llegó con sorprendente rapidez al pie de la pared rocosa. Entonces, de pronto, alzó los ojos, mientras los otros esperaban inmóviles mirando hacia abajo. Al fin, el viejo rompió el silencio. «Feliz encuentro en verdad, amigos míos», dijo con voz dulce. «Deseo hablaros».
Retira ese arco, señor elfo, y tú, señor enano, te ruego que sueltes el mango del hacha. Feliz encuentro, repito, dijo el viejo acercándose. Cuando estuvo a pocos pasos, se detuvo, apoyándose en la vara, con la cabeza echada hacia adelante, mirándolos desde debajo de la capucha. ¿Y qué podréis estar haciendo en estas regiones? Un elfo, un hombre y un enano, todos vestidos de la manera élfica, detrás de todo esto hay sin duda alguna historia que valdría la pena escuchar. ¿Podríamos saber cómo os llamáis? Dijo Aragorn. ¿Todavía no lo habéis adivinado? ¡Saruman!, gritó el enano. El viejo se incorporó de un salto y se encaramó a una roca. Había dejado caer la capucha y los harapos grises y ahora la vestidura blanca centelleaba. ¡Mithrandir!, gritó. ¡Mithrandir! Al fin, Arago reaccionó. ¡Gandalf! ¡Gandalf! Más allá de toda esperanza, regresas ahora a asistirnos. Gimli cayó de rodillas. Levántate, mi buen Gimli. Ahora vengo vestido de blanco. Es verdad, soy Saruman, podía decirse. Un águila, Wahagir, el señor de los vientos, me rescató de Orthanc. Lo envié ante mí a observar el río y recoger noticias. El anillo es ahora inalcanzable. Frodo está bien, aunque ha escapado de un gran peligro. Respecto a mi aventura,

me extravié fuera del pensamiento y del tiempo, y erré muy lejos por sendas de las que nada diré. Desnudo fui enviado de vuelta durante un tiempo hasta que llevara a cabo mi trabajo. Allí, en la torre ya destruida, me quedé. Y así, por fin, Wahaihir, el señor de los vientos, me encontró otra vez y me recogió y me llevó. Los tres amigos se sentaron con el viejo mago y les contaron sus peripecias, como que Sam iba con Frodo, algo que el mago no sabía y le produjo gran satisfacción. Cómo murió Boromir, algo que por el contrario le causó gran pena en el corazón. Y él les dijo que el enemigo sabe del viaje del anillo, pues sabe que los mensajeros que él envió a acechar la compañía han fracasado otra vez. Quizás porque Saruman es un doble traidor, un nefasto personaje muy poderoso. La intención de Saruman es apoderarse del anillo en su propio beneficio. Ahora, de cara a Scalaton, traigo este mensaje para Aragorn, el cual le recitó en el oído. A Legolas le envió otro mensaje, y a Gimli esta hermosa frase me recomendó: llévale el beneplácito de su dama, portador del rizo. A donde quiera que vayas, mi pensamiento va contigo. Pero cuida siempre de que tu hacha se aplique al árbol adecuado. Después de llamar al caballo Sombra Gris, los cuatro tomaron rumbos a Medusel. Continuaron cabalgando durante la puesta de sol y el lento crepúsculo, y la noche que caía. Mirad, allí vive Theoden, hijo de Thengel, rey de la marca de Rohan. Hemos llegado juntos con el sol. La mañana era brillante y clara alrededor, y los pájaros cantaban cuando los viajeros llegaron al río. Al pie de la colina amurallada, la senda corría a la sombra de numerosos montículos hartos y verdes. En la cara oeste de estas elevaciones, la hierba era blanca. «Mirad», dijo Gandalf, «qué hermosos son esos ojos que me brillan en la hierba. Las llaman, no me olvides, Simbelmaine, en esta tierra de hombres, pues florecen en todas las estaciones del año y crecen donde descansan los muertos». En la explanada de las grandes murallas, unas puertas abrieron para dar paso a la compañía, no sin antes dejar sus armas, incluida la vara. Aunque Gandalf le hizo ver al centinela llamado Hama que todo hombre tiene algo que no quiere confiar a manos extrañas. Pero, ¿le quitaría el báculo a un hombre viejo? Los extranjeros subieron la larga escalera, con Gandalf apoyándose en su báculo, pues en la duda, un hombre de bien ha de confiar en su propio juicio. Los cuatro camaradas avanzaron hasta más allá del centro de la sala, donde el gran hogar chisporroteaban un fuego de leña. Entonces se detuvieron. Mirando al norte, había un trono. En él estaba sentado un hombre tan encorvado por el peso de los años que casi parecía un enano. Los cabellos blancos, largos y espesos, le caían en grandes trenzas por debajo de la fina corona dorada que llevaba sobre la frente. Sobre las gradas, a los pies del rey, estaba sentado un hombre enjuto y pálido, con ojo de párpados y mirada sagaz. Hubo un silencio y por fin Gandalf habló. «Salve, Theoden, hijo de Thengel. He regresado. He aquí que la tempestad se aproxima y ahora todos los amigos tendrán que unirse o serán destruidos». «Yo te saludo», dijo, «¿y tú acaso esperas ser bienvenido? Pero, a decir verdad, tu bienvenida es aquí dudosa. ¿Por qué tendría que darte la bienvenida, cuervo de la tempestad?» «Habláis con toda justicia, señor», dijo el hombre pálido que estaba sentado en las gradas. «Lathspell, te nombro. Malas nuevas, y las malas nuevas nunca son buenos huéspedes, se dice». Soltó una risa siniestra mientras levantaba un instante los pesados párpados y observaba a los extranjeros con ojos sombríos. «Se te tiene por sabio, amigo lengua de serpiente, y eres sin duda un gran sostén para tu amo», dijo Gandalf con voz dulce. «Pero hay dos formas en las que un hombre puede traer malas nuevas. Puede ser un espíritu maligno, o bien uno de esos que prefieren la soledad y solo vuelven para traer ayuda en tiempos difíciles». «Así es», dijo Lengua de Serpiente. «Pero los hay de una tercera especie,

junta cadáveres, los que aprovechan la desgracia ajena, los que comen carroña y engendran en tiempos de guerra. ¿Qué ayuda has traído jamás? ¿Y qué ayuda traes ahora? Gimli dio un paso adelante, pero sintió de pronto que la mano de Gandalf lo tomaba por el hombro y se detuvo inmóvil como una piedra. La hospitalidad ha disminuido bastante en este castillo desde hace un tiempo. De nuevo, quedó inmóvil. No me he salvado de los horrores del fuego y de la muerte para cambiar frases retorcidas con un sirviente hasta que el rayo nos fulmine. Levantó la vara. Un trueno rugió a lo lejos. El sol desapareció de las ventanas del este. La sala se ensombreció de pronto como si fuera de noche. El fuego se debilitó hasta convertirse en unos rescoldos oscuros. Solo Gandalf era visible, de pie, alto y blanco, ante el hogar ennegrecido. Oyeron en la oscuridad la voz sibilante de lengua de serpiente. «¿No os aconsejé, señor, que no dejarais entrar con la vara? El imbécil de Hama nos ha traicionado». Hubo un relámpago, como si un rayo hubiera partido en dos el techo. Luego todo se quedó en silencio. Lengua de serpiente cayó al suelo de bruces. «¿Me escucháis ahora, Theoden, hijo de Thengel?», dijo Gandalf. «¿Pedís ayuda?». Levantó la vara y la apuntó hacia una ventana alta. Allí la oscuridad pareció aclararse. «No todo es oscuridad». «Tened valor, señor de la marca, pues mejor ayuda no encontraréis. Os invito a salir de vuestras puertas y mirar a lo lejos. Demasiado tiempo habéis estado entre las sombras, prestando oídos a historias aviesas e instigaciones tortuosas». Lentamente Theoden se levantó del trono. Una luz tenue volvió a iluminar la sala. Las puertas se abrieron de par en par y un aire refrescante entró silbando en la sala. «Y ahora, señor», dijo Gandalf, «contemplad vuestras tierras. Tirad el bastón». La vara negra cayó de la mano del rey, restallando sobre las piedras. «Sombríos fueron mis sueños en los últimos tiempos», dijo, «pero siento como si acabara de despertar. El rey ha nacido de nuevo a la vida y a su reino». «Misericordia, señor», gritó Lengua de Serpiente. «Tened piedad de alguien que ha envejecido a vuestro servicio. No me alejéis de vuestro lado». «Cuentas con mi piedad», dijo Theoden, «y no te alejes de mi lado. También yo parto a la guerra junto con mis hombres. Te invito a acompañarme y probarme tu lealtad». Lengua de Serpiente miró una a una todas las caras, como una bestia acosada en medio de un círculo de enemigos y que busca brecha por donde escapar. Éomer echó mano a la espada, pero Gandalf lo detuvo. Lengua de Serpiente se levantó con lentitud, miró a todos con ojos encorvados, abrió la boca como si fuera a hablar y entonces, de pronto, erguido el cuerpo, mostró los dientes y con un ruido sibilante escupió al rey. Pero sus infamias no acabarían ese día. Todavía no era su hora.

Fin del programa de hoy. Llega el silencio a Noche de Historia y Misterio. No es lo mismo el silencio que una voz silenciosa. Una voz silenciosa es el amigo del silencio que no habla, susurra. El silencio se hace voz y la voz silencio. Noche de Historia y Misterio regresará dentro de 7 días.

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Lentamente bailamos al ritmo de la música.